Tengan todos muy buenas noches. Sean bienvenidos a su programa Camino de Esperanza. Les habla Miguel Zavala, pastor misionero de la Iglesia Misionera Camino de Esperanza. Reciban nuestro cordial saludo en el nombre de nuestro Señor y Salvador Jesucristo, deseando que allí donde usted se encuentre y cómo se encuentre, la bendición de Dios esté sobre su vida. En la musicalización del programa, nuestra hermana Eleonora Martínez de Zavala. En la postproducción, nuestro hermano Emilio López. Este programa es producido por la Fundación Camino de Esperanza, productor nacional independiente 4469, y todos bajo la dirección de Manuel Felipe García. Mientras ministramos la palabra de Dios, usted puede enviarnos su mensaje de texto o WhatsApp al 0424-277-3033. Y si usted tiene acceso al servicio a internet, usted puede entonces escucharnos con mucha fidelidad por la www.radiodinamica.com.be. Una vez más, bienvenidos a Radio Dinámica 1490, la señal del mensaje diferente. Estábamos escuchando en la voz de nuestra hermana Betsy García la alabanza Quiero Levantar Mis Manos. Agradecidos por su mensaje de texto, por sus llamadas telefónicas, agradecidos por orar por nosotros y pedirle a Dios que nos siga ayudando a mantener en el aire la proclamación de la palabra del Señor. De ninguna cosa hago caso. El libro de los Hechos, capítulo 20, versículo 24, dice la palabra del Señor: pero de ninguna cosa hago caso ni estimo preciosa mi vida para mí mismo, con tal que acabe mi carrera con gozo y el ministerio que recibí del Señor Jesús para dar testimonio del Evangelio de la gracia de Dios. El contexto en que Pablo dirige estas palabras es en la iglesia de los Efesios. Él llega a ese lugar e invita a los ancianos de la iglesia a despedirse de ellos, porque se dirigía a Jerusalén, donde por profecía del Espíritu Santo, él sabía que le esperaban cárceles y, de ser posible, hasta la misma muerte. Es bien importante este mensaje porque el apóstol Pablo se está despidiendo y le está diciendo a los hermanos que no verían más su rostro. Comenzaron a llorar y a orar y a despedirse, a abrazarse. Para ellos fue una gran sorpresa esa noticia. Y la razón por la cual Pablo les hablaba de esa manera es que el Espíritu Santo le venía hablando de las aflicciones y sufrimientos que le esperaban allí, encarcelamiento allí en Jerusalén. Y en aquel momento el apóstol Pablo le expresó la exhortación, diría yo, que define más la misión de un pastor, cuando les dijo: cuidad de vosotros mismos y del rebaño que el Espíritu Santo ha puesto en vuestras manos y que ha sido ganado a precio de sangre. Porque yo sé que cuando yo me vaya, vendrán lobos rapaces y no perdonarán el rebaño. En medio de todas aquellas circunstancias, en medio de aquella profecía que Pablo venía escuchando a través del camino, nunca perdió el enfoque del llamado y la raíz y la esencia del llamado al pastorado. Y el apóstol Pablo, con el corazón en la mano, se despedía de aquellos ministros del Señor, hombres que Pablo se había ganado en su ministerio misionero por muchos años y que ahora les estaba entregando aquella hermosa obra bajo aquellas palabras tan directas y precisas, profundas, que muchas veces en lo personal digo que cuando un pastor escucha esta palabra debe de temblar, porque no es cualquier cosa ser pastor de la obra del Señor. Y el contexto en que Pablo dirige estas palabras es allí precisamente, con los pastores de Mileto, hablándoles al corazón, dirigiendo como unas últimas instrucciones sobre lo que Dios estaba esperando acerca de ellos. Pero en el siguiente capítulo 21, versículo 8 al 14, dice la palabra: al otro día, saliendo Pablo y los que con él estábamos, fuimos a Cesarea, y entrando en casa de Felipe el evangelista, que era uno de los siete, posamos con él. Este tenía cuatro hijas doncellas que profetizaban. Y permaneciendo nosotros allí algunos días, descendió de Judea un profeta llamado Agabo, quien, viniendo a vernos,
tomó el cinto de Pablo y atándose los pies y las manos, dijo: Esto dice el Espíritu Santo, así atarán los judíos en Jerusalén al varón de quien es este cinto y le entregarán en manos de los gentiles. Al oír esto, les rogamos nosotros, los de aquel lugar, que no subiese a Jerusalén. Entonces Pablo respondió: ¿Qué hacéis llorando y quebrantándome el corazón? Porque yo estoy dispuesto no solo a ser atado, mas aún a morir en Jerusalén por el nombre del Señor Jesús. Y como no le pudimos persuadir, desistimos diciendo: hágase la voluntad del Señor. Aquí el apóstol Pablo menciona dos grandes luchas que tiene todo cristiano llamado al servicio del Señor. En primer lugar, una lucha con las cosas externas, el escenario, las circunstancias ministeriales del campo de misiones. Cuando dice: de ninguna cosa hago caso, ningún evento circunstancial, cualesquiera que fueran, tendrían la fuerza que lo desenfocaría del propósito, plan y voluntad de Dios. En segundo lugar, lucha con las cosas internas del ser humano cuando dice: ni estimo preciosa mi vida para mí mismo. El cristiano, ministro de Dios, vive una lucha constante entre estos dos ámbitos: lo externo, los problemas y dificultades que vivimos a diario en este mundo, y lo interno, aquellas luchas con nuestro ego, hábitos, personalidad, carácter, metas y propósitos personales de nuestra vida. El apóstol Pablo, hablando de lo externo, de lo que estaba ocurriendo a su alrededor, dice: pero de ninguna cosa hago caso. El apóstol Pablo tenía un secreto que lo ayudaba a sobrellevar toda prueba. Este secreto consiste en perfeccionar nuestra mirada en la felicidad eterna, en la bienaventuranza eterna, al premio del supremo llamamiento de Dios. Y ese premio está más allá de la muerte. Lo recibiremos en la eternidad. Para reflejar lo breve que estos problemas son, lo decía Pablo, en comparación con las glorias eternas del cielo y lo breve que ellos parecen ser cuando estamos allí. Es el verse en la eternidad con Cristo y compararlo con este pequeñito problema que tenemos ahora. En la carta a los Efesios, capítulo 6, el apóstol Pablo dice: nos resucitó y nos hizo sentar en lugares celestiales en Cristo Jesús. Este secreto consiste en mirar las cosas que no se ven. Segunda carta a los Corintios, capítulo 4, versículo 18 dice: no mirando nosotros las cosas que se ven, sino las que no se ven, pues las cosas que se ven son temporales, pero las que no se ven son eternas. Segunda carta a los Corintios 4:17 dice: porque esta leve tribulación momentánea produce en nosotros un cada vez más excelente y eterno peso de gloria, porque sabemos que si nuestra morada terrestre, este tabernáculo, se deshiciere, tenemos de Dios un edificio, una casa no hecha de manos, eterna, allá en los cielos. Si miramos directamente a nuestros problemas, si la mente está enfocada y fija en su totalidad en ellos, los sufrimientos ligeros y breves parecerán ser muy difíciles de soportar, como le ocurrió a Elías, a Jeremías, a Jonás. Pero si podemos apartar la mente de esos problemas y contemplar la gloria futura, si podemos compararlas con las glorias eternas y sentir que nos van a perfeccionar y darnos bienaventuranza eterna, entonces esos problemas parecen ser transitorios y serán soportados con humildad

perseguido por las acechanzas de los judíos, y como nada que fuese útil, he rehuido de anunciaros y enseñaros públicamente y por las casas, testificando a judíos y a gentiles acerca del arrepentimiento para con Dios y de la fe en nuestro Señor Jesucristo. El apóstol Pablo enfrentó sufrimientos, pruebas y angustias al predicar las buenas nuevas de salvación, y en su segunda carta a los Corintios les dice algunas cosas que él había vivido en su servicio al Señor. Dice la palabra: en azotes sin número, en cárceles más, en peligros de muerte muchas veces, de los judíos 5 veces he recibido 40 azotes menos uno, 3 veces he sido azotado con varas, 1 vez apedreado, 3 veces he padecido naufragio, 1 noche y 1 día he estado como náufrago en alta mar, en caminos muchas veces, en peligros de ríos, peligros de ladrones, peligros de los de mi nación, peligros de los gentiles, peligros en la ciudad, peligros en el desierto, peligros en el mar, peligros entre falsos hermanos, en trabajo y fatiga, en muchos desvelos, en hambre y sed, en muchos ayunos, en frío y en desnudez, y además de otras cosas, lo que sobre mí se agolpa cada día, la preocupación por todas las iglesias. ¿Quién enferma y yo no enfermo? ¿A quién se le hace tropezar y yo no me indigno? Si es necesario gloriarse, me gloriaré en lo que es de mi debilidad. El Dios y Padre de nuestro Señor Jesucristo, quien es bendito por los siglos, sabe que no miento. En Damasco, el gobernador de la provincia del rey Aretas guardaba la ciudad de los damasenos para prenderme, y fui descolgado del muro en un canasto por una ventana y escapé de sus manos. Pero Pablo sabía que un día todo esto terminaría y que obtendría el reposo de Dios y su recompensa. Cuando enfrentamos dificultades, es más fácil enfocar el dolor antes que la meta final. Así como los atletas se concentran pensando allí en la línea de llegada y pasan por alto su incomodidad, nosotros también debemos concentrarnos en la recompensa de nuestra fe y en el gozo que nos espera en el cielo y permanecerán para siempre. No importa qué nos ocurra en esta vida, tenemos la seguridad de la vida eterna, en la que todo sufrimiento terminará y las tristezas y el gemido huirán, dice Isaías 35:10. Y los redimidos de Jehová volverán y vendrán a Sion con alegría, y gozo perpetuo será sobre sus cabezas, y tendrán gozo y alegría, y huirán la tristeza y el gemido. Romanos capítulo 8, versículo 18, es un texto que siempre mencionamos en solo su parte final, y decimos: las aflicciones del tiempo presente no son comparables con la gloria venidera. Pero el texto realmente dice: pues tengo por cierto que las aflicciones del tiempo presente no son comparables con la gloria venidera que en nosotros ha de manifestarse. Es fácil desmayar. Difícil, pero no imposible, es caer, tomar fuerzas, levantarse y proseguir. Algunos tienen la virtud de caer y volverse a levantar. Otros permanecen postrados ante las circunstancias. Todos enfrentamos problemas en nuestras relaciones, en el trabajo, en la familia, en la iglesia, que nos inducen a abandonarlo todo, a dejar el ministerio. ¿Cuántas veces hemos pensado dejar el ministerio pastoral por problemas, por cansancio, por fatiga, por tantas razones? Pero el que tiene el llamado de Dios dice, como dijo Jeremías cuando no quiso predicar más el mensaje del Señor, porque siento en mi hueso un fuego que no puedo soportar. No permita que la fatiga, el dolor o la crítica lo motive a abandonar la tarea, no. Renueve su compromiso de servir a Cristo. No renuncie a su recompensa eterna por causa de la intensidad del dolor actual. Nuestra esperanza suprema, cuando experimentamos terrible enfermedad, persecución o dolor, es descubrir que esta vida no es todo lo que hay. Hay una vida después de la muerte.
Saber que viviremos por siempre con Dios en un lugar sin pecado y sufrimiento puede ayudarnos a vivir sobre el dolor.

que enfrentamos en esta vida. Nuestros problemas no debieran desanimarnos, mellar o hacernos disminuir nuestra fe. En cambio, debemos entender que hay un propósito en nuestro sufrimiento. Pablo miraba cada prueba o debilidad como una oportunidad para crecer y ser perfeccionado por Cristo. ¿Se acuerdan que Pablo tenía un aguijón en su carne? Un problema, una prueba, la cual le pidió al Señor que se la quitara en 3 oportunidades. Y Dios le respondió: bástate mi gracia, porque mi poder se perfecciona en la debilidad. Por tanto, de buena gana me gloriaré más bien en mis debilidades, para que repose sobre mí el poder de Cristo. Por lo cual, por amor a Cristo, me gozo en las debilidades, en afrentas, en necesidades, en persecuciones, en angustias. Porque cuando soy débil, entonces fuerte soy, porque el poder de Dios se engrandece sobre mi vida. Segunda carta a los Corintios, capítulo 12, versículo 9. Pablo, en vez de desear que la flaqueza o su debilidad se la quitaran, se gloría en sus debilidades para que el poder de Cristo entonces descanse sobre él. El Señor necesita más de nuestra debilidad que de nuestras propias fortalezas. Nuestra fortaleza es a veces rival del mismo Señor. La necesidad del hombre es la oportunidad de Dios. La seguridad del hombre es la oportunidad para Satanás para sembrar cizaña, ego y altanería. La manera de obrar de Dios no es la de sacar a sus hijos de entre las pruebas, sino la de darles poder y fortaleza para soportarlas y vencerlas grandemente. Juan capítulo 17, versículo 15 dice: no ruego que los quites del mundo, sino que los guardes del mal. El sufrimiento sin sentido es agotador y desmoralizante, pero si entendemos que hay un propósito de gloria de Dios, en el cumplimiento del llamado de Dios para nuestros problemas podemos soportar casi cualquier cosa que nos pueda sobrevenir. Ahora podemos decir: es que ese era Pablo. Pero déjenme hablarles de otro discípulo, Santiago. Santiago dijo: hermanos míos, tened por sumo gozo cuando os halléis en diversas pruebas. La razón por la que Santiago podía regocijarse en las pruebas era porque sabía que Dios estaba realizando algo bueno. Sabiendo que la prueba de vuestra fe produce paciencia, para que seáis perfectos y cabales, sin que os falte alguna cosa. Dios nos perfecciona en las pruebas. Alguien dijo: no me gustan las crisis, pero sí las oportunidades que aportan. La muerte de Lázaro, por ejemplo, supuso una crisis en la vida de Jesús, y él se alegraba, porque le daba una oportunidad de demostrar de la manera más sorprendente lo que Dios puede hacer en medio de las imposibilidades. Todas las crisis deberían ser para nosotros una oportunidad para aprender y ver la gloria de Dios. Cristo fue perfeccionado por las aflicciones. Hebreos capítulo 2, versículo 10 dice: porque convenía a aquel por cuya causa son todas las cosas y por quien todas las cosas subsisten, que habiendo de llevar muchos hijos a la gloria, perfeccionase por aflicciones al autor de la salvación de ellos. Por eso el apóstol Pablo decía en Romanos capítulo 8, versículo 35, ¿quién nos separará del amor de Cristo? ¿Tribulación, o angustia, o persecución, o hambre, o desnudez, o peligro, o espada? Como está escrito, por causa de ti somos muertos todo el tiempo, somos contados como ovejas de matadero. Antes, en todas estas cosas, somos más que vencedores por medio de aquel que nos amó. Por lo cual estoy seguro de que ni la muerte, ni la vida, ni ángeles, ni principados, ni potestades, ni lo presente, ni lo porvenir, ni lo alto, ni lo profundo, ni ninguna otra cosa creada nos podrá separar del amor de Dios que es en Cristo Jesús, Señor nuestro. Ahora, Pablo le declara a los filipenses otro secreto que él lo ayudaba a estar firme frente a cualquier situación. Vamos a escuchar una alabanza para la gloria del Señor. Y regresamos con Camino de Esperanza. 0424-277-3033.

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0: Dios te bendiga, gracias por tu sintonía, gracias por tu gentileza en compartir con nosotros la palabra del Señor. Estábamos escuchando la hermosa alabanza a Dios sea la gloria en la voz de nuestra hermana Betsy García. De ninguna cosa hago caso, decía el apóstol Pablo. Y es muy interesante ver la actitud, la forma, la manera en que Pablo enfrentaba las dificultades, las adversidades, para que nosotros tomemos ejemplo en cómo poder aplicar también a nuestras propias vidas la palabra del Señor. Y la manera de obrar de Dios no es la de sacar a sus hijos de entre las pruebas, sino la de darles poder y fortaleza para soportarlas, pensando de que en algún momento pasarán, pero siempre dejarán un buen fruto espiritual para los que en ellas son ejercitados. Juan capítulo 17, versículo 15 dice: no ruego que los quites del mundo, sino que los guardes del mal. El sufrimiento sin sentido es agotador y desmoralizante, pero si entendemos que hay un propósito de gloria de Dios, allí en el cumplimiento del llamado del Señor podemos entonces soportar casi cualquier cosa que nos pueda sobrevenir. Ahora podemos decir, es que ese era Pablo. Pero déjenme hablarle de otro discípulo, Santiago. El apóstol Santiago dijo: hermanos míos, tened por sumo gozo cuando os halléis en diferentes pruebas. La razón por la que Santiago podía regocijarse en las pruebas era porque sabía que Dios estaba fructificando la vida espiritual, sabiendo que la prueba de vuestra fe produce paciencia, para que seáis perfectos y cabales, sin que os falte alguna cosa. Dios nos perfecciona en las pruebas. La muerte de Lázaro se presentó ante Jesús y él se alegraba, dijo, porque le daba a él una oportunidad de demostrar de la manera más sorprendente de lo que Dios puede hacer en medio de las imposibilidades. Todas las crisis deberían ser para nosotros una oportunidad para aprender a ver la gloria del Señor. Cristo fue perfeccionado por las aflicciones. Dice la carta a los Hebreos capítulo 2 versículo 10, porque convenía a aquel por cuya causa son todas las cosas y por quien todas las cosas subsisten, que habiendo de llevar muchos hijos a la gloria, perfeccionase por aflicciones al autor de la salvación de ellos. Por eso el apóstol Pablo decía en Romanos capítulo 8 versículo 35, ¿quién nos separará del amor de Cristo? ¿Tribulación, o angustia, o persecución, o hambre, o desnudez, o peligro, o espada? Como está escrito, por causa de ti somos muertos todo el tiempo, somos contados como ovejas de matadero. Antes, en todas estas cosas somos más que vencedores por medio de aquel que nos amó. Por lo cual estoy seguro de que ni la muerte, ni la vida, ni ángeles, ni principados, ni potestades, ni lo presente, ni lo porvenir, ni lo alto, ni lo profundo, ni ninguna otra cosa creada nos podrá separar del amor de Dios que es en Cristo Jesús, nuestro Señor. Ahora Pablo le declara a los filipenses otro secreto que a él le ayudaba a estar firme frente a cualquier situación. Filipenses capítulo 4, versículo 11 al 13 dice: no que haya pasado necesidad alguna vez, porque he aprendido a estar contento con lo que tengo. Sé vivir con casi nada o con todo lo necesario. He aprendido el secreto de vivir en cualquier situación, sea con el estómago lleno o vacío, con mucho o con poco. Y la nueva versión de Traducción Viviente dice: todo lo puedo en Cristo que me fortalece. Dios nos ha enseñado acerca de las adversidades, pruebas y tribulaciones, que no se comparan con la gloria venidera, que detrás de cada prueba hay un propósito de Dios y que todo lo podemos en Cristo, que es el que nos da las fuerzas para soportarlas y vencerlas. La principal fuente de nuestra fortaleza espiritual es Cristo. Él dijo: venid a mí todos los que estéis trabajados y cargados, que yo os haré descansar. Llevad mi yugo y aprended de mí, que soy manso y humilde de corazón. El sistema religioso de entonces no suplía la cabalidad, el hambre y la sed espiritual que tenía el pueblo. Si bien es importante creer y tener fe en la vida eterna, las fuerzas, la fe para alcanzarla, la recibimos de Cristo. La palabra del Señor siempre nos está exhortando a nosotros a avanzar creyendo siempre la palabra del Señor y aplicarla a nuestras propias vidas. Por eso el apóstol Pablo ve las tribulaciones como fortalezas espirituales, como esa fuerza, ese aliento, ese ánimo que nos impulsa a permanecer fieles al Señor a pesar de las circunstancias contrarias que podamos estar viviendo en algún momento determinado. En segunda carta a los Corintios, capítulo 7, versículo 4, dijo: sobreabundo de gozo en todas nuestras tribulaciones. Por eso el apóstol Pablo decía en Romanos 8:35, ¿quién nos separará del amor de Cristo? ¿Tribulación o angustia o persecución o hambre o desnudez o peligro o espada? La palabra del Señor nos habla de la actitud de Pablo de permanecer fiel hasta la muerte si era necesario por causa de la predicación del Evangelio. De tal manera que no debemos fijar nuestros afectos en las cosas de esta vida. Tampoco deben afectarnos profundamente las pruebas de esta tierra. Debemos poner nuestra mirada en las cosas que no se ven, las cuales son eternas, las cuales el Señor nos invita a levantar nuestros ojos y poner la mirada en el cielo, poner la mirada en lo eterno, poner la mirada en el reino de Dios. Finalmente Pablo dijo: con tal que acabe mi carrera con gozo y el ministerio que recibí del Señor Jesús para dar testimonio del Evangelio de la gracia de Dios. Una meta hermosísima. Para Pablo el sufrimiento no valía nada. Para Pablo lo más importante es que él tenía su mirada puesta de estar con Cristo Jesús eternamente y para siempre. Por eso le dice el apóstol Pablo a Timoteo en la segunda carta, capítulo 1, versículo 12, por lo cual asimismo padezco esto, pero no me avergüenzo, porque yo sé a quien he creído, y estoy seguro que es poderoso para guardar mi depósito para aquel día. Y luego le dijo: he peleado la buena batalla, he acabado la carrera, he guardado la fe. Por lo demás me está guardada la corona de justicia, la cual me dará el Señor juez justo en aquel día, y no solo a mí, sino también a todos los que aman su venida. Alguien que ama fervientemente al Señor busca cada día de agradarle, hacer su voluntad y proclamar su gloria en el mundo. Un hombre de Dios hará cualquier sacrificio, soportará cualquier dificultad, se negará a sí mismo cualquier comodidad, dará todas sus fuerzas y aún la vida misma con el fin de agradar a Dios y hacer su voluntad. Un hombre que ama fervientemente a Dios vive para una sola cosa. Toda su vida está entregada a un solo propósito, y este es el de agradar al Señor. No le importa cuáles sean las consecuencias o qué opinen los demás, su amor siempre se manifestará en cualquier circunstancia y no puede servir en forma activa, entonces se entregará a la oración. Si no puede hacer porque los medios, sus circunstancias, sus condiciones no se lo permiten, entonces se entregará a una vida de intercesión a favor de la obra del Señor. Si no puede hacer la obra él mismo, pedirá a Dios hasta que el Señor levante a otros para que lo hagan. Todos conocemos la actitud mental, la cual caracteriza a los grandes hombres en el mundo. Ponen a un lado todo, salvo lo que están persiguiendo, y constantemente se esfuerzan hacia una sola cosa. Así es en la esfera de la ciencia y también con aquellos hombres que amasan grandes fortunas. Ahora, cuando tenemos la misma mentalidad con respecto a Cristo, seguro alcanzaremos nuestra meta. El apóstol Pablo, cuando habló con los ancianos de Éfeso, allá en su discurso de despedida, dijo en Hechos 20:24, mas de ninguna cosa hago caso, ni estimo mi vida preciosa para mí mismo. Luego escribió a los Filipenses, capítulo 3, versículo 13 al 14, hermanos, yo mismo no pretendo haberlo alcanzado ya, pero una cosa hago, prosigo al blanco, a la meta, al premio de la soberana vocación de Dios en Cristo Jesús, al premio del supremo llamamiento del Señor. Desde el día de su conversión, renunció a todas sus esperanzas terrenales y abandonó todo por amor de Cristo. dedicándose a viajar por el mundo predicando al Cristo que anteriormente había perseguido. Él sufrió penalidades, persecución, oposición, encarcelamientos y por fin la misma muerte por amor de Cristo, pero sabía que le esperaba la vida eterna. Quiero hacer una oración hermosa por usted que quiere servirle al Señor. Y quizás en tu corazón hay temor y miedo, pero el Espíritu Santo nos invita a ser valientes y apropiarnos de las promesas que Dios ha dado para nuestras vidas. Y el Señor que nos bendiga de una manera poderosa y especial. Es el momento de revisar nuestras convicciones vocacionales de servicio al Señor. Es el tiempo de saber si estamos dispuestos a dejarlo todo por la causa de Cristo. ¿Estarás pensando servirle al Señor, pero tienes temor de qué te puede sustentar mañana? ¿De qué pasará contigo y tu familia? Quiero decirte que por misericordia del Señor le sirvo a Dios. Por su gracia me ha aceptado en su presencia también. Pero un día tomé la decisión, hace ya 18 años, después de tener 38 años de servicio al Señor, de haber conocido su nombre y conocido su gloria, en el 2004, sentí en mi corazón dejarlo todo. Yo soy un profesional como cualquier otro. Eran tiempos que no había tanta necesidad de trabajos y cosas por el estilo, pero sentí en mi corazón dejarlo todo. Hablé con mi esposa, hablé con mis hijos, y uno de mis hijos me preguntaba: papá, ¿y qué vamos a hacer de ahora en adelante? ¿Qué va a ser de nosotros? Y le dije: no te preocupes, porque el que nos llamó, el que nos está llamando, se encargará de todos nosotros. Quiero darle testimonio que en 18 años no he tenido la necesidad de tocarle la puerta a nadie para que me dé empleo. Yo pertenezco a la nómina de Cristo. Un día decidí, di ese paso de fe y el Señor nunca me ha fallado. Así como lo ha hecho conmigo, creo que también lo va a hacer contigo en la medida que tú le muestres tu corazón dispuesto para hacerlo. Él hará lo demás. Él no te va a obligar. Esto es voluntario. Él no te va a presionar para que tú hagas algo que mañana pudieses quejarte. No. Él quiere que esa relación de servicio, como nuestro Señor, sea un servicio de amor, de compasión, de ánimo y disposición al sacrificio. Una mente de sacrificio dispuesta a servirle al Señor y defender su obra para la gloria de su nombre. Señor, te damos gracias por tu bondad y por tu misericordia. Señor, gracias por tu palabra que llena nuestros corazones y nos invita a consagrar totalmente nuestra vida a ti. Bendice a todo aquel que en este momento, Señor, está pensando, sintiendo en su corazón el deseo de servirte, de consagrarse a ti, Señor, y obra en su vida para la gloria tuya. Señor, dale las fuerzas, la valentía de dar ese paso de fe. Señor, que no tome en cuenta las circunstancias, sino que levante sus ojos al cielo buscando tu rostro, tu ayuda, tu poder y tu gracia. Señor, llena nuestro corazón de amor, llena nuestra vida de tu presencia y danos una mente dispuesta al sufrimiento por la causa de servirte, alcanzando almas para ti, reconciliando a aquel que se ha apartado del camino. Bendícenos, Señor, bendice, Padre, da esa gracia y esa bendición en el nombre de Jesús. Amén, Señor, amén y amén. Y usted, amigo, que está escuchándome con atención y que sientes en tu corazón la convicción de que Dios te está llamando y sientes temor o sientes incertidumbre, yo te invito en esta noche a que pongas toda tu confianza en el Dios de la gloria, aquel que entregó su vida en el Calvario por nosotros para darnos salvación y vida eterna. Él se encargará de ti, restaurará tu vida, tu hogar, tu familia, te ayudará en la medida que tú pongas tu vida en sus manos y obedezcas, y no solamente seas oidor sino hacedor de ella. Dios te bendecirá, Dios hará cumplir todas sus promesas sobre tu vida, tu familia, tus proyectos futuros. para la gloria de su nombre, entonces verás la gloria del Señor. Te invito a que entregues tu corazón ahora, donde quiera que te encuentres y cómo te encuentres. Ora conmigo. Señor Jesús, quiero darte gracias por tu bondad y por tu misericordia. Siento en mi corazón, Señor, reconocer que soy un pecador. Pero hoy vengo delante de ti a pedirte perdón por mis pecados, a que los borres de tu presencia y nunca jamás te acuerdes de ellos, Señor. Para que sea templo y morada de tu Espíritu Santo, Señor. Para que me enseñe a vivir en el temor a ti y que mi nombre esté allí inscrito en el libro de la vida. Cuando tú vengas a levantar a tu pueblo, Señor, yo también quiero ser levantado por tu poder. Líbrame del maligno, de sus trampas y mentiras. Provee todas mis necesidades espirituales y materiales. Nunca jamás, Señor, falte el pan en mi mesa, tu bendición y el cumplimiento de tus promesas. Desbarata todo plan y estratagema de las tinieblas contra mi vida, mi familia, mi hogar, mi empleo, mi trabajo, mi negocio, mi ministerio, en el nombre de Jesús. Para la gloria de tu nombre. Amén, Señor. Amén y amén. Y hermano que estás apartado del Señor, que estás descarriado, ora conmigo. Señor Jesús, en esta noche me lleno de gozo y de alegría en poder acercarme en la seguridad de que tú perdonas mis pecados, Señor. Yo reconozco mi pecado, mi desobediencia. Reconozco mi rebeldía, Señor. Pero yo te pido perdón en esta noche y te ruego que los borres delante de ti. Que yo siga siendo templo y morada de tu Espíritu Santo y mi nombre está escrito allí todavía, Señor, en el libro de la vida. Levántame y restáurame y bendíceme. Ten misericordia de mí y guárdame para tu gloria, Señor. Amén, Señor. Amén y amén. Señor, bendice a Venezuela. Bendice esta hermosa nación y envíanos un avivamiento, Señor, que comience por arrepentirnos de nuestros pecados y recibirte en nuestro corazón como Señor y Salvador. Sé tú nuestro Dios de este país, de esta patria de Venezuela. Líbranos de todos nuestros enemigos, Señor. Los ponemos en tus manos para que te glorifiques. Tu palabra dice, aunque el enemigo venga como ríos contra ti, yo levantaré bandera de victoria sobre él. Amén y amén. Hemos llegado al final del programa de hoy dándole gracias al Señor por su misericordia, orando a Dios mucho por tu vida. No dejes de orar, no dejes de meditar y estudiar la palabra del Señor, que la palabra gobierne tu corazón. Escudriñala, estúdiala y guárdala en tu corazón. Va a ser la mejor medicina para tu vida. Hemos llegado al final del programa. En la musicalización, nuestra hermana Eleonora Martínez de Zavala. En la postproducción, nuestro hermano Emilio López. Este programa es producido por la Fundación Camino de Esperanza, productor nacional independiente 4469, y todos bajo la dirección de Manuel Felipe García. Que Dios te bendiga y que Dios te guarde.
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0: de Dios.
1: Amén.
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1: En Dinámica 9 y un minuto.
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4: Usted bienvenido a Gracia a Vosotros, Ministerio de Enseñanza del Pastor John MacArthur. El día de hoy comenzaremos una serie basada en Isaías 53, capítulo que el Pastor John MacArthur predicó tras concluir su exposición de todo el Nuevo Testamento. Pero surge una pregunta importante: ¿por qué este capítulo es tan relevante y al mismo tiempo tan controversial? El día de hoy, el pastor John MacArthur, en la voz del pastor Luis Contreras, contestará esta pregunta en la serie El Evangelio según Dios, en Gracia a Vosotros.
3: Abra su Biblia en el capítulo 53 de Isaías. Isaías capítulo 53, y estamos a punto de embarcarnos en un estudio de esta porción inmensamente importante del Antiguo Testamento. Conforme comenzamos nuestra serie en el Antiguo Testamento, encontrando a Cristo ahí. Les voy a dar una advertencia. La realidad es que van a pensar que están en una clase avanzada en el Master Seminary, porque es esencial para mí darles el cimiento y algo de la estructura de esta sección de las Sagradas Escrituras. Al llegar a Isaías capítulo 53, tengo que decir que el principio del pasaje realmente está en el capítulo 52, versículo 13. Entonces, cuando hago referencia en general a un estudio de Isaías 53, de hecho estoy incluyendo el 52 versículo 13 hasta el 53 versículo 12, esa sección entera de 15 versículos, comenzando en el 52:13. Todo es una sección. Solo podría decir que cuando los eruditos marcaron el capítulo 53, de hecho hubieran comenzado en el versículo 13, porque el versículo 13 prepara lo que es detallado en el capítulo 53. Ahora, si usted ha sido cristiano por un tiempo, está muy familiarizado con esta sección de las Sagradas Escrituras, y así debe ser. Ha sido llamada por algunos eruditos en el pasado el Quinto Evangelio. El Quinto Evangelio, a ser añadido a Mateo, Marcos, Lucas y Juan. Fue Agustín quien dijo ahí en el siglo V, no es una profecía, es un evangelio. Fue Policarpo, el estudiante y amigo del apóstol Juan, quien llamó esta sección de las Escrituras la Pasión Dorada del Antiguo Testamento. Martín Lutero mismo dijo, todo cristiano debe poder repetirlo de memoria. Entonces, esa va a ser su tarea, memorizarse Isaías 52:13 hasta el 53:12, y usted va a disfrutarlo el resto de su vida. Es muy probable que ya conoce la mayor parte de esta sección si ha estudiado las Escrituras por algo de tiempo. Un par de eruditos alemanes, escribiendo en 1866, dijeron, parece como si hubiera sido escrito debajo de la cruz del Gólgota. Y añadieron, en muchas ocasiones ha derretido la corteza del corazón de un israelita. Los mismos eruditos alemanes añadieron, este capítulo es lo más central, lo más profundo y lo más sublime que la profecía del Antiguo Testamento jamás ha alcanzado. Fin de la cita. En esta sección de las Sagradas Escrituras, usted va a encontrar la raíz del pensamiento cristiano, aunque es Antiguo Testamento. Usted va a encontrar aquí frases que han entrado y permanecido en el vocabulario y conversación cristianas. Usted va a encontrar en esta sección de las Escrituras que el texto ha sido más usado por más predicadores del Evangelio y escritores a lo largo de la historia que cualquier otra porción del Antiguo Testamento. De hecho, Isaías 53 es el corazón de la escritura hebrea. Es la escritura mesiánica, épica, profética, que está por encima del resto en el Antiguo Testamento. Ahora, El brillo de esta gema profética es intensificado por su contexto. Entonces, mantenga su Biblia a la mano porque va a tener que entender esto conmigo. Quiero darle el sentido de lo que estamos viendo aquí, comenzando con una especie de panorama más amplio. Isaías está dividido en dos secciones, capítulos 1 al 39 y capítulo 40 hasta el capítulo 66. Obviamente, un libro largo y muy detallado y magnífico del Antiguo Testamento. Fue escrito alrededor del año 680 a.C. o 700 años antes de Cristo. La primera mitad del libro, capítulos 1 al 39, hablan de juicio venidero y cautividad. 39 capítulos en donde Dios habla a través del profeta Isaías, hablando de juicio. Juicio contra Israel, que estaba por venir inmediatamente. Y vino. Vino menos de 100 años después de que fue escrito, al principio de la cautividad babilónica, cuando el reino entero del sur de Judá, la única parte que permaneció, el reino del norte ya había sido llevado a la cautividad unos años antes, en el 720. La cautividad del reino del sur es el objetivo de los primeros 39 capítulos. Y más allá de eso, hay advertencias acerca de juicio divino en contra de los pecadores de toda época y todo tiempo. Inclusive hay indicaciones del gran día del juicio escatológico final definitivo. Pero los capítulos 1 al 39 tratan de juicio y cautividad en términos de la cautividad babilónica y el asunto más grande del juicio en contra de los pecadores, inclusive el asunto más grande de juicio final al final de la historia humana. Entonces, el capítulo 39 termina pronunciando juicio que está por venir en contra de Israel en la cautividad babilónica, cuando ellos serán llevados por Babilonia. Escuche los versículos 6 y 7. He aquí, vienen días, versículo 6 del capítulo 39, en que será llevado a Babilonia todo lo que hay en tu casa y lo que tus padres han atesorado hasta hoy. Ninguna cosa quedará, dice Jehová, de tus hijos que saldrán de ti y que habrás engendrado, tomarán y serán eunucos en el palacio del rey de Babilonia. Esta es una profecía específica de la cautividad babilónica, la cual comenzó en el 603, unos 80 años después de que Isaías lo escribió. Él profetizó que sucedería. Sucedió. Hubieron tres deportaciones, 603, 597 y 586, la final, y no regresaron sino hasta después de 70 años después de esa cautividad final. Entonces, la primera sección puede ser verificada teniendo como autor a Dios, debido a que la historia probó su cumplimiento a detalle. Eso lo lleva a la segunda sección. 27 capítulos quedan, capítulos 40 al 66. El tema de la segunda sección es gracia y salvación. Gracia y salvación. Estos 27 capítulos, comenzando en el capítulo 40, son la porción más sublime y rica de la profecía del Antiguo Testamento. Realmente es una profecía, una visión gloriosa, una revelación majestuosa de salvación hasta la venida del Mesías. Es sublime, es amplia. Incluye no solo la liberación de Israel de Babilonia, no solo la liberación de pecadores del pecado, sino la liberación de las naciones de la maldición al reino del Mesías. Entonces tiene esos mismos elementos. La primera parte habla del juicio en contra de Israel, habla de juicio contra los pecadores y habla de juicio final. La segunda mitad habla de liberación para Israel, liberación para pecadores y una liberación final para entrar al reino mesiánico. Lo que es muy interesante en la segunda mitad, la cual es la que estaremos viendo del 40 al 66, comienza en donde el Nuevo Testamento comienza. Quiero que vea el capítulo 40 por un momento, rápidamente, y el paralelo es bastante interesante. En el capítulo 40 leemos: consolaos, consolaos, pueblo mío, dice vuestro Dios. Ese es el giro en el libro de Isaías, después de pronunciar juicio en los primeros 39, a consuelo en la segunda mitad debido a la gracia y a la salvación. Hablad al corazón de Jerusalén. Y después viene la profecía en el versículo 3 de Juan el Bautista. Voz que clama en el desierto, preparad camino a Jehová, enderezad calzada en la soledad a nuestro Dios. Y claro que fue Juan el Bautista quien vino, quien fue el cumplimiento de esa profecía. Él fue el precursor del Mesías, él fue la voz que clama en el desierto, preparad el camino del Señor, enderezad calzada en la soledad a nuestro Dios. Entonces ahí es donde el Nuevo Testamento comienza. El Nuevo Testamento comienza con Juan el Bautista. Y ahí es en donde la segunda mitad de Isaías comienza. Y entonces esta sección llamada el Evangelio de Isaías comienza en donde el Evangelio del Nuevo Testamento comienza. Ahora, esta sección de Isaías termina en donde el Nuevo Testamento también termina. Y esa es otra característica sorprendente. En el capítulo 65 de Isaías, conforme usted llega al final, en el versículo 17 leemos esto. Porque he aquí que yo crearé nuevos cielos y nueva tierra. Los nuevos cielos y la nueva tierra. Capítulo 65, versículo 17. Después en el capítulo final, capítulo 66, versículo 22. Casi al final mismo. Porque como los cielos nuevos y la tierra nueva que yo hago, permanecerán delante de mí, dice Jehová y demás. Adivinen dónde termina el Nuevo Testamento. Termina en Apocalipsis 21 y 22 con los nuevos cielos y la nueva tierra. Entonces, esta sección de Isaías comienza en donde el Nuevo Testamento comienza, con la llegada de Juan el Bautista, termina en donde el Nuevo Testamento termina, con el nuevo cielo y la nueva tierra. Y de esta manera vemos la manera magnífica en la que esta profecía increíble es un paralelo del Nuevo Testamento. Y toda ella es escrita 700 años antes de que el Mesías comience a cumplirla. Ahora, ¿quién va a traer esta gracia y salvación? ¿Quién va a ser el que provea esta liberación? La respuesta es el siervo de Jehová. El siervo del Señor o de Jehová. Así es como él es designado. La palabra hebrea es eved y significa esclavo o siervo. Es usado muchos cientos de veces en el Antiguo Testamento. Es la palabra hebreo para esclavo como también para siervo. El esclavo de Jehová. El siervo de Jehová. Él es el que traerá salvación. Él es el que traerá consuelo. Él es el que traerá el perdón de pecados. Él entonces se convierte en el tema de esta sección final del libro de Isaías. Ahora, regresemos al capítulo 53 por un momento con esa especie de panorama amplio. Y usted encontrará en el versículo 13 del 52, he aquí que mi siervo, mi Abed, mi esclavo. Esta es la misma designación que se ha indicado antes en esta sección del libro de Isaías. Esta es la cuarta de profecías específicas del siervo. Capítulo 42 es una, capítulo 49 es otra, y capítulo 50, versículos 4 al 11 es la tercera. Esta es la cuarta de lo que llamaríamos las canciones del siervo de Isaías o las profecías del siervo. Ahora, en esta presentación del siervo que tenemos frente a nosotros, el profeta nos llama a ver a este siervo y sorprendernos. Si fuera a titular este mensaje, lo titularía El siervo sorprendente de Jehová. Esta es la revelación más completa, más poderosa, más importante del Mesías en todo el Antiguo Testamento. Aquí, frente a nosotros. Ahora un poco más de trasfondo en esto. Si usted regresa a Samuel, digamos, usted comienza a tener la revelación de Dios llegando a través de los profetas. Moisés fue un profeta en un sentido, él dio profecía divina, él predijo inclusive al Mesías, un profeta que vendría, él lo identificó. Pero realmente, la responsabilidad o el oficio profético, como lo conocemos, comienza con Samuel. Otros, claro, hablaron por Dios, y ese sería un ministerio profético. Pero el oficio profético, en cierta manera, comienza con Samuel. Esto es alrededor del año 1000 antes de Cristo, entonces unos 300 años, digamos, antes de Isaías. Y a los profetas de manera regular se les dijo que habría una época cuando Dios gobernaría y reinaría en Israel y desde Israel sobre todo el mundo. Muy bien, eso simplemente es básico. Habría una época en la que Dios reinaría y gobernaría desde Israel sobre todo el mundo. Claro que esto tenía conexiones con las promesas de Abraham y David, como usted bien sabe. Dios reinaría y gobernaría en Israel sobre el mundo, y aquí está la clave, mediante un rey justo. mediante un rey justo llamado en el pacto abrámico la simiente y en el pacto davídico el hijo de David, un rey justo. Este rey liberaría a Israel de sus enemigos, como vimos en el Benedictus de Zacarías. Este rey liberaría a Israel de sus pecados. Entonces sería una liberación temporal y, lo que es aún más importante, una liberación espiritual. Debido a que las promesas de la simiente y el rey justo, vendrían y traerían salvación y traerían liberación para Israel y, a través de Israel, para el mundo, la esperanza de los judíos había sido elevada. Querían ese rey, esperaban ese rey. Y claro, usted puede regresar hasta la era de Samuel y recordará que ellos querían un rey, y entonces escogieron a un rey llamado Saúl. Pusieron su esperanza en Saúl y quizás, de hecho, asumieron que Saúl sería ese rey que vendría y traería salvación y haría de Israel la gema del mundo y reinaría desde Israel sobre el mundo entero y traería un reino de justicia y paz. No obstante, Saúl

Dios vino a Natán de noche y le dijo, ¿por qué le dijiste eso? No me preguntaste, no quería que construyera eso, él es un hombre de sangre. David tenía sus problemas y David fue pecaminoso y David no iba a ser ese rey justo. Pero la promesa vino en 2 Samuel 7, que sería un hijo de David y las esperanzas deberían haber sido colocadas inmediatamente en Salomón. Y debió haberse visto realmente bien cuando Salomón vino, porque él engrandeció mucho el reino y él se convirtió en la persona más rica en el mundo por mucho. Y no solo eso, porque en cierta manera al comienzo de su reinado él pidió sabiduría, Dios le dio sabiduría en abundancia y entonces él pudo ser exitoso en todo lo que hizo. Pero resultó que Salomón fue una tragedia total. Salomón se alejó de Dios porque se casó con tantas esposas y tuvo tantas concubinas, se estaba involucrando en relaciones físicas con cientos de mujeres. Él fue un hombre que se entregó al pecado. Él no solo él no iba a ser el rey justo, ya para cuando usted llegue al final de su reinado, el reino entero se divide en pedazos y el reino del norte se va. Y todo rey después de él en el reino del norte es miserable, corrupto y vil e impío. Ese no es el bueno. Y el reino del sur lucha por sobrevivir con una larga lista en donde la mayoría de los reyes fueron corruptos y unos cuantos decentes estuvieron por ahí. La gente comenzaba a perder la esperanza en el rey humano, inclusive de los lomos de David. De hecho, la línea de David fue tan mal en un punto que uno de los descendientes de David, llamado Manasés, se convirtió en rey. Probablemente se acuerda del rey Manasés. Permítame darle el post-mortem de Manasés, y esto es lo único que necesita saber. Segundo de Crónicas 33:9. Manasés guió de manera equivocada a Judá y a los habitantes de Jerusalén a hacer más maldad que las naciones a quien el Señor destruyó antes de los hijos de Israel. Un hijo de David guió a Israel a hacer más maldad de lo que los cananeos habían hecho a quienes Israel expulsó. Y los cananeos fueron personas viles, idólatras, paganas. Así de mal estuvo. Todos los reyes en el norte son corruptos. Virtualmente los reyes en el sur son corruptos con unas cuantas excepciones. Ninguno de ellos cumplieron las posibilidades de ser un rey justo. Todos fueron un fracaso a un grado u otro. Hubieron unos cuantos reyes nobles en el sur, como usted sabe. Pero ningún rey humano parecía ser capaz de cumplir con esta promesa esperada. De hecho, la vida de Isaías llega a su fin durante el reinado de Manasés. La vida de Isaías llega a su fin durante el reinado de Manasés. Cuando Manasés hizo que Isaías fuera cortado a la mitad con una sierra de madera. Y eso es lo que la tradición nos dice, y es coherente con Hebreos 11, 36 y 37, el cual se refiere a héroes del Antiguo Testamento siendo partidos a la mitad. Ese fue Isaías. ¿Qué tan mal estuvo? Ningún rey humano fue una esperanza. Es solo apenas antes de que Isaías fuera partido a la mitad, apenas en el tiempo en el que Manasés está entrando al poder, que Isaías de hecho profetizó durante el reinado de cuatro reyes. Si recuerdo de manera correcta, Asías, Joram, Acaz, Ezequías. Asías, Joram, Acaz, Ezequías, usted se acuerda. En el año en el que Usías murió, vi al Señor. Capítulo 6. Y los otros tres. Y él profetizó durante esos años, y fue las profecías que él profetizó durante esos años que se registran en esta profecía, en su profecía. Pero fue cuando Manasés entró, y esto es lo mejor que podemos identificar históricamente, que él fue aserrado por la mitad alrededor del año 686 a.C., y probablemente Isaías escribió apenas antes de eso. Entonces, él escribió esta profecía de esperanza y gracia y salvación en un momento en la historia de Judá que estaba en su momento más oscuro de la historia. Tuvieron a Manasés como rey e iban a la cautividad. No podía ser peor que eso. Su templo será destruido, su capital será destruida. El reino del norte ya ha sido llevado de manera permanente para nunca volver a regresar. Y eran los siguientes. En un tiempo cuando la línea de David estaba en su punto más corrupto y más vil y más impío, Dios entra y le da a Isaías una revelación nueva, dramática, del rey justo. Una revelación nueva y dramática del rey justo. Si iba a haber un tiempo en su historia en el que la necesitaron, era en ese entonces, ¿verdad? Cuando toda la esperanza se había acabado, digo, ya se iban, se había acabado. Y fue una masacre sangrienta cuando los babilonios vinieron. Y aquí estaban las noticias sorprendentes, las noticias conmovedores. Él no solo sería un rey que reinaría, él sería un esclavo que sufriría. Él no solo sería un rey que reinaría, él sería un esclavo que sufriría.

0: vendría, y su gloria no vendría sino hasta que él hubiera sufrido. Y además, él no solo sufriría por alguna maldad que él habría hecho, porque él sería un rey justo, sino que él más bien sufriría por la maldad que otros habrían hecho. Él sufriría de manera vicaria. Esta es una revelación nueva. El rey justo sufriría. El rey justo moriría. Pero él no moriría por su propio pecado. Él moriría por los pecados del pueblo. Él moriría al pagar la paga por los pecados de los suyos. Él sería un sustituto quien moriría en el lugar del pueblo. Y aunque esa realidad es retratada en el sistema de los sacrificios animales, ¿verdad? Es retratada aquí. No fue sino hasta esta profecía que fue presentada de manera clara. Ahora conozcamos a este siervo sufriente. Permítame leer comenzando en el versículo 13. He aquí que mi siervo será prosperado, será engrandecido y exaltado, y será puesto muy en alto. ¿Cómo se asombraron de ti muchos? De tal manera fue desfigurado de los hombres su parecer, y su hermosura más que la de los hijos de los hombres. Así asombrará él a muchas naciones. Los reyes cerrarán ante él la boca, porque verán lo que nunca les fue contado, y entenderán lo que jamás habían oído. ¿Quién ha creído a nuestro anuncio? ¿Y sobre quién se ha manifestado el brazo de Jehová? Subirá cual renuevo delante de él, y como raíz de tierra seca, no hay parecer en él, ni hermosura. Le veremos más inatractivo para que le deseemos. Despreciado y desechado entre los hombres, varón de dolores, experimentado en quebranto, y como que escondimos de él el rostro, fue menospreciado y no lo estimamos. Ciertamente llevó él nuestras enfermedades, y sufrió nuestros dolores, y nosotros le tuvimos por azotado, por herido de Dios y abatido. Mas él herido fue por nuestras rebeliones, molido por nuestros pecados. El castigo de nuestra paz fue sobre él, y por su llaga fuimos nosotros curados. Todos nosotros nos descarriamos como ovejas, cada cual se apartó por su camino, mas Jehová cargó en él el pecado de todos nosotros. Angustiado él y afligido, no abrió su boca. Como cordero fue llevado al matadero, y como oveja delante de sus trasquiladores, enmudeció y no abrió su boca. Por cárcel y por juicio fue quitado, y su generación, ¿quién la contará? Porque fue cortado de la tierra de los vivientes, y por la rebelión de mi pueblo fue herido. Y se dispuso con los impíos su sepultura, mas con los ricos fue en su muerte, aunque nunca hizo maldad, ni hubo engaño en su boca. Con todo eso, Jehová quiso quebrantarlo, sujetándole a padecimiento. Cuando haya puesto su vida en expiación por el pecado, verá linaje, vivirá por largos días, y la voluntad de Jehová será en su mano prosperada. Verá el fruto de la aflicción de su alma y quedará satisfecho. Por su conocimiento justificará mi siervo justo a muchos y llevará las iniquidades de ellos. Por tanto, yo le daré parte con los grandes y con los fuertes repartirá despojos, por cuanto derramó su vida hasta la muerte y fue contado con los pecadores, habiendo él llevado el pecado de muchos y orado por los transgresores. ¿Ve usted a Cristo ahí? Prueba de que Dios es el autor de las Escrituras y Jesús su cumplimiento, se encuentra únicamente en ese capítulo, en los detalles insignificantes exactamente cumplidos en la muerte, sepultura, resurrección, ascensión, intercesión, coronación y salvación provista mediante Jesucristo. Jesús mismo, los apóstoles del Nuevo Testamento, los escritores del Nuevo Testamento, al proclamar el Evangelio, apuntan de regreso a Isaías 53 muchas, muchas veces. Jesús se refirió a este capítulo, los apóstoles lo hicieron, los escritores del Nuevo Testamento se refirieron a este capítulo una y otra vez. Hay referencias a Isaías 53 en Mateo, Marcos, Lucas, Juan, Hechos, Romanos, 1 Corintios, 2 Corintios, Gálatas, Efesios, 1 Timoteo, Tito, Hebreos, 1 Pedro y 1 Juan. Ninguna escritura del Antiguo Testamento con tanta frecuencia y de manera tan convincente es aplicada a Jesucristo por el Nuevo Testamento como esta. Los escritores del Nuevo Testamento se refieren virtualmente a todo versículo en el capítulo 53. Contiene la suma y sustancia del Evangelio. Y rechazar a Cristo es rechazar el testimonio claro de la historia, cumpliendo todo detalle en esta profecía.
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1: En Dinámica 9, 33 minutos.
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5: Gracias por acompañarnos. Hoy continuamos con nuestra serie de lecciones, La Promesa del Cielo. El día de ayer nos quedamos en la mitad de este mensaje en cuanto a la promesa del cielo. Estamos examinando algunas de las enseñanzas que nos dicen las Sagradas Escrituras respecto al hogar que el Señor prometió que iba a preparar para nosotros. Pues bien, hoy tenemos el resto de esta lección, así que abra su corazón y estudiemos la palabra de Dios.

cualquier lugar en el cielo es una mansión comparado a lo que tenemos aquí. Amén. La palabra clave en Juan capítulo 14 es Padre, que aparece 23 veces en las Escrituras. Dios Padre es quien da paz, perspectiva y preeminencia y permanencia a nuestro atormentado corazón y por su Hijo Jesucristo. En esta imagen reconfortante de la casa del Padre, nos vemos frente a frente con la cercanía e intimidad y un cielo eterno. El cielo no es un sentimiento ni una fantasía. El cielo es un lugar preparado para personas preparadas. Vamos a reunirnos, congregarnos, interactuar y disfrutar de nuestro tiempo allí. Jesús dijo, voy a preparar lugar para ustedes. No simplemente dijo que el cielo es real, dijo que es personal. Es un lugar para usted, es un lugar para mí. Cuando usted llegue allá, lo que sucederá en los primeros momentos de su existencia en el cielo es que usted va a pensar para sus adentros. Ah, así que esto es lo que he estado esperando. Me hace recordar algo que leí en un libro escrito por el médico suizo Paul Tournier, titulado Un lugar para ti. Él era psicólogo y creía que una de las necesidades más profundas que todos tenemos es pertenecer a alguna parte, tener un lugar. En ese libro cuenta de un joven que tuvo una vida difícil. Su familia era disfuncional y él nunca sintió que encajaba allí. Incluso al crecer, no podía conectarse con personas en el trabajo. Siempre se sentía como estando perdido. Un día, en una sesión de consejo, el joven dijo, «Pienso que el problema real es que siempre estoy buscando un lugar, algún lugar en donde pueda ser yo mismo». Eso es algo que todos sentimos en el corazón. Queremos saber que pertenecemos, queremos un lugar en donde se nos quiere, en donde nos sentimos en casa. Algunos viven toda su vida buscando eso y nunca lo hallan. Pero Jesús nos da esta promesa. Él dijo que todos los creyentes tenemos un lugar. Él está preparándolo ahora mismo. No es simplemente una casa, es su hogar, su futuro. Es en donde usted va a estar con Jesús y con todos sus seguidores. Ese será nuestro hogar permanente. Recuerde que todavía no estamos en casa. ¿Recuerda el antiguo himno? El mundo no es mi hogar, soy peregrino aquí. Pues bien, eso es verdad. La Biblia nos describe como peregrinos y extranjeros en esta tierra. Tal vez tengamos nuestra vivienda y puede que sea hermosa, pero solo es temporal, porque no estaremos aquí por mucho tiempo, ¿verdad? Simplemente pregúnteselo a Edward Harriman. Era hijo de predicador y abandonó los estudios para trabajar como mensajero en Wall Street. En menos de 10 años se abrió paso para llegar a ser miembro de la Bolsa de Valores de Nueva York. Luego llegó a ser uno de los gigantes de los ferrocarriles de los Estados Unidos de América. Se le llegó a conocer como el rey de los ferrocarriles. En 1885 compró cientos de hectáreas al norte de la ciudad de Nueva York para su hogar permanente, una mansión a la que llamó Arden. La mansión de como 10.000 metros cuadrados se levanta en la cumbre del Monte Orama y tiene paisajes impresionantes. La mansión, que todavía se usa como un centro de conferencias exclusivo, y algunos de ustedes tal vez hayan oído de ella, alardea de amplios corredores, gigantescas salas de estar, enormes patios, fuentes de todo tipo y lujosos dormitorios. Es una de las casas privadas más grandes de todos los Estados Unidos de América. Harriman se aseguró de que todos los materiales procedieran de los Estados Unidos: madera tallada, mármol, pinturas, alfombras, esculturas y muebles. Incluso el enorme órgano en la galería fue hecho en el país. Harriman se mudó a mansión a principios de 1909 y murió allí el 9 de septiembre del mismo año. Tenía 61 años y disfrutó de su mansión apenas unos pocos meses antes de que la muerte se lo quitara todo. Nuestras viviendas terrenales, sea que vivamos en una choza de cartón o en una enorme propiedad, son todas temporales. El cielo es nuestro hogar permanente, del que disfrutaremos en un cuerpo resucitado con un glorioso amigo llamado Jesucristo. Así que el cielo significa creer en una persona y significa creer en un hogar, pero también el cielo significa creer en una promesa. Jesús dijo, y si me voy y les preparo un lugar,
vendré otra vez y los tomaré a donde yo voy, para que donde yo esté, allí estén ustedes también. Dentro del contexto de la inminente muerte de nuestro Señor, su resurrección y ascensión, la única interpretación lógica de esta promesa incluye su retorno y el rapto de la iglesia. Es increíble considerar cuánto el Señor quiere estar con nosotros. Quiere que estemos donde Él esté, dijo en oración, según Juan capítulo 17, versículo 24. Padre, quiero que los que me has dado estén también conmigo donde yo estoy para que vean mi gloria. No recuerdo si alguna vez me di cuenta de eso, sino hasta hace poco al estudiar el Nuevo Testamento, cuántas veces Jesús dice que quiere que estemos con Él. Nosotros queremos estar con Jesús, pero esto es lo asombroso. Jesús quiere que nosotros estemos con Él. Jesús tuvo muchas cosas que decir en esta tierra y la Biblia también tiene mucho para decirnos. Algunas de las palabras son verdades que debemos aceptar, oraciones que debemos elevar, advertencias de cosas que debemos evitar, y otras son palabras que dan seguridad. Hay largos pasajes dedicados a la alabanza de la gloria de Dios, y Jesús dijo mucho en cuanto a la ética, amar a Dios y amarnos unos a otros. Pero para mí, la categoría más maravillosa de enseñanzas bíblicas son las promesas que el Señor nos ha dado. Representan el cimiento de nuestra fe. Jesús dijo, voy a preparar un hogar para ustedes, y si me voy y les preparo un lugar, vendré otra vez y los tomaré a donde yo voy, para que donde yo esté, allí estén ustedes también. Esa es una maravillosa verdad. Alguien ha dicho, Dios hace una promesa, la fe la cree, la esperanza la espera y la paciencia la aguarda. De todas sus promesas, las palabras sencillas del Señor, de que Él está preparando un lugar para nosotros y que volverá, y que nos llevará para que estemos con Él por la eternidad. No sé si podría haber una promesa mejor que esa. Todos necesitamos la promesa de nuestro Señor, y la tenemos. Vanita Randall Risner ha aprendido a apoyarse en esa promesa. Voy a contarles su historia, que es más bien triste. Vanita contrajo poliomielitis en su infancia. Se equivocaron en el diagnóstico y vivió paralizada casi totalmente. Las cosas empezaron a mejorar después de que halló a Cristo en su juventud. Consiguió un empleo de ensueño en Boston. Obtuvo una maestría en administración de la Universidad Stanford, en donde conoció y se casó con un compañero de clase. Las cosas se complicaron todavía más. Tuvo 4 abortos espontáneos y un hijo murió debido a una equivocación del médico. Le diagnosticaron síndrome post-poliomielitis, lo que quería decir que posiblemente quedaría tetrapléjica. Allí fue cuando su esposo se fue con otra. En todo esto, su andar con Dios seguía haciéndose más fuerte y su fe más profunda en la palabra de Dios, y ha sido testimonio de victoria para muchos. Escribió un libro titulado Andando por el Fuego, en donde lo dice de manera sencilla, de esta manera: la vida es una jornada, pero solo si hay un destino. Yo estoy yendo a la casa de mi padre y absolutamente no puedo esperar por la fiesta. Cuando llegue allá, trotaré, correré, iré a toda velocidad y finalmente brincaré a los brazos de mi Salvador. Hace mucho que descubrió que su sufrimiento solo es temporal y que está preparándola para el cielo, en donde habrá gloria incomparable, mucho mayor que cualquier dolor que jamás haya conocido. La gente me pregunta con frecuencia, ¿por qué es importante estudiar el cielo? Porque todavía no estamos allí. El cielo es el ancla del alma, dice la Biblia. Y cuando uno sabe que Dios tiene todo esto preparado, y que el plan para el futuro es definitivo, y que no hay posibilidad de que falle, que un día vamos a estar con Jesús, de alguna manera las cosas que tenemos que atravesar aquí abajo son más fáciles de sobrellevar, porque uno sabe que no duran para siempre. Dios tiene algo mucho mejor planeado para todos nosotros. Así que el cielo significa creer en una persona, quiere decir creer en un lugar y quiere decir creer en una promesa. Y esta es el número 4. El cielo significa creer en un plan. El problema es que no todo el que piensa que está yendo al cielo se dirige allá.
No sé si usted lo ha notado, pero hay ocasiones en algún partido de deportes cuando un atleta que perdió a su padre la semana anterior entra en el juego y anota un tanto, poncha a todos los bateadores o consigue un jonrón. Entonces dice: mi papá no está aquí, pero está viéndome desde el cielo. Eso da por sentado que el padre del jugador está en el cielo, pero la Biblia no enseña eso. La Biblia no enseña que los que están en el cielo nos ven. Eso brota de un pasaje de Hebreos, capítulo 12, en donde dice que hay una gran nube de testigos observándonos, pero esa nube de testigos no son personas que están en el cielo, sino que son las personas que menciona en Hebreos capítulo 11, que hicieron las grandes cosas de las cuales la Biblia habla, y ven que nosotros podemos hacer esas cosas. Así que algo interesante en cuanto al cielo es que toda persona como que piensa que está yendo allá, pero eso no es verdad. Si usted no está seguro de cómo ir al cielo, debe prestar atención, porque voy a darle el plan. Voy a decirle lo que la Biblia dice directamente de este pasaje de las Escrituras. No podría ser más claro. Si usted está viendo este programa por televisión en casa, espero que preste atención. Si usted no es cristiano y dice: pues bien, no sé si soy cristiano o no, cuando acabe de decirlo en unos pocos momentos, usted va a saberlo. Sea que haya hecho lo que la Biblia dice que necesita hacer para ir al cielo o no. No todo el que dice que está yendo al cielo, está yendo al cielo. Usted no simplemente va al cielo porque piensa que va a ir allá. Eso nos lleva a esta verdad al final del pasaje de Juan, capítulo 14. Leemos: Señor, si no sabemos a dónde vas, ¿cómo vamos a conocer el camino?, le dijo Tomás. Jesús le dijo: yo soy el camino, la verdad y la vida. Nadie viene al Padre sino por mí. Cuando Tomás preguntó acerca del camino, Jesús no le dio una lista de instrucciones. Se presentó a sí mismo. Esa es la esencia del Evangelio. Jesús es nuestro plan de salvación. William Barclay lo ilustra de esta manera. Supón que estás en un pueblo extraño y pides direcciones. Y supón que la persona a quien le preguntas dice: en la esquina da vuelta a la derecha, en la segunda calle a la izquierda, cruza la plaza, pasa la iglesia, y en la tercera calle sobre la derecha, el lugar que buscas es el cuarto a la izquierda. Lo más probable es que te pierdas antes de llegar a la mitad, pero supón que la persona a la que le preguntas dice: ven, yo te llevaré allá. En ese caso, la persona para nosotros es el camino, y no podemos perdernos, porque la persona es el camino y nos está llevando allá. Eso es lo que Jesús hace por nosotros. Él no se limita a decir: el cielo está en esa dirección. Él dice: no, yo soy el camino al cielo, y si quieres ir al cielo, tienes que venir por mí. Él no nos da consejos ni direcciones, nos lleva de la mano y nos dirige, y nos fortalece, y nos guía personalmente cada día. Ahora, eso puede sonar estrecho en nuestra cultura. Algunos dicen que es intolerancia, pero si seguimos a Jesús, no se nos da licencia para enmendar sus palabras. Alguien ha dicho: Dios nos creó a su imagen. Y desde entonces, nosotros hemos estado tratando de crear a Dios a nuestra imagen. Queremos que Dios sea el Dios que nos sirve y hace que todos nuestros sueños se cumplan. Desdichadamente, Dios es quien hace las reglas, y estas son las reglas. Así es como uno va al cielo, y es que tiene que venir por Jesucristo. No hay muchas maneras. Algunos dicen: tu camino es tan bueno como el mío. No, el único camino que cuenta es el camino de Cristo. Dios es el único que tiene la opción de tomar esa decisión. La Biblia es muy consistente en cuanto a esto, amigos y amigas. La Biblia dice: en ningún otro hay salvación, porque no hay otro nombre bajo el cielo dado a los hombres en el cual podamos ser salvos. Hay solo un camino. Primera a Timoteo, capítulo 2, versículo 5 dice: porque hay un solo Dios y también un solo mediador entre Dios y los hombres, Cristo Jesús hombre. En esta edad de tolerancia, cuando todos y cada uno piensa que su camino es tan bueno como el de cualquier otro, tenemos que recordar que Proverbios 14, versículo 12 dice: hay camino que al hombre le parece derecho, pero al final es camino de muerte. Alguien dice: pues bien, son sinceros.
¿Cuántos saben que uno puede estar sinceramente equivocado? Por ejemplo, puedo decir que sinceramente creo que si salto de un avión sin un paracaídas, todo saldrá bien. Pero estaré sinceramente equivocado y muy pronto el suelo me lo recordará. La sinceridad es algo bueno, pero no es lo que usted necesita para ir al cielo. Usted necesita a Jesucristo. Tiene que poner su confianza en Él. Preste atención. Dios no cambia de parecer en cuanto a ir al cielo para cada individuo. Tal como cada persona nace físicamente de la misma manera por una madre y un padre, toda persona nace espiritualmente de la misma manera por la palabra de Dios y el Espíritu Santo. Ustedes y yo conocemos a muchos que dicen, pues bien, están hallando nuevas maneras de traer niños al mundo. Pueden buscar y hallar todas las formas que quieran. Pero con todo necesitan dos cosas. Necesitan un óvulo y un espermatozoide para que haya un niño. Y la Biblia dice que si usted quiere ir al cielo, necesita la palabra de Dios y el Espíritu Santo. Usted no puede nacer de ninguna otra manera. Es la única. D.L. Moody contaba de un rico que estaba muriéndose. Cuando el médico le dijo que no había esperanza, el hombre llamó a su abogado para hacer su testamento. Tenía una pequeña de 4 años que no entendía lo que significaba la muerte. Su madre, con dulzura, trató de explicarle que su papá se iba a ir. Así que la niña entró de puntillas a la cama de su padre, le miró a los ojos y le dijo, «Papá, ¿tienes una casa en el lugar a donde vas?» La pregunta le golpeó en serio, porque el hombre había pasado su vida acumulando propiedades y posesiones, pero no podía llevarse ninguna. Tenía muchas casas en la tierra, pero ninguna en el cielo. Algún día todos dejaremos todo. Dejaremos nuestras casas, nuestros títulos, nuestras cuentas bancarias. Cuando llegue ese momento, solo una cosa importará: si nos hemos preparado o no para la eternidad. Recuerdo los años de mi niñez y en mi juventud, cuando escuchaba la voz de un hombre llamado Charles E. Fuller. Solía hablar por la radio todos los domingos, en la hora del avivamiento como antes, según recuerdo. Yo crecí en la parte media del país y él predicaba cada fin de semana. Siempre lo acompañaba un individuo grande que tocaba el piano llamado Rudy Atwood. Era mi punto destacado en la semana. Pienso que probablemente incluso entonces Dios estaba poniendo en mi corazón la semilla del ministerio de evangelización que he tenido por muchos años. En uno de esos programas, el Dr. Fuller anunció que el domingo siguiente hablaría sobre el tema del cielo. Pero antes de ese día, recibió una carta de un oyente que decía, «El próximo domingo, usted va a hablar sobre el cielo. Me interesa esa tierra. He tenido las escrituras de un pedazo de esa propiedad por más de 55 años. Yo no la compré, me fue dada y pagada con un gran sacrificio. No está vacante. Y por más de medio siglo he estado enviando materiales al más grande arquitecto que está construyendo para mí una casa perfecta, que no necesitará reparaciones, que no se gastará y que se levanta segura sobre la roca de los siglos. Ahora bien, hay un valle de sombras entre aquí y allá, pero no tengo miedo. Mi mejor amigo pasó por ese valle y le quitó el miedo. Ha prometido nunca dejarme y me acompañará todo el camino. Espero oír su mensaje el próximo domingo, pero si no lo logro, lo veré allá». Cuando uno sabe que eso es verdad, eso es confianza. La mayoría de nosotros en este salón, o que me están oyendo, probablemente ha tenido que decirle su último adiós a algún ser querido que dejó esta vida. Mis padres ya están en el cielo, y mi hermana está en el cielo, los padres de mi esposa por igual, y también su hermano. Recuerdo un día en que mi padre me dijo, «David, conforme envejezco, tengo más amigos en el cielo que en la tierra». Pienso que es así. Eso sucede cuando uno envejece. Más y más de la generación de uno va al cielo. Y es un gozo de saber que el cielo es muy real. No es un lugar imaginario. No es simplemente un sentimiento dulzón que uno tiene debido a que uno se siente bien por algo. No. El cielo es una promesa de la palabra de Dios y en esta serie trataré de hacerlo lo más real que pueda para usted.
voy a decirle muchas cosas que la Biblia dice al respecto y que usted tal vez no sepa, y usted se va a entusiasmar por el cielo. Ahora bien, la mayoría de nosotros diríamos con toda sinceridad que queremos ir al cielo algún día, pero no necesariamente hoy. Pienso que eso es normal. Recuerdo que cuando Donna y yo estábamos en la universidad, solíamos asistir a las reuniones de evangelización que realizaban allí. Un hombre vino y predicó sobre el rapto. Y honestamente, le pedimos al Señor que no volviera sino hasta después de que nosotros nos hubiéramos casado. No queríamos que sucediera el rapto, lo que queríamos era casarnos. Ustedes saben que así son las cosas en esta tierra. Me encanta repetir el episodio del niño que estaba en clase un día y la maestra preguntó, ¿cuántos quieren ir al cielo? Todos levantaron la mano, menos un niño, en la última banca. La maestra se le acercó y le dijo, Juanito, ¿no quieres ir al cielo? Él dijo, ¿qué quiere decir? Ella dijo, ¿no quieres ir al cielo cuando muera? Y el niño dijo, ah, sí, cuando muera, pero pensé que usted estaba buscando algunos para esta noche. Así es como muchos nos sentimos, no queremos ir al cielo ahora, pero queremos estar listos para ir al cielo cuando llegue el momento. Mientras tanto, Dios quiere que vivamos nuestras vidas aquí. Y una de nuestras metas debe ser no solo ir al cielo, sino llevar con nosotros a tantas personas como podamos. Eso es todo lo que se propone momento decisivo. Eso es todo lo que hacemos. Por eso hacemos lo que hacemos. Muchas personas han venido a Cristo al escuchar momento decisivo por la radio, o por televisión, o leyendo los libros que hemos escrito. Ese es nuestro propósito. Ese debe ser nuestro propósito, ir al cielo, pero no solamente para nosotros. Si usted realmente cree que es verdad y si cree en lo que hemos leído y estudiado hoy, dígaselo a alguien. Invítelo. Un día Dios le va a decir a toda persona, ¿por qué debo dejarte entrar a mi cielo? Es mejor que tenga la respuesta correcta. Y la respuesta es que uno va al cielo solo por Jesucristo.

0: Amén. Gracias por acompañarnos en este mensaje. Este es el primero de esta serie de 11 mensajes que consideran lo que las Sagradas Escrituras enseñan respecto al cielo, el hogar eterno que Dios ha preparado para los que le aman. Esta serie que usted escucha por radio es una selección de los 31 capítulos del libro que lleva el mismo título, La Promesa del Cielo, y que ya está a su disposición. Mañana vamos a hablar del tema ¿qué hay en el cielo? Y consideraremos la importancia de ese lugar celestial eterno para nuestra vida cristiana aquí. Eso es mañana, aquí, a esta misma hora y por esta misma estación. Asegúrese de acompañarnos mañana, cuando abramos de nuevo juntos nuestra Biblia.
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2: En Dinámica 10, 6 minutos.
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4: Era costumbre de los judíos orar 3 veces al día, a las 9 de la mañana, a las 12 del día y a las 3 de la tarde. A nosotros se nos pide orar sin cesar. ¿Cómo podemos hacer esto? Siga en nuestra sintonía.
1: Bienvenido en Contacto, el Ministerio de Enseñanza Bíblica del Dr. Charles Stanley. Cuando hablamos de la oración, usualmente nos referimos a los resultados obtenidos de acuerdo a nuestros planes. Pero si nuestra meta principal al orar es suplir nuestras necesidades y deseos, hemos perdido de vista el propósito principal de la oración. Le invito a que mantenga su sintonía y aprenda cómo aprovechar al máximo su vida de oración.
4: Si pudiéramos preguntarle a Jesús a qué daba prioridad cada día de su vida, esta sería la respuesta que recibiríamos. Para mí el tiempo más importante del día es el que paso en comunión con mi Padre Celestial. La Biblia nos dice en varias ocasiones que el Señor dedicaba tiempo para estar a solas con su Padre no solo temprano en la mañana, sino también en la tarde. Es por eso que estaba tan seguro de que todo lo que hacía iba de acuerdo con la voluntad del que lo había enviado, pues vivía en comunión constante con él. Tenía la capacidad de hacer esto, no solo porque era Dios mismo hecho carne, sino también porque dedicó tiempo para orar. Les invito a que abran su Biblia en el capítulo 4 de Colosenses para leer los versículos del 2 al 4. Y aquí vamos a darnos cuenta que Pablo nos enseña principios muy importantes en relación con la oración en la vida del cristiano. Leamos Colosenses 4, 2 al 4. Perseverad en la oración, velando en ella con acción de gracias, orando también al mismo tiempo por nosotros, para que el Señor nos abra puerta para la palabra a fin de dar a conocer el misterio de Cristo, por el cual también estoy preso, para que lo manifieste como debo hablar. Es importante entonces que oremos de esta manera y que también prestemos atención a algunos aspectos esenciales que deben ser parte de nuestro tiempo de oración. Muchos cristianos están sumergidos en sus problemas porque no han dedicado tiempo para orar por ellos. Desconocen que la voluntad de Dios es que vengan delante de su presencia para depositar todo aquello que les está afanando. El Señor es poderoso para eliminar estas dificultades o para sostenernos en medio de cualquier prueba. Lo único que debemos hacer es orar y escuchar lo que tiene que decir al respecto. Estos 4 aspectos son bien sencillos, pero a la vez imprescindibles para poder mantener una vida de oración exitosa. Si en verdad deseamos impactar la vida de los que viven a nuestro alrededor, debemos poner atención a estos 4 puntos. El primero de estos aspectos es que debemos separar un espacio de nuestro tiempo para orar. Si no hacemos planes para perseverar en la oración, nunca vamos a poder hacerlo. El enemigo siempre va a poner algún obstáculo en nuestro camino para que no dediquemos tiempo para hablar con el Señor. Vamos a sentir que estamos demasiado ocupados como para dedicar tiempo para orar. Pero el cristiano debe separar un espacio de tiempo diario para hablar con el Señor sin importar lo que está viviendo en ese momento. El segundo aspecto es que debemos separar un lugar especial para orar. Una vez que hemos escogido este lugar especial para orar, vamos a sentirnos más cómodos hablando con el Señor ahí que en cualquier otro sitio. No significa esto que no podemos orar en ningún otro lugar, sino que es en este santuario de oración que vamos a dedicar más tiempo para estar a solas con nuestro Padre Celestial. El tercer aspecto es que debemos tener un propósito específico al orar. Si no tenemos un propósito, no vamos a poder orar de la manera adecuada, sino que solamente vamos a estar alzando plegarias al cielo esporádicamente y no con perseverancia como se nos exhorta en la Biblia. El cuarto aspecto es que debemos tener un plan. No es algo complicado o difícil de hacer, sino que es tan sencillo que podemos sentirnos tentados a no prestar atención a esta estrategia. Parte de este plan es usar un cuaderno para anotar las peticiones que hemos hecho al Señor. Debemos poner el día en el que hicimos esta petición y también la fecha en la que fue contestada por Dios. Después de cierto tiempo, haciendo esto, vamos a tener varias páginas llenas de peticiones y oraciones contestadas. Y cada vez que abramos esta libreta, vamos a recordar que Dios nos ama tanto, que ha escuchado nuestras plegarias y nos ha respondido de acuerdo a su voluntad. Estas anotaciones van a llegar a ser una prueba tangible de lo mucho que el Señor se preocupa por nosotros y de cómo ha intervenido en nuestra vida para solucionar nuestros problemas. Por medio de este cuaderno vamos a darnos cuenta de lo mucho que hemos crecido espiritualmente y de cómo nuestra relación personal con Jesucristo se ha fortalecido cada día más. Pablo nos dice que si deseamos que nuestras oraciones sean efectivas, debemos perseverar en esto, velando y dando gracias por aquello que aún no hemos recibido. No podemos desanimarnos si la respuesta a nuestra petición no viene inmediatamente. No podemos permitir que las distracciones de este mundo nos estorben para que no podamos orar adecuadamente. Vamos a ser atacados por Satanás. Pero no tenemos por qué permitir que nuestro tiempo personal con Dios sea afectado, pues siempre debemos recordar con quién estamos hablando. No estamos teniendo una conversación con cualquier persona, sino con el Todopoderoso, el Creador del universo, nuestro Señor y Salvador. Su poder es ilimitado y tiene toda la capacidad para sostenernos en medio de cualquiera de estas pruebas. El apóstol Pablo les pide a los cristianos de esta iglesia que oraran por él y que intercedieran de esta manera delante de Dios por ese ministerio en el que estaba trabajando arduamente. De esta forma, estaba motivando a estos creyentes a mantener una vida de oración constante. ¿Qué va a suceder si comenzamos a orar no solo por nosotros, sino también por las necesidades del resto del mundo, por el crecimiento espiritual de los demás creyentes y por aquellos que predican el Evangelio de Cristo en cada rincón de la tierra? Deseo compartir con ustedes 10 resultados que van a venir a nosotros como consecuencia de mantener estos motivos en nuestras oraciones. El primero de estos resultados es que, como ya mencionamos, nuestra comunión personal con Dios va a fortalecerse y nuestra fe en Cristo va a ser más grande cada día. El segundo es que vamos a ver la vida de una manera diferente, pues nuestra visión espiritual va a expandirse. Ya no vamos a verlo todo desde nuestro punto de vista, sino desde la perspectiva de Dios. Vamos a empezar a preocuparnos por asuntos que antes no eran de nuestro interés, y nuestro discernimiento espiritual también va a crecer. El tercero es que nuestra fe va a ser más grande. Vamos a ser capaces de enfrentarlo todo con una actitud positiva. Lo único que tenemos que hacer es orar con perseverancia y mantener este registro de peticiones en el cual también podemos escribir lo que Dios nos ha dicho en este tiempo de oración y la manera en la que ha trabajado en nosotros. El cuarto resultado es que vamos a sentir paz en medio de cualquier tormenta que estemos viviendo. Esto no significa que por medio de la oración vamos a ser librados de pasar por este tiempo de sufrimiento, sino que vamos a poder contar con el poder de Dios y vamos a sentir una gran paz en nuestro corazón. No importa qué tan grande sea esta dificultad o qué tan profunda sea la herida que hemos sufrido, nuestro ser va a ser inundado con la paz que proviene del Señor, la cual es más poderosa que cualquiera de estas pruebas que nos atacan diariamente. El quinto es que vamos a ser purificados. No vamos a poder venir ante su presencia con un corazón sincero día tras día, semana tras semana, mes tras mes o año tras año, sin que el Señor nos muestre aquellos aspectos de nuestra vida que no son de su agrado. Puede que no nos hayamos dado cuenta de que tenemos algunas cosas que tenemos que cambiar, y no necesariamente me estoy refiriendo al pecado, sino a aquello que nos está estorbando en nuestro crecimiento cristiano y lo que está impidiendo que Dios nos dé más bendiciones. El sexto resultado es que vamos a crecer espiritualmente en cada área de nuestra vida. ¿Qué hace el Señor en nosotros por medio de la oración? Nos muestra lo que es de su agrado y en lo que debemos estar dedicando el tiempo que nos ha regalado. Nos enseña a poner en uso los dones espirituales que nos ha dado. Nos da indicaciones precisas acerca de cómo debemos usar el dinero que ha puesto en nuestras manos. El séptimo es que comienza a desarrollar en nosotros un gran anhelo de obedecer a Dios. Mientras más oramos y mientras más conocemos acerca de nuestro Señor, más vamos a desear hacer su voluntad en todo lo que hagamos. Satanás nunca va a rendirse o a dejar de atacarnos, y como ya hemos dicho, la mayoría de las veces va a concentrar su ataque en la vida de aquellos que están perseverando en la oración. De hecho, podemos gozarnos y alegrarnos cada vez que sintamos que estamos siendo atacados por Él, pues esto significa que nuestra comunión con Jesucristo se ha fortalecido más. El octavo resultado es que nuestro Padre Celestial va a proveer para cada una de nuestras necesidades. No importa si son necesidades físicas, materiales, emocionales o espirituales, vamos a darnos cuenta de que cada una de ellas han sido satisfechas de acuerdo a la voluntad de nuestro Señor. El noveno es que vamos a servir a Dios con más eficiencia. Si le estamos sirviendo en el ministerio de la música, vamos a hacerlo de una manera más poderosa. Lo mismo va a ocurrir si estamos enseñando, visitando o sirviéndole en otra área. Vamos a darnos cuenta de que no estamos haciendo esto

estado mencionando. ¿A cuántos de nosotros no nos gustaría poder contar con un grupo de hermanos que estén sosteniéndonos con sus oraciones diariamente? ¿Cuántos de nosotros estamos dispuestos a ser parte de ese grupo de oración? Si en verdad deseamos que los demás oren por nuestros problemas, tenemos también nosotros que estar dispuestos a interceder por los que viven a nuestro alrededor. En muchas ocasiones no hacemos esto, porque no nos damos cuenta del poder tan grande que radica en la oración. No podemos comprender la importancia que tiene que otro hermano nos sostenga en sus oraciones y le pida a Dios que nos proteja y nos guíe en todo lo que hagamos. Lo más valioso que poseemos en nuestra vida no es una de nuestras posesiones materiales, sino el hecho de que tengamos a un grupo de hermanos orando por nosotros diariamente. Esto es precisamente a lo que Pablo se refiere cuando dice en Colosenses 4:3, orando también al mismo tiempo por nosotros, para que el Señor nos abra puerta para la palabra a fin de dar a conocer el misterio de Cristo por el cual también estoy preso. Hay varios aspectos importantes en esta frase. Primeramente afirma que Dios va a encargarse de abrir una puerta de oportunidad para el Evangelio. O sea, que el apóstol Pablo reconoce que es por medio de la oración que las oportunidades vienen a nuestra vida para que podamos compartir su palabra con los demás. Es de esta manera que podemos llegar a los habitantes de otros países que aún no conocen nada de Jesucristo. Comenzamos a orar diciendo, Padre, sabemos que solo tú puedes abrir esta puerta. No conocemos a la persona con la que tenemos que hablar para que esto suceda. No estamos seguros de los pasos que debemos dar para que esto ocurra y no tenemos los fondos necesarios para desarrollar esta labor. Pero estamos convencidos de que tú, Señor, tienes todo el poder necesario para que esta puerta sea abierta ante nosotros. Es precisamente por medio de nuestras oraciones que Dios comienza a trabajar a nuestro alrededor. Así que si deseamos que esta obra empiece en nuestra vida, tenemos que pedirles a otros cristianos que comiencen a orar por nosotros. Y si queremos que esto suceda, primero debemos orar por los demás. Vamos a darnos cuenta de que el Señor nos va a rodear de guerreros de oración que estén dispuestos a interceder por nuestras necesidades. Debemos dedicar tiempo para orar con los demás hermanos, pero también tenemos que hacerlo a solas cuando nadie más esté a nuestro alrededor. También podemos ver en este versículo 3 que acabamos de leer que se nos habla del misterio de Cristo que debía ser predicado. Esta frase es usada por Pablo para describir al Evangelio de salvación que debía ser revelado a los gentiles y a los judíos. O sea, está hablando de tener la habilidad para comunicar el mensaje de vida eterna a todas las personas de su época. No solo les pide que oren para que el Señor abriera puertas para la obra de evangelismo que estaba haciendo, sino que también les dice en el versículo 4 del mismo pasaje, para que lo manifieste como debo hablar. No debemos perder nuestro tiempo criticando a otras personas. En lugar de criticar y hablar mal de nuestros líderes en la iglesia, tenemos que orar por ellos para que el Señor actúe en sus vidas y trabaje en esas áreas que no nos agradan. ¿Cuándo fue la última vez que oró por el pastor de la iglesia a la que asiste? No existe ninguna persona perfecta. Es por eso que los miembros de nuestra congregación y aún nuestros líderes, incluyendo al pastor, necesitan de nuestras oraciones. Esta es la razón por la que debemos interceder por sus necesidades y pedirle al Señor que les ayude a cambiar todo aquello que esté incorrecto en sus vidas. ¿Qué va a hacer nuestro Padre cuando nos escuche pedirle todo esto? Sencillamente va a responder a nuestras oraciones, pues en esto se complace y se agrada. Por eso Pablo les pide a estos cristianos que intercedan por él, para que así se abrieran nuevas oportunidades para predicar el Evangelio y para que él pudiera hacerlo de la manera correcta. Esto es exactamente lo que deseo que ustedes hagan, que intercedan por mí, para que el Señor me dé más oportunidades para predicar y que también me ayude a compartir la verdad de una manera clara y sencilla, y que de esta forma cualquier persona, inclusive un niño de corta edad, pueda comprender el mensaje de salvación. Sé que para que esto ocurra, mis hermanos en la fe deben estar intercediendo por mí para que el Señor hable por medio de mis labios y que de esta manera su obra, su trabajo, sea realizado en mi vida. ¿Cómo es nuestra vida de oración personal? ¿Estamos dedicando suficiente tiempo
no solo para orar por nuestras necesidades, sino también

0: también para interceder por aquellos que tanto amamos? ¿Y qué de las personas que no conocemos? ¿Estamos orando también por ellos? ¿Acaso incluimos en nuestras oraciones a los que viven alejados de Dios para que también ellos puedan disfrutar de esta salvación tan grande que se nos ha dado? También debemos orar por aquellos que están hambrientos, sufriendo enfermedades, envueltos en diferentes guerras que están ocurriendo en este mismo instante alrededor del mundo. Todas estas personas necesitan desesperadamente conocer la verdad del Evangelio y de esta forma poder ser reconciliados con su Creador. El apóstol Pablo nos exhorta a perseverar en la oración y nos muestra que si en verdad deseamos ser útiles en la obra del Señor, debemos orar cada día de nuestra vida. Deseamos vivir de tal manera que la vida de los que viven a nuestro alrededor sea impactada por nuestras acciones. ¿Queremos hacer la diferencia en este mundo en que vivimos? Si este es nuestro anhelo, tenemos que dedicar tiempo para orar. Solamente de esta forma vamos a poder crecer espiritualmente. Nuestra fe se va a fortalecer y nuestro compañerismo con Dios va a ser cada día más grande. Y no solo esto, sino que el Señor va a comenzar a usarnos de una manera que nunca habíamos imaginado y vamos a darnos cuenta de cuán útiles podemos llegar a ser cuando depositamos nuestra vida en sus manos. Lo único que debemos hacer para lograr todo esto es perseverar en la oración y velar con acción de gracias. Oremos para que el Señor nos ayude a vivir de esta manera. Padre, te agradecemos por darnos la oportunidad de comunicarnos contigo por medio de la oración. Gracias por hacer que todo este proceso sea sencillo y fácil de realizar para nosotros. Gracias por darnos la seguridad de que cada vez que oremos, nuestras plegarias van a ser escuchadas y respondidas por ti, de acuerdo a tu voluntad, pues nos amas incondicionalmente. Te pido que seas con todos aquellos que han tenido la oportunidad de escuchar este mensaje. Ayúdales para que puedan ser lo suficientemente sabios como para decidir separar un espacio de tiempo cada día para hablar contigo por medio de la oración. Permite también que puedan aplicar todos estos principios que hemos compartido hoy, para que así puedan disfrutar de una vida de oración saludable y que puedan aprovechar al máximo este privilegio que has dado a cada uno de tus hijos e hijas. En el nombre de tu Hijo Jesucristo oramos. Amén.
1: Gracias por escuchar En Contacto, el Ministerio de Enseñanza Bíblica del Dr. Charles Stanley. ¿Necesitamos escuchar alguna respuesta inmediata de parte de Dios? 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
2: La vida sería demasiado fácil si todo consistiera en tan solo orar, esperar a que Dios respondiera nuestras oraciones y continuar adelante. Si todo fuera tan fácil, no aprenderíamos a apreciar la oportunidad que nos da de venir ante su presencia en oración. Sencillamente usaríamos este método para pedirle lo que deseamos e ignoraríamos lo que tiene que decirnos. Cuando clamamos ante nuestro Padre Celestial, lo que hacemos es expresar nuestra desesperación. Estamos reconociendo que no podemos hacer nada por nuestras propias fuerzas para sanar esa herida que tenemos, para cambiar la situación por la que estamos pasando o para salir vencedores de la prueba en la que nos encontramos. Estamos aceptando nuestra insuficiencia y reconociendo al mismo tiempo que solo Dios puede hacerlo. Clamar en alta voz al Señor no significa que estamos dudando de su poder, todo lo contrario, es una muestra de la confianza que tenemos en Él, pues sabemos que todo lo puede. David clamaba constantemente a Dios por sus problemas, pues se daba cuenta de cuán insuficiente era para salir de ellos sin la ayuda del Todopoderoso y porque dependía completamente de Él. Al hacer esto, no estamos tratando de presionar a nuestro Señor, sino demostrándole nuestro dolor y también la confianza que sentimos hacia Él.
3: ¿Qué nos puede enseñar la historia de Zaqueo en relación con el servicio al Señor? 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
1: Laura no era precisamente una mujer de mucha sonrisa. Difícilmente se la miraba expresar alegría o gozo. Cuando se formaban grupos, ella solía apartarse y quedarse a un lado. Cuando alguien hablaba con ella, su respuesta se reducía a un par de monosílabos, sí o no. Algunos decían que era una mujer muy seria, otros decían que era tímida. Más allá, la calificaban como un ser raro. Pero el problema de Laura no era lo que decían sus compañeras de trabajo. El problema de esta joven era lo que habían dicho sus padres y sus hermanos y lo que ahora afirmaba una y otra vez su marido. Desde muy pequeña, Laura no oyó calificativos agradables acerca de ella. Siempre se la calificó de tonta, retrasada e inútil, y especialmente este último calificativo fue el que más la dañó: inútil. Por eso para Laura era tan difícil emprender algo. Necesitaba oír la aprobación de medio mundo para convencerse de que algo que había hecho estaba bien. Aún las cosas más sencillas se le convertían en una montaña porque una y otra vez repercutían en su cabeza las palabras de sus padres: hazte a un lado, inútil, tú no sirves para nada. Y para acabar de arruinar la fiesta, se había casado con un hombre perfeccionista que demandaba de ella lo mejor hasta en el más mínimo detalle. Pero un día Laura tuvo la experiencia más fascinante de toda la vida. Se encontró cara a cara con el Señor Jesucristo. Él le dio una nueva identidad, le dio sentido y propósito a su vida y sobre todo le dio el poder para ser transformada en una nueva persona. Laura comenzó a creer lo que Dios dice de ella y de cada uno de sus hijos: estás en la cabeza y no en la cola, eres más que vencedora, todo lo puedo en Cristo que me fortalece, eres bendita con toda bendición espiritual. Y de esta manera aquella mujer se sanó de su dolor del pasado y recuperó el amor por ella misma, el amor por los demás, la seguridad de ser y hacer las cosas como Dios manda y no como los seres humanos opinan. Mi amiga, mi amigo, en el nombre del Señor, hoy te digo que tú no eres lo que otros dicen que eres. Tú puedes llegar a ser mucho más de lo que otros opinan de ti. ¿Qué sentido tiene que lo que otros digan de ti tenga que determinar si eres un triunfador o un fracasado? Pero en el momento en que tú reconoces a Cristo como el Señor de tu vida, comenzarás un proceso de transformación total de todo lo que tú eres, de lo que tienes y de lo que puedes llegar a ser. A esto la Biblia lo llama el nuevo nacimiento. Serás una nueva persona hecha por la misma mano de Dios.
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Fortaleceos en el Señor y en el poder de su fuerza. Vestíos de toda la armadura de Dios para que podáis estar firmes contra las asechanzas del diablo. Porque no tenemos lucha contra sangre y carne, sino contra principados, contra potestades, contra los gobernadores de las tinieblas de este siglo. Por tanto, tomad toda la armadura de Dios para que podáis resistir.

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1: Como padres debemos aprender a delegar responsabilidades a nuestros hijos. No es solo decir, arregle la cama. Es enseñarles a ordenar hasta que aprendan a hacerlo por ellos mismos. Es importante que siempre esté alguien acompañando y supervisando al niño, ya que si no hay nadie con él, no aprenderá a hacerlo correctamente. Hay que enseñarles el beneficio de tener buenos hábitos, ya que les desarrolla el sentido de responsabilidad. Una persona responsable genera credibilidad, buen nombre, es segura, es promovida a nuevos cargos y es alguien que crece e inspira confianza. Cuando enseñamos a nuestros hijos desde pequeños a tener buenos hábitos, los estamos preparando para la vida adulta. Le habla Sixto Porras de Enfoque a la Familia.
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3: En el reloj profético de Dios, las horas marchan vertiginosamente dando cumplimientos cada vez más relevantes y apuntando hacia el más trascendental evento transformador de la humanidad, la segunda venida de Cristo.
4: Mateo capítulo 3, verso 2. Decía, arrepiéntanse, porque el reino de los cielos está cerca.

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Palabras de vida. Jehová es mi luz y mi salvación. ¿De quién temeré? Jehová es la fortaleza de mi vida. ¿De quién he de atemorizarme? Cuando se juntaron contra mí los malignos, mis angustiadores y mis enemigos, para comer mis carnes, ellos tropezaron y cayeron. Aunque un ejército acampe contra mí, no temerá mi corazón. Aunque contra mí se levante guerra, yo estaré confiado. Una cosa he demandado a Jehová, esta buscaré, que esté yo en la casa de Jehová todos los días de mi vida, para contemplar la hermosura de Jehová y para inquirir en su templo. Porque Él me esconderá en su tabernáculo en el día del mal, me ocultará en lo reservado de su morada. Sobre una roca me pondrá en alto, luego levantará mi cabeza sobre mis enemigos que me rodean, y yo sacrificaré en su tabernáculo sacrificios de júbilo, cantaré y entonaré alabanzas a Jehová. Oye, oh Jehová, mi voz con la que a ti clamo, ten misericordia de mí y respóndeme. Mi corazón ha dicho de ti, buscad mi rostro, tu rostro buscaré, oh Jehová. No escondas tu rostro de mí, no apartes con ira a tu siervo. Mi ayuda ha sido, no me dejes ni me desampares, Dios de mi salvación. Aunque mi padre y mi madre me dejaran, con todo Jehová me recogerá. Enséñame, oh Jehová, tu camino, y guíame por senda de rectitud a causa de mis enemigos. No me entregues a la voluntad de mis enemigos, porque se han levantado contra mí testigos falsos y los que respiran crueldad. Hubiera yo desmayado si no creyere que veré la bondad de Jehová en la tierra de los vivientes. Aguarda a Jehová, esfuérzate y aliéntese tu corazón. Sí, espera a Jehová. Salmos 27.

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3: Quiero que abra su Biblia en el capítulo 53 de Isaías. Si usted ha sido cristiano por un tiempo, está muy familiarizado con esta sección de las Sagradas Escrituras, y así debe ser. Los apóstoles del Nuevo Testamento, los escritores del Nuevo Testamento, al proclamar el Evangelio, apuntan de regreso a Isaías 53 muchas veces. Jesús se refirió a este capítulo, los apóstoles lo hicieron, los escritores del Nuevo Testamento se refirieron a este capítulo una y otra vez. Ninguna escritura del Antiguo Testamento con tanta frecuencia y de manera tan convincente es aplicada a Jesucristo por el Nuevo Testamento como esta. Contiene la suma y sustancia del Evangelio, cumpliendo todo detalle en esta profecía. Pero, a una escala más grande que la historia y el cumplimiento, por vitales, importantes y maravillosas que sean, está esta pregunta. ¿Qué significa eso para mí? Ese es el punto más importante. Usted podría estar asombrado de la historia, usted podría estar sorprendido de que profecías detalladas con respecto a la vida y muerte y resurrección de una persona podrían ser predecidas 700 años antes de que la persona llegara, y debe estarlo. Podría estar asombrado del hecho de que ningún hombre podría saber esto, y por lo tanto las Escrituras son escritas por el único que conoce el futuro, y ese es Dios, quien no solo lo conoce, sino que lo determina. Debe estar asombrado de la naturaleza divina de las Sagradas Escrituras. Debe estarlo. Pero ese no es el punto en donde debe detenerse, porque hay una pregunta más grande, más seria que esa. ¿Qué significa para usted? ¿Qué significa para mí, para el resto de la gente? Entonces, permítame hablar de eso por un minuto. La verdad de esta profecía antigua y su cumplimiento en Jesucristo responde a la pregunta más crucial, esencial y crítica que jamás puede ser presentada por algún ser humano. Voy a amontonar adjetivos. Este pasaje responde a la pregunta más significativa que cualquier pregunta puede hacer. Este pasaje responde a la pregunta más significativa que cualquier persona puede hacer. La pregunta primordial, la pregunta más importante, la pregunta más vital, la pregunta de mayor peso, la pregunta más seria, la pregunta más monumental, la pregunta más prominente. Y eso no tiene nada que ver con salud, nada que ver con riquezas, nada que ver con éxito, educación, moralidad, bienestar, filosofía, sociología o política. La pregunta más importante que cualquier ser humano jamás hará y ha respondido, no tiene nada que ver con los asuntos que ocupan las mentes de la gente. Supongo que si usted pudiera buscar por Google en su computadora, ¿cuáles son las preguntas más frecuentes? ¿Cuáles son las preguntas que más se hacen? Usted encontraría miles de ellas antes de que usted llegara, si es que pudiera descubrir la aparición de esta pregunta. Pero debe ser la primera. Es la pregunta más necesaria, es la pregunta más esencial, es la pregunta más determinante y francamente es la pregunta más evitada. Trasciende cualquier otra pregunta de manera infinita, infinita y sin embargo casi no existe en la lista de prioridades de la gente. ¿Cuál es la pregunta? Aquí está la pregunta. ¿Cómo puede un pecador estar bien con Dios como para estar en una posición en la que puede escapar del infierno y entrar al cielo? Esa es la pregunta más importante. ¿Cómo puede un pecador estar bien con Dios como para poder escapar del infierno eterno y entrar al cielo eterno? Esa es la pregunta. ¿Cómo puede un hombre estar bien con Dios? ¿Cómo puede un Dios santo declarar un pecador justo? Esa es la pregunta. Este es el dilema más grande que existe en el mundo. Este es el gran dilema moral que existe en el mundo. Escuche, es precisamente en respuesta a esa pregunta que la Biblia fue escrita. ¿Escuchó eso? Es precisamente para responder esa pregunta que la Biblia fue escrita. Es precisamente para responder a esa pregunta que Isaías 53 fue escrito. Esa es la pregunta. En la era del Nuevo Testamento hubieron millones de esclavos y hubo mucho abuso de esclavos. Los números algunas veces son astronómicos. Algunos dicen 15 millones de esclavos, algunos dicen 60 millones de esclavos. La gente que era socialmente sensible asumía que el Nuevo Testamento probablemente debería haber confrontado el tráfico de humanos, la esclavitud humana. Pero me parece fascinante que el apóstol Pablo, quien escribe 13 libros de los 27 en el Nuevo Testamento, el apóstol Pablo nunca escribió acerca de las injusticias sociales de la esclavitud. Lo que él hizo fue escribir un tratado enorme de cómo un pecador puede estar bien con Dios y escapar el infierno eterno y entrar al cielo eterno, y se llama el libro de Romanos. Isaías 53 es el Romanos del Antiguo Testamento. Romanos es la revelación más grande del Nuevo Testamento que responde a esa pregunta. Todo lo demás en el Nuevo Testamento también es parte de la respuesta a esa pregunta. Claro, pero Romanos ata todos los cabos y se concentra específicamente en responder a la pregunta. E Isaías 53 es la revelación más grande del Antiguo Testamento acerca de la misma pregunta. Y tanto Isaías como Pablo, por cierto, dan la misma respuesta. Ambos dan la misma respuesta. Un pecador, aquí está, puede estar bien con Dios y escapar del infierno eterno y entrar al cielo eterno porque el siervo de Jehová se convirtió en un sustituto y sufrió el juicio de Dios en el lugar del pecador. Ese es el mensaje de Romanos y ese es el mensaje de Isaías. Dios derramó su ira hacia los pecadores en el sustituto siervo. Ahora, este es el corazón de la sección del 40 al 66. Y voy a mostrarle cuán interesante simplemente es este pequeño aspecto de esto. Hay 27 capítulos, créame, 40 al 66, esos son 27 capítulos, están divididos en tres secciones, 9, 9 y 9, en términos de tema, en términos de tema. La primera sección termina con esta afirmación: no hay paz para el impío. La segunda sección de 9 termina con esta afirmación: no hay paz para el impío. La tercera sección termina, capítulo 66, versículo 24, con una afirmación parecida de juicio. Cada una de las tres secciones termina con una advertencia de juicio contra el impío. Pero las tres secciones prometen salvación. Son muy evangelísticas. Prometen salvación y terminan con una advertencia si usted la rechaza. Las tres incluyen bendición y paz para el justo, y nada de paz y juicio para el impío. Las tres determinan que la justicia y la impiedad son fijadas para siempre. El destino no puede ser alterado. La sección 1, la primera sección, habla de la salvación de la cautividad babilónica. La segunda sección habla de la salvación del pecado. Y la sección 3, los últimos 9 capítulos, salvación de la tierra maldecida. Entonces, la primera tiene que ver con la liberación de Israel de Babilonia, la del medio tiene que ver con la liberación de los pecadores del pecado, y la tercera, de la liberación de la tierra de la maldición, el reino glorioso venidero del Mesías. Entonces, estamos en la del medio, la sección del medio que va del 49 al 57. Y esta del medio trata con el asunto del perdón de pecados y hace la pregunta acerca de la salvación del pecado. No liberación temporal de Babilonia y no el reino escatológico que está por venir en el futuro, sino liberación del pecado. Ahora, eso presenta una pregunta muy importante. No pierda esto de vista. ¿Por qué es que Dios necesita salvar a su pueblo de sus pecados? Esto es enorme. Esto es enorme. Y este era el problema con los judíos. Ellos no estaban convencidos de que necesitaban, escuche, a un Salvador. Ellos pensaban que únicamente necesitaban un rey justo. Ellos pensaban que debido a su descendencia abrámica, debido a los pactos y las promesas y todo eso, que estaban en el lugar de bendición debido a su bondad y su religiosidad, debido a sus esfuerzos en sus actividades religiosas, ceremonias, rituales, intentos por obedecer la ley de Dios, se habían ganado su favor con Dios y entonces lo tenían por raza y lo tenían por mérito. Entonces, este mensaje acerca de un Salvador que nos va a librar de nuestros pecados para que podamos escapar del infierno eterno y entrar al cielo eterno, este es un lenguaje extranjero para ellos. No debió haberlo sido. Regrese al primer capítulo de Isaías. Isaías está tratando de comunicarles el mensaje a ellos. Capítulo 1, versículo 4. Oh, gente pecadora, pueblo cargado de maldad, generación de malignos, hijos depravados, dejaron a Jehová, provocaron a ir al Santo de Israel, se volvieron atrás. ¿Por qué querréis ser castigados aún? Todavía os rebelaréis, toda cabeza está enferma y todo corazón doliente o débil. Como Jeremías 17, engañoso es el corazón más que todas las cosas y perverso. Desde la planta del pie hasta la cabeza no hay en él cosa sana, sino herida, hinchazón y podrida llaga, no están curadas, ni vendadas, ni suavizadas con aceite. Vuestra tierra está destruida, vuestras ciudades puestas a fuego, vuestra tierra delante de vosotros comida por extranjeros y asolada como asolamiento de extraños. Él habla de desolación. Príncipes de Sodoma, versículo 10, oíd la palabra de Jehová, escuchad la ley de nuestro Dios, pueblo de Gomorra. ¿Para qué me sirve, dice Jehová, la multitud de vuestros sacrificios? Su religión falsa, dice el Señor. Hastiado estoy de holocaustos de carneros y de sebo de animales gordos. No quiero sangre de bueyes, ni de ovejas, ni de machos cabríos. ¿Quién demanda esto de vuestras manos cuando venís a presentaros delante de mí para hollar mis atrios? No me traigáis más vana ofrenda, el incienso me es abominación. Luna nueva y día de reposo, el convocar asambleas, las cuales, por cierto, Dios ordenó. No lo puedo sufrir. Son iniquidad vuestras fiestas solemnes. Vuestras lunas nuevas y vuestras fiestas solemnes las tiene aborrecidas mi alma. Me son gravosas, cansado estoy de soportarlas. Cuando extendáis vuestras manos, yo esconderé de vosotros mis ojos. Asimismo, cuando multipliquéis la oración, yo no iré. Llenas están de sangre vuestras manos. Lavaos y limpiaos. Lavaos y limpiaos. Quitad la iniquidad de vuestras obras de delante de mis ojos. Dejad de hacer lo malo. Aprended a hacer el bien. Buscad el juicio. Restituid al agraviado. Haced justicia al huérfano. Amparad a la viuda. Venid luego, dice Jehová, y estemos a cuenta. Si vuestros pecados fueren como la grana, como la nieve serán emblanquecidos. Si fueren rojos como el carmesí, vendrán a ser como blanca lana. Necesitaban salvación. Necesitaban desesperadamente salvación y redención. Entonces, cuando usted llega a los cánticos del siervo de Isaías, capítulo 42, las promesas de que él va a traer salvación, capítulo 42, me encantaría podérselo leer en su totalidad. Pero, así dice Jehová Dios, versículo 5, Creador de los cielos y el que los despliega, el que extiende la tierra y sus productos, el que da aliento al pueblo que mora sobre ella y espíritu a los que por ella andan. Yo, Jehová, te he llamado en justicia y te sostendré por la mano, te guardaré y te pondré por pacto al pueblo, por luz de las naciones. Él está hablando al siervo. Él está hablando al Mesías. Yo te voy a hacer el pacto al pueblo. Yo te voy a hacer la luz a las naciones. Voy a hacer que tú abras los ojos de los ciegos para que saques de la cárcel a los presos. Cantad, versículo 10, a Jehová un nuevo cántico, su alabanza desde el fin de la tierra. El Señor va a traer salvación a su pueblo. Capítulo 43, versículo 1. Ahora, así dice Jehová, creador tuyo, oh Jacob, y formador tuyo, oh Israel. Yo te he llamado por nombre, tú eres mío. Cuando pases por las aguas, yo estaré contigo. Y si por los ríos, no te anegarán. Cuando pases por el fuego, no te quemarás, ni la llama arderá en ti, porque yo, Jehová, Dios tuyo, el Santo de Israel. ¿Cuál es la siguiente frase? Soy tu qué, tu Salvador. Yo soy tu Salvador. Yo soy tu Salvador. Versículo 11. Yo, Jehová, y fuera de mí no hay quien salve. Yo anuncié y salvé, dice Jehová. Versículo 14. Redentor vuestro, el Santo de Israel. Voy a ser tu Salvador, voy a ser tu Redentor. Y esa es la razón por la que esta sección comienza. Consolaos en el capítulo 40. Consolaos, consolaos, pueblo mío. Hablad amablemente, hablad al corazón de Jerusalén, llámala. Su guerra ha terminado, su iniquidad ha sido quitada. Ella ya ha recibido porción doble de la mano del Señor por toda su maldad. La salvación está por venir. ¿Necesitaban salvación? Sí. El diagnóstico que es dado en el capítulo 1 es reiterado en breve en el capítulo 6 cuando Isaías tiene una visión de Dios. Y él dice, soy un hombre de labios inmundos y moro en medio de un pueblo de labios inmundos. Isaías entendió la necesidad de salvación, la necesidad de limpieza. Entonces la sección del centro de mesa de estos tres nueves, la primera tiene que ver con salvación de Babilonia, la última con salvación escatológica en el reino, la de en medio salvación del pecado para el pueblo de Dios, judío y gentil, y va a venir mediante el siervo, quien será el Salvador enviado de Dios. Entonces, la sección del medio, escuche, capítulo 49 al 57, los capítulos del medio son el 52 y el 53. Y el versículo de en medio del 53 es el versículo 5, mas el herido fue por nuestras rebeliones, molido por nuestros pecados, el castigo de nuestra paz fue sobre él, y por su llaga fuimos nosotros curados. La sección de en medio, capítulos de en medio, la mitad del capítulo, el versículo de en medio, todo se enfoca en la perforación o el traspaso sustitutivo del siervo de Jehová por nosotros. ¿Cuál será el medio que Dios usará para salvar a su pueblo? ¿Cuál será el medio que él usará para perdonar sus pecados? Por la muerte vicaria sustitutiva de su siervo, su esclavo, el Mesías, el Rey justo, y él cumplirá esta profecía. Este texto, queridos amigos, apunta al Señor Jesucristo, es tan claro que es inequívoco. Ahora permítame darle algo de historia. Los judíos antiguos interpretaron esta profecía originalmente como mesiánica. Muy bien, en toda la literatura judía antigua, este capítulo 53, esta sección entera, la sección del medio de los últimos

un Mesías compasivo, que él sería un rey justo. Dicho de otra manera, que se sintió tan mal porque un pueblo noble había sufrido tanto que él sintió el dolor de ellos.

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Es tiempo de levantarse. Dice la palabra de Dios en el libro del profeta Isaías en el capítulo 60, levántate, resplandece, porque ha venido tu luz y la gloria de Jehová ha nacido sobre ti. Porque he aquí que tinieblas cubrirán la tierra y oscuridad las naciones, mas sobre ti amanecerá Jehová y sobre ti será vista su gloria. Ya es tiempo de levantarse. La fe no niega la realidad. Sí, hay tinieblas, hay oscuridad en las naciones, hay conflictos, pero sobre ti amanecerá Jehová. Aunque la tierra esté llena de tinieblas y oscuridad a las naciones, dice el Señor que es tiempo de levantarse. No esperes más. Este es el mejor tiempo. He entendido que los tiempos de crisis, los tiempos difíciles, son los tiempos de oportunidades. Las mejores oportunidades son en los momentos más difíciles. Las estrellas brillan mejor y se ven más hermosas cuando la noche está muy oscura. Quizás hay oscuridad en las naciones, hay tinieblas en la tierra, pero si te levantas, sobre ti amanecerá Jehová. Y sobre lo que hagas, sobre lo que emprendas, será vista su gloria. Digan amén a eso.

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4: Bienvenido a otra edición de Momento Decisivo. Hoy continuamos considerando las enseñanzas que Dios nos da en la Biblia respecto al cielo, el hogar y lugar que Jesucristo dijo que iba a preparar para nosotros. Tal como lo digo en el título de esta serie, La Promesa del Cielo, el cielo es una promesa que Dios nos ha hecho, y siendo una promesa de Dios, merece que se le conceda toda la atención apropiada. Hoy consideraremos el tema, ¿qué hay en el cielo? Así que, con nuestros corazones abiertos para oír del Señor lo que Él dice en cuanto a este tema, aquí está la primera parte de la lección, ¿qué hay en el cielo?

0: Un día, Suzanne Edwards halló un globo azul de helio desinflado en el patio trasero de su casa en Monroe, Georgia. Sujeta al globo había una fotografía de una familia que sonreía y nota garrapateada en letra de niño. Al leerla, las lágrimas llenaron sus ojos. Decía: «Papá, quisiera que estuvieras aquí para que podamos divertirnos juntos. Te deseo feliz Navidad. Espero que seas feliz en el cielo. Si estás bien, dímelo. Te quiero, Alejandro». Suzanne se enteró más tarde que la nota la escribió Alejandro García Herreros, de 7 años, que vivía como a unas 20 millas de la casa de ella. 3 años antes, en Colombia, el padre del niño, profesor de jurisprudencia, había sido asesinado. Su madre se mudó con él a los Estados Unidos de América, pero cada año, en cada Navidad, en el aniversario de la muerte de su padre, el muchacho le escribía una carta a su papá y la soltaba sujeta a un globo inflado, esperando que llegara al cielo. Usando los medios sociales, Suzanne se comunicó con la mamá de Alejandro y le pidió que le pasara este mensaje al niño: «Quiero que sepas que el cielo es un lugar maravilloso, más asombroso de lo que tú o yo podemos jamás imaginarnos. Es un lugar en donde no hay dolor ni afanes. Estoy segura de que tu papá no quería dejarte ni hacer que te sientas solo o triste. Siempre te querrá y estoy segura de que lo harías sentirse orgulloso. Feliz Navidad». Cuando Alejandro recibió el mensaje, se echó a llorar, como también millones de personas por todo el mundo, cuando los medios de comunicaciones regaron el episodio por todas partes. Suzanne tenía razón. El cielo es más maravilloso de lo que podemos imaginarnos. No es un sueño o misterio, es real. Hemos empezado esta serie de estudios sobre el cielo y pienso que pudiera ser una de las series más importantes que hayamos hecho. Como ven, mi objetivo es asegurarme de que todos ustedes van allá. Como saben, alguien me dijo que el propósito real del cristiano genuino es ir al cielo y llevar consigo a tantas personas como pueda. Me sentiría muy triste si por alguna razón usted oyera este mensaje y no oyera en cuanto al cielo y cómo ir allá y no fuera allá, así que voy a hacer lo mejor que pueda para asegurarme de que usted lo sabe. Era la clase de estudio bíblico el domingo por la mañana y la clase de niños de 5 años estaba reunida. La maestra preguntó a su clase: «Si yo vendiera todo lo que tengo y le diera el dinero a la iglesia, ¿iría al cielo por eso?». «¡No!», gritaron los niños al unísono. «Si limpiara mi casa todos los días, cortara la hierba, plantara flores y hermoseara mi casa, ¿iría al cielo por eso?». «No», respondieron los niños. «Si fuera buena con los animales y amable con mis amigas, si quisiera a mi familia, ¿iría al cielo por eso?». «No», dijo el grupo. «Pues bien», continuó la maestra, «¿qué debo hacer para ir al cielo?». Un pequeño que era nuevo en la clase bíblica gritó la respuesta: «Tienes que estar muerta». Y tenía razón. Y eso quiere decir que el cielo es una oferta para toda persona, porque, digamos, las cosas tal como son, la tasa de muerte sigue siendo el 100%. Cada segundo mueren 2 personas, y eso suma algo así como 170 mil personas que pasan a la eternidad cada día, bien sea al cielo o al infierno. Uno pensaría que estaríamos hablando de cielo todo el tiempo, pero de manera interesante, muchas iglesias lo han dejado en el descuido. Algunos piensan que el cielo solo es castillos en el aire. Otros se preocupan de que demasiado énfasis en el mundo venidero le resta a los esfuerzos para atender el sufrimiento y la injusticia en este mundo. Cuando una iglesia hace a un lado el cielo, algo sucede. La iglesia pierde el camino. Sin una perspectiva eterna, la iglesia se vuelve indulgente y egocéntrica, y todo lo que hace y de todo lo que habla son mis necesidades, y no están atendiendo mis necesidades. Entonces cae en el letargo espiritual. La comodidad presente pasa a la pista central, y el cielo queda reducido a poco más que un pensamiento tardío. Por eso es importante que periódicamente visitemos este tema y nunca dejemos que se aleje mucho de nosotros. Así que, ¿por qué tanta alaraca en cuanto al cielo? Permítame empezar dándole unas cuantas verdades básicas respecto al cielo que usted tal vez no sepa. Primero, la prominencia del cielo. La idea del cielo no es simplemente una doctrina escondida, en algún rincón en las páginas de la Biblia. Aparece en todas partes en nuestra cultura, en nuestros relatos, en nuestras canciones y nuestras pantallas. En el 2003, Mitch Albom escribió un libro titulado Las cinco personas que verás en el cielo. Captó los corazones por todo el mundo. ¿Sabían que pasó 95 semanas en la lista de éxitos de librería del New York Times? Cuenta la experiencia de Eddie, un empleado de un parque de diversiones que murió salvando a un niño. Y en el cielo conoce a cinco personas que revelan el impacto invisible de su vida. Años más tarde, Randy Alcorn escribió un libro teológico de 500 páginas sobre el cielo que vendió más de 1 millón de ejemplares. Y es el libro obligatorio sobre el cielo si uno quiere uno de esos. Y hay películas como El cielo es real o Milagros del cielo. Tal vez no rompieron récords de taquilla, pero alcanzaron amplios públicos de interesados en el asunto. Y por supuesto, no faltan relatos de algunos que supuestamente fueron al cielo y volvieron. Dicen que murieron, fueron al cielo y volvieron. Yo no sé qué pensar al respecto, y alguien me preguntó si en esta serie iba a hablar sobre eso, y le dije, no, no voy a hablar de personas que dicen que fueron al cielo y volvieron, porque no sé si eso es real o no, pero sí sé que lo que la Biblia dice es real, así que me voy a concentrar en eso. ¿Sabían que hay abundante música compuesta en cuanto al cielo? Eric Clapton compuso una canción que tituló Lágrimas en el cielo. Carrie Underwood compuso la canción Te veré de nuevo, que refleja nuestro deseo de volver a reunirnos con algunos que han muerto y esperando que si están en el cielo, vamos a verlos de nuevo un día. Incluso programas de televisión como El Lugar Bueno y documentales de experiencias de proximidad de la muerte nos recuerdan que la cuestión de la eternidad está muy viva en muchos corazones. Y, como saben, todos piensan que están yendo al cielo. Uno ve un partido de deportes y hay algún jugador cuyo padre o madre ha muerto hace poco y dice, «Papá me está viendo desde el cielo y estará contento». Y eso puede ser cierto, pero ¿está en el cielo? ¿Conoció a Jesucristo? Porque nadie puede ir al cielo a menos que conozca a Jesucristo. Así que no todo el que piensa que está yendo al cielo, en efecto está yendo al cielo. No tenemos que apoyarnos en letra de canciones o libretistas para entender cómo es el cielo, porque Dios ya ha hablado. Vamos a empezar con unas cuantas maravillosas verdades que nos indican la prominencia del cielo según las Escrituras. ¿Sabían que en la Biblia la palabra cielo se menciona más de 600 veces? 33 de los 39 libros del Antiguo Testamento hablan en cuanto al cielo, y 21 libros de los 27 del Nuevo Testamento hablan del cielo. En el Antiguo Testamento, la palabra hebrea para cielo es shamayin, que significa las alturas. En el griego, en el Nuevo Testamento, la palabra es ouranus, de la cual se deriva el nombre del planeta Urano. La palabra se refiere a algo que es elevado o encumbrado. Así que, como pueden ver, el cielo no es un tema marginal en la Biblia, sino que es un tema principal de Génesis a Apocalipsis. La Biblia nos dice que Enoc anduvo con Dios y fue llevado no a una tumba, sino a la presencia de Dios. Abraham miraba más allá de Canaán a la ciudad que tiene cimientos, cuyo arquitecto y constructor es Dios. Hebreos 11:10. David dice que en la casa del Señor moraré por largos días. Salmo 23:6. E Isaías describe un futuro en donde no habrá tristeza ni lamento. Jesús a menudo habló del cielo y dijo relatos para ayudar a la gente a entenderlo. Pablo escribió que lo esperaba y Juan lo vio y lo describió en detalle en el libro de Apocalipsis. De modo que el cielo es un tema clave en la Biblia. No simplemente lo menciona aquí y allá, nos señala al cielo por todas partes. Es donde está Dios, y es en donde los suyos estarán y a dónde se dirige la historia, la prominencia del cielo. Este es un asunto que tal vez usted se haya preguntado, y sé que muchos hacen preguntas respecto a la pluralidad del cielo. Al considerar los cientos de menciones del cielo en la Biblia, uno pronto se da cuenta de que hay una diferencia en la forma en que se usa el término. De hecho, la Biblia específicamente habla de tres cielos distintos. El primer cielo es el cielo atmosférico, el firmamento con sus nubes, las aves, y el oxígeno que da vida. Génesis capítulo 1, versículo 20 dice: Entonces dijo Dios, llénense las aguas de multitudes de seres vivientes y vuelen las aves sobre la tierra en la abierta expansión de los cielos. Salmos 104, versículo 12, habla de las aves de los cielos, refiriéndose a las aves que vuelan por el firmamento. A Job, Dios le preguntó, ¿quién puede contar las nubes con sabiduría o inclinar los cántaros de los cielos? Job 38, 37. Isaías habla de cómo descienden de los cielos la lluvia y la nieve. Isaías 55, 10. En estos pasajes, la palabra cielo se refiere a la atmósfera, en lugar de donde cae la lluvia, donde se forman las nubes y en donde vuelan las aves. Es la delgada capa de gases, principalmente nitrógeno y oxígeno, que hacen posible la vida en la Tierra. La mayoría de sus recursos vitales están dentro de como 10 kilómetros de la superficie, y Dios lo diseñó para que sustente la vida. A eso es lo que la Biblia llama el primer cielo. Luego tenemos el segundo cielo. En Génesis, capítulo 1, versículo 14, leemos: Entonces dijo Dios, haya lumbreras en la expansión de los cielos para separar el día de la noche. Y luego describe el sol, la luna y las estrellas. El segundo cielo es el vasto universo más allá de nuestra atmósfera, el espacio exterior lleno de miles de millones de estrellas y planetas y constelaciones y meteoritos y galaxias. Salmos 8, versículos 3 al 4, alaba a Dios por la exuberante demostración de su gloria. Cuando veo tus cielos, obra de tus dedos, la luna y las estrellas que tú has establecido, digo, ¿qué es el hombre para que te acuerdes de él, y el hijo del hombre para que lo cuides? Jesús predijo que vendría un día cuando el sol se oscurecerá, la luna no dará su luz. Mateo 24, 29. Todas estas son referencias al segundo cielo, el cielo estelar. Tenemos el cielo atmosférico, tenemos el cielo estelar. Y esto es algo que hace que muchos se hagan muchas preguntas al leer este pasaje de las Escrituras en segunda a los Corintios, capítulo 12, versículos 2 al 4. Pablo escribe, conozco a un hombre en Cristo que hace 14 años, no sé si en el cuerpo, no sé si fuera del cuerpo, Dios lo sabe, el tal fue arrebatado hasta el tercer cielo, y conozco a tal hombre, si en el cuerpo o fuera del cuerpo, no lo sé, Dios lo sabe, que fue arrebatado al paraíso y escuchó palabras inefables que al hombre no se le permite expresar. Fue arrebatado al tercer cielo. Y cuando leemos eso, pensamos, ¿y qué es eso del tercer cielo? Yo no sabía que hay más de un cielo. Ahora ya lo sabe. Hay el cielo atmosférico, hay el cielo estelar y hay el cielo en donde Dios vive. En estos versículos, Pablo no se refiere al cielo atmosférico, sino que se refiere al cielo más alto, la morada de Dios. Salomón se refiere a esto en Primera de Reyes capítulo 8, versículo 27, al decir, ¿pero morará verdaderamente Dios sobre la tierra? Si los cielos y los cielos de los cielos no te pueden contener, ¿cuánto menos esta casa que yo he edificado? Moisés lo llamó los cielos de los cielos, Deuteronomio 10, 14. Otros escritores de la Biblia lo describen como el templo santo de Dios. Y a eso es a lo que Jesús se refiere cuando le dijo al ladrón, hoy estarás conmigo en el paraíso. Hebreos llama a este lugar una patria mejor, y Jesús lo menciona como la casa de mi Padre. Es eso, los cielos de los cielos, el cielo más alto, el paraíso, la casa del Padre. Este es el lugar en donde Dios mora y en donde su trono irradia gloria. Los ángeles llenan el ambiente con alabanza y los redimidos de todos los siglos vivirán para siempre. Esa es nuestra dirección domiciliaria futura. Si conocemos a Jesús, el cielo más alto en donde Dios vive. La prominencia del cielo y la pluralidad del cielo. Ahora consideremos el lugar llamado cielo. El pasaje clave aquí es Juan capítulo 14, versículos 1 al 3, en donde Jesús dice, no se turbe su corazón, crean en Dios, crean también en mí. En la casa de mi Padre hay muchas moradas. Si no fuera así, se lo hubiera dicho, porque voy a preparar un lugar para ustedes. Y si me voy y les preparo un lugar, vendré otra vez y los tomaré a donde yo voy, para que donde yo esté, allí estén ustedes también. Al leer la Biblia, especialmente los pasajes que enfocamos durante esta serie, vamos a hallar diferentes maneras de referirse al cielo, o diferentes maneras de describirlo. Cada cuadro sugiere un aspecto diferente del mismo. Cuando habla del cielo como una patria, estamos hablando de lo vasto que es, o el cielo como un lugar muy grande. Cuando las Escrituras se refieren al mismo como una ciudad, pensamos en todas las personas que viven allí. Cuando lo compara a un reino, pensamos en lo ordenado y organizado que es el gobierno allí. Cuando leemos del paraíso, nos imaginamos la belleza del cielo. Mi descripción favorita del cielo es la casa del Padre. Me encanta eso. Me encanta la casa del Padre. Cuando estudiábamos en el Seminario Teológico de Dallas, mi esposa y yo anhelábamos estar en casa, pero Cedarville, Ohio, estaba como a 1,500 kilómetros de distancia. Aunque usted no lo crea, algunas veces salíamos del trabajo el viernes y cubríamos la distancia en coche a fin de estar en esa casa por unas cuantas horas y luego volver, porque teníamos que estar de regreso en el trabajo el lunes. Al mirar eso hacia atrás, pienso que fue una de las cosas más alocadas que jamás hicimos. ¿Hizo usted alguna de esas locuras en su juventud? Quiero decir, algunos me preguntan, ¿lee hasta que los ojos se enrojecen? Ya ni siquiera pienso en eso de leer hasta que los ojos se enrojecen. Solía hacerlo todo el tiempo. Cuando uno es joven hace cosas que nunca haría al envejecer. Ni siquiera puedo imaginarme eso de conducir como 1,500 kilómetros de ida y luego de vuelta en un fin de semana. ¿Sabe por qué lo hacíamos? Para ir a la casa en donde nos criamos, en donde crecí, en donde estaban mamá y papá. Es duro estar muy lejos de casa, y nosotros queríamos estar en casa. Así será estar en el cielo. El cielo será la casa del Padre. Cuando lleguemos allí, como pueblo de Dios, nos sentiremos en casa. Sentiremos el gozo, la compasión, y será maravilloso. Algunos, según Charles Ball, hablan del cielo como si fuera un lugar imaginario. Lo dicen en tono de burla y con una sonrisa socarrona, como si el cielo fuera una invención humana, tierra de fantasía, campo de sueños, que no hay que tomar en serio. Otros dicen que el cielo es un estado benevolente de la mente, un vacío vago o una recompensa por ser bueno. Algunos dicen que cielo o infierno es lo que uno hace de esta vida, una proyección de lo mejor de uno mismo. ¿Alguna vez ha oído a alguien decir eso? Dicen que el cielo es lo que uno piensa en esta tierra. Dicen que uno se abre su camino al cielo. Dicen que el cielo no es un lugar a donde se va, sino que es lo que uno hace de lo que está haciendo aquí en esta tierra. Pues bien, nada de eso es verdad si cree en la Biblia. La Biblia habla de un lugar especial, no una invención de la imaginación, ni un sentimiento, ni una emoción. El cielo no es una isla hermosa en alguna parte. El cielo no es meramente una forma mental. No es una proyección de lo mejor de nosotros mismos. No es una visión de una utopía largamente anhelada. No es una esperanza agradable, ni una invención del hombre. Nuestros pensamientos no hacen el cielo. El cielo es un lugar preparado para personas preparadas. Billy Graham escribe, el cielo es un lugar literal. No es un mundo imaginario ni tierra de fantasía en donde morar. Dios creó el cielo con su vasta variedad de características auténticas. Génesis 2:1. Jesús no ascendió a un mundo de ensoñación encumbrado después de su resurrección, sino que volvió para sentarse a la diestra del Padre. Es un lugar llamado cielo. Jesús dijo, voy a preparar un lugar para ustedes. Juan 14:2. El cielo es un lugar, no es un sentimiento o un patrón de pensamiento. No es cómo uno le hace frente a la vida en esta tierra. El cielo es el lugar que Dios creó para los que confían en su palabra en cuanto a cómo llegar allá. Eso es lo que quiero que sepa. Así que hemos hablado de la prominencia del cielo en la vida y la cultura. hemos hablado de la pluralidad del cielo. ¿Cuántos hay? Hay tres. Hemos hablado de un lugar llamado cielo. Ahora permítame hablarles por un momento de lo precioso del cielo. ¿Por qué el cielo es importante para nosotros? ¿Por qué todos necesitamos prepararnos para ir al cielo? ¿Por qué digo que mi propósito en esta serie es que nadie se quede fuera del cielo? Quiero que usted vaya al cielo. No quiero que nadie que me esté oyendo no vaya allá. Usted puede ser la persona más ruda que jamás haya conocido, pero puede ir al cielo si conoce a Jesucristo. Es la única manera de ir allá. En primer lugar, el cielo es precioso porque nuestro Redentor está en el cielo. Se me ocurre que cuando lleguemos al cielo y veamos las calles de oro, las puertas de perla y todas las demás maravillas visuales, todo eso se reducirá a la insignificancia en comparación con Jesucristo. Imagínese el momento en que veamos a Jesús. Ahora mismo no le vemos con nuestros ojos físicos, ni tenemos el privilegio de estar en su presencia. Primera de Pedro, capítulo 1, versículo 8, dice: a quien sin haber visto ustedes lo aman, y a quien ahora no ven, pero creen en él, y se regocijan grandemente con gozo inefable y lleno de gloria. Si nos regocijamos con gozo inefable y lleno de gloria sin haberle visto, simplemente imagínese lo que será cuando le veamos. Él está en el cielo, en su cuerpo humano glorificado, llevando las cicatrices de nuestra redención en sus manos y pies. Cuando le veamos, eso nos recordará que estamos allí debido a Él. Es la única razón por la que cualquiera de nosotros irá al cielo. Usted no puede ir al cielo sin Jesús y lo que Él hizo en la cruz. Recuerdo que oí a alguien decir que si pudiéramos estar en el cielo y atisbar por el ojo de una cerradura y ver a Jesús por apenas un segundo cada mil años, valdrá la pena. No sé si eso es verdad o no en términos de su realidad, pero no vamos a tener esa experiencia. No sé cómo funciona todo, ni puedo explicarlo. Con todas las miríadas de personas que estarán en el cielo y que cada uno de nosotros tenga una relación personal con Jesús. Pero la Biblia dice que le conoceremos, le veremos y seremos como Él. La comunión de Jesús en el cielo es lo más precioso en cuanto a ese lugar. No son las puertas de perlas ni las calles de oro, es Jesús. Cuando lleguemos al cielo, el cielo será el cielo porque Jesús está allí. Pero en segundo lugar, no solo que nuestro Redentor está en el cielo, sino que también nuestras relaciones están en el cielo. Hebreos capítulo 12, versículos 22 al 23, dice que hay varias categorías de personas que estarán en el cielo. Pues bien, como puede ver, la información en cuanto al cielo que nos da la palabra de Dios dista mucho de ser una ilusión imaginaria. Es un lugar importante al que la palabra de Dios le concede la debida importancia. Continuaremos considerando este tema el día de mañana en una nueva edición de Momento Decisivo. 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Nos veremos de nuevo a esta misma hora y por esta misma estación.
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2: Fue Leonardo da Vinci que dijo: el que puede negar a Dios en una noche estrellada es grandemente infeliz o grandemente culpable. Porque vivimos dentro de un universo tan maravillosamente hecho, con tanta muestra de una mano creadora inteligente, sabia y buena, que negar la existencia de Dios después de contemplar los cielos o después de examinar al microscopio el ojo de una abeja o un cristal de nieve es simplemente terquedad del corazón, obstinación del alma que no quiere rendirse ante el Señor. El mundo moderno, mi amiga, mi amigo, este mundo de la primera parte del siglo XXI en el cual vivimos, es un mundo que niega a Dios. No lo niega con los labios precisamente, ni lo niega con su ausencia a los servicios religiosos el día domingo, no lo niega con su literatura o con sus canciones. Por el contrario, hoy en día hay un despertar religioso en todas partes, pero lo niega con su actitud diaria de indiferencia. El hombre ha desplazado a Dios de sus negocios. El caballero distinguido que ocupa un banco reservado en un lujoso templo en el servicio religioso de las 11 de la mañana y pone cara de santurrón, desdeña por completo a Dios el lunes en la mañana cuando se enfrasca en sus negocios. El músico de rock and roll que compone una canción donde menciona varias veces a Jesús y el amor y dice honrarle y alabarle, lo niega inmediatamente cuando pone a un lado la guitarra y se da una inyección de heroína. Estos individuos no niegan a Dios, aceptan su existencia, pero hacen algo peor, lo echan de los asuntos de su vida diaria. El Salmo 14 da el diagnóstico. Dijo el necio en su corazón: no hay Dios. La negación de Dios es una actitud del corazón, una determinación de la voluntad más que una aserción de la mente. Es en el corazón donde somos ateos o creyentes. No hay persona medianamente inteligente que no acepte la existencia de Dios. Solo el de corazón duro lo quita de su vida. Y aquí, mi amiga, mi amigo, podemos hacer tres reflexiones. Primero, aceptar a Dios con la cabeza y negarlo con el corazón es hipocresía. Segundo, aceptarle con el corazón, es decir, creer en Él allá en el fondo, pero negarle con la cabeza viene a ser esnobismo, simulación, pose. Tercero, aceptarle con la cabeza lo mismo que con el corazón y afirmar públicamente fe en Dios y vivir conforme a ello, eso es ser cristiano genuino, cristiano auténtico, cristiano que es luz y sal de la tierra. Te pregunto, ¿qué clase de cristiano eres tú? No me des la respuesta a mí, por favor. Dátela a ti mismo. Y si deseas ser cristiano auténtico, ¿por qué no le entregas tu corazón a Cristo ahora mismo? Él te está esperando.
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0: En Dinámica son las 2 con 11 minutos.
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Éxodo 15:2. El Señor es mi fortaleza y mi cántico. El Señor es mi salvación. Él es mi Dios y lo alabaré. Él es el Dios de mi Padre y lo enalteceré.

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0: Venezuela, ora como Habacuc. Aunque la higuera no florezca, ni en las vides haya frutos, aunque falte el producto del olivo, y los labrados no den mantenimiento, y las ovejas sean quitadas de la majada, y no haya vacas en los corrales, con todo, yo me alegraré en Jehová, y me gozaré en el Dios de mi salvación. Jehová, el Señor es mi fortaleza, el cual hace mis pies como de ciervas, y en mis alturas me hace andar.
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2: Mucha gente me pregunta, si el matrimonio es tan bueno, ¿por qué hay tantos divorcios? La respuesta no se encuentra en el concepto o en las características del vínculo matrimonial, sino más bien en que algunas personas no viven y atienden la vida conyugal como corresponde. Si una persona compra un electrodoméstico, el cual trae un manual que indica la forma en que se debe de utilizar y no lo sigue, posiblemente no funcione adecuadamente. Igual ocurre en la vida matrimonial. Es indispensable aprender a conducir la relación conforme al diseño original, donde prevalezca el respeto, la fidelidad, la comprensión y la admiración mutua. No se rinda, busque ayuda y elija alimentar el amor todos los días. Le habla Sixto Porras de Enfoque a la Familia.
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0: en Dinámica 3, 12 minutos.
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0: ¿Cuántos dicen amén?
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4: Quizás el Señor no pueda obrar más en cuanto al avivamiento por la falta de unidad de su cuerpo. Un cuerpo dividido es un contrasentido. Una iglesia dividida es una contradicción.

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0: en Dinámica 3 y 59 minutos.
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4: Antes de dar por terminado un nuevo puente entre Río de Janeiro y Niterói, la ciudad vecina, la empresa de construcción decidió probar la resistencia de los cimientos y las vigas maestras. Para esto hizo pasar sobre los pilares varios tubos de 25 metros de largo por 1,80 de diámetro. Cada tubo pesaba 2.000 toneladas. Sería la última prueba de resistencia que le harían al puente. Trágicamente, los pilares no resistieron el peso y se derrumbaron con estrépito, matando a 8 hombres, entre ellos ingenieros y trabajadores que se encontraban debajo. Cuando una viga se va recargando con más y más peso, llega un momento en que cede el acero más resistente. Todas las cosas de este mundo tienen un límite de resistencia, pero nadie sabe cuál es. Los constructores de aviones conocen lo que se llama fatiga del metal. Cuando el metal de los aviones alcanza el punto máximo de resistencia, se rompe en el acto y es así como ocurren tantas catástrofes aéreas. Así como hay una fatiga del metal, también hay una fatiga del alma. Porque el alma humana, al igual que el metal, tiene un punto máximo de resistencia. Cuando la carga de los dolores y pesares de la vida sobrepasa los límites, ocurre siempre un desplome, un desmoronamiento, una quiebra que rompe al individuo. A veces, bajo la carga de los sufrimientos, una persona pierde la razón y hay que internarla en un hospital psiquiátrico. Otras veces contrae úlceras o tumores. Otras veces, y esto es lo más terrible, una persona bajo la carga de sus temores y sufrimientos pierde toda circunspección moral y se entrega a la degeneración y al vicio. Porque el alma humana tiene también un punto máximo de resistencia. Por eso hay tantas personas que se identifican con el salmista David cuando dice: «Mis maldades me abruman, son una carga demasiado pesada, mi corazón gime angustiado». Si nuestra alma está fatigada por el peso del pecado, de la pena o de la desesperanza y ya no resiste más, Jesucristo nos ofrece el alivio que tanto necesitamos. Él dijo: «Vengan a mí todos ustedes que están cansados y agobiados, y yo les daré descanso. Carguen con mi yugo y aprendan de mí, pues yo soy apacible y humilde de corazón, y encontrarán descanso para su alma, porque mi yugo es suave y mi carga es liviana». Cuando le confiamos a Cristo el descanso de nuestra alma, podemos depositar en Él toda nuestra ansiedad, porque Él cuida de nosotros. Y podemos decir, junto con el salmista David: «Bendito sea el Señor, nuestro Dios y Salvador, que día tras día sobrelleva nuestras cargas».
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1: En Dinámica 4 y 4 minutos.

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3: Hay camino que parece derecho al hombre, pero su fin es camino de muerte. Nos dice el libro de Proverbios, capítulo 16, versículo 25. Quiero agradecerte por tu amable sintonía y quiero enviarte una palabra de esperanza para tu vida. Si tú eres una mujer que le ha tocado vivir con un esposo adicto al alcohol y has tenido que luchar sola para sacar adelante el hogar y los hijos, quiero invitarte a que continúes con nosotros, ya que después de la pausa, nuestra invitada nos compartirá su propia experiencia de lo que ella vivió junto a su esposo.

0: El alcohol es algo que poco a poco va controlando tu vida. La persona que ingiere alcohol, si no sabe cómo controlarlo, puede caer en una adicción que le hará sentir que no puede vivir sin él. Nos preguntamos, ¿por qué las personas se vuelven adictas al alcohol? Muchas personas comienzan experimentando lo que se siente, otras lo hacen por socializar con los amigos, mas no saben que si no pueden controlar ese deseo de seguir tomando, poco a poco se hundirán en ese vicio que los puede llevar a la muerte o destruirles su familia. Voy a pedirle a nuestra invitada que se presente y nos cuente lo que ella vivió con su esposo alcohólico.
1: Bueno, mi nombre es Guadalupe Ortiz, cariñosamente Lupita, como me dicen. Les voy a decir que yo en mi matrimonio, pues, fue un matrimonio muy sufrido. Mi esposo, él trabajaba toda la semana, y pues me llevaba el dinero de la semana, pero resultaba que él sí, el domingo me lo quitaba.
0: O sea que se lo daba el sábado y el domingo.
1: El domingo me lo quitaba, sí, para poder seguir tomando. Y llegamos a un tiempo en que nos pidieron el apartamento porque debíamos 6 meses de apartamento.
0: Wow.
1: Yo no conocía del Señor, tampoco mi esposo conocía del Señor. De ahí mi esposo llegó a un grado de que se tenía, de tanto que tomaba mi esposo, que tuvo pleitos con un vecino.
0: Lo que puede hacer el alcohol.
1: Él se peleó con un vecino y resulta que de esa consecuencia la hija de él lo acusó y fue a dar al presidio. Ya estando en el presidio, pues ahí conoció, estuvo un año. Entonces llegamos a un tiempo en que yo le dije, porque él solo era pleitos y pleitos.
0: Cuando usted lo iba a visitar, tenían pleitos aún ahí en la prisión.
1: Aún en la prisión teníamos pleitos. Fue un matrimonio, hermana, bien conflictivo, porque yo tuve que mandar mis hijos para una aldea, Santa Bárbara, para que mi mamá me los cuidara, porque yo no tenía quien me los cuidara, porque en ese entonces yo no trabajaba. Después yo conseguí trabajo y conseguí que mi mamá me los cuidara mientras él estaba ahí detenido. Y yo llegué donde él a visitarlo y le dije, mire, amor, vamos a tener que separarnos. El mismo abogado que a usted lo está defendiendo, él mismo nos va a separar. Y parece, hermana, que eso que yo le dije a él le caló en el corazón.
0: Oh, wow.
1: Le caló porque él adoraba a sus hijos. Incluso él me decía, mami, yo te adoro, yo te quiero, pero este maldito alcohol, decía, no me deja.
0: Tristemente, hay tantas mujeres que están sufriendo en sus hogares porque sus esposos o compañeros de hogar son adictos al alcohol y muchos de ellos tienen amigos del vicio.
1: Hermana, mientras ellos andan con dinero, tienen muchos amigos, pero cuando ya no andan con dinero, ya no tienen amigos.
0: No hay nada.
1: Entonces mi esposo llegó a caer a la prisión y todos los amigos que a él tenía, ahí se le desaparecieron, no tuvo más amigos. Entonces yo le decía a él, amor, aquí el único amigo tuyo es Dios y tu familia, esos somos tus amigos.
0: Aunque usted le decía que su único amigo era Dios, usted nos dice que en ese tiempo usted todavía no conocía
1: a Dios. No lo conocía, pero

0: Continuamos nuestra conversación con doña Lupita. Me decía usted que algo sucedió allí en ese presidio. Cuéntenos qué pasó.
1: Cuando yo le dije a mi esposo eso de que ya tenía un año mi esposo de estar preso, llegaron unos pastores a predicar a la, al presidio. Y cuando el siguiente sábado que yo llegué, me dice, amor, yo te tengo un regalo, te tengo un regalo. Y entonces cuando me apareció, pero era más diferente, ya no aquel Manuel enojado que lo encontraba, porque no me podía ver porque desde que me miraba ya estaba enojado. Y entonces me dice, te tengo una Biblia. Y esto le digo yo. No, me dice que fíjate que están viniendo unos pastores a predicar y me regalaron esta Biblia. Pues me dice, yo te la voy a dar a vos, porque yo aquí ya conseguí otra, me dice. Pues entonces yo bien contenta con la Biblia, bien, bueno, esa Biblia como que nos cambió y le agarré aquel amor a aquella Biblia yo. Cuando yo volví a ir, ya teníamos ya un mes, me dice, mami, te tengo una sorpresa, me dice, te tengo una foto. Y me tenía una foto con todos los que estaban ahí, que iban a la iglesia, y me dice, mira que me bauticé.
2: Wow, qué sorpresa.
1: Sorpresa para mí, me dice, mira que me bauticé. Wow. Me dice. Entonces le digo, ay, amor, le digo, no sabes, pues ahí se me olvidó lo del divorcio.
2: Mire.
1: Se me olvidó lo del divorcio. Y pues ahí me dice, mami, vaya a la iglesia, empiece a ir a la iglesia.
2: Qué lindo.
1: Sí, wow. Empiece a ir a la iglesia. Entonces, eso cambió nuestras vidas, porque de ahí salió mi esposo, salió, y enfrente de la casa donde vivíamos nosotros, ahí era de la iglesia Ministerio Internacional Shalom. Entonces allí íbamos con él.
2: Y ahora no hablan más de divorcio.
1: No, ya no. Ya no hablamos más de divorcio.
2: El Señor es lindo.
1: Sí, amén, amén.
0: Doña Lupita, ¿hay esperanza para aquella mujer que piensa que todo se ha terminado y piensan que el alcohol ha venido a destruirle su hogar y sus vidas? ¿Qué mensaje usted les enviaría a estas mujeres?
1: Pues mire, hermanita, ahí lo que tiene que hacer esta familia es agarrarse de Dios, agarrarse de Dios y buscar la presencia de Dios. Sí, porque ves personas que dicen, ay, pero es que tener que ir a la iglesia. Pero no, hermana, mire, ya cuando uno ya está en las cosas de Dios, porque si el esposo no va, tiene que empezar la esposa.
2: Así es.
1: ¿Verdad? Yeah. Porque es cierto que el hombre es cabeza del hogar, pero la mujer es la que toma las decisiones. Ya cuando la mujer va a las cosas del Señor, de ahí viene el hombre.
2: Ya. Yeah.
1: ¿Verdad? Yeah. Hay matrimonios que son, es al revés, que es el hombre el que toma la decisión de ir primero a la iglesia. Y de ahí, como dice la palabra de Dios, mi casa y yo serviremos a Jehová.
2: Sí,
1: entonces,
2: sí.
1: Que tenemos que servir al Señor, tenemos que servirlo, porque buscar las almas, visitar los hogares. Visito a mis papás en una aldea, que es donde ustedes ya saben, yo les corto el pelo a los niños, les ayudo bastante, y yo he visto matrimonios allí, y yo les hablo de la palabra de Dios, y sembrarles la semilla a ellos.
2: Así es.
1: Sembrarles la semilla a ellos, y no solo en las aldeas, sino también aquí en la ciudad.
2: Nuestros vecinos,
1: porque aquí en la ciudad es donde más está la droga, está el alcohol.

nos dice el libro de Proverbios en el capítulo 15, el versículo 15. Todos los días del afligido son difíciles, mas el corazón

tiene un banquete continuo. Quizá tú estás viviendo en un matrimonio difícil en este momento, cualquiera que sea la razón, y has tenido que ser cabeza del hogar, y has tenido que asumir el rol de papá y mamá en casa. Quiero decirte, no estás sola, mujer. Tienes a Dios, Él nunca te dejará. Dios será tu proveedor. Solamente confía. Nos dice el libro de Filipenses, capítulo 4, el versículo 19. Mi Dios proveerá a todas vuestras necesidades conforme a sus riquezas en gloria en Cristo Jesús. Si sientes que no puedes continuar sola y necesitas fuerzas para seguir adelante, permíteme hacer una oración por tu vida. Buen Dios y Padre Celestial, en este momento vengo delante de ti intercediendo por cada mujer que está pasando por momentos difíciles en su vida y le ha tocado sola llevar adelante a su familia. Te pido que le des fuerzas necesarias para seguir adelante y que puedas proveerle todo lo que necesita. Señor, que ella pueda sentir que tú estás con ella en todo momento y que no la has abandonado. En el nombre de Jesús, amén. Si deseas escribirme un correo, te invito a que lo hagas a info@encuentro.ca o puedes visitarme en nuestra página del Facebook. Ahí me encontrarás bajo Encuentro Familiar con Marina Pinto y me puedes enviar un comentario o un mensaje privado, si deseas, y con gusto te responderé. Antes de despedirme, quiero recordarte que solamente en Cristo hay esperanza y te invito a nuestro próximo encuentro familiar.

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0: Mandamientos de Jesús. La norma de la oración. Mas tú cuando ores, entra en tu aposento y cerrada la puerta, ora a tu Padre que está en secreto, y tu Padre que ve en lo secreto te recompensará en público. Mateo, capítulo 6, versículo 6.
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6: En Dinámica, 4 y 59 minutos.
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8: Algunos, equivocadamente al llamarle siervos, se sienten como de tercera categoría. 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
9: Bienvenido en Contacto, el Ministerio de Enseñanza Bíblica del Dr. Charles Stanley. ¿Hay trabajos que consideraría muy bajos para usted? 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
8: ¿Podría por favor completar esta oración? Dios me salvó porque... ¿Cómo completaría usted esa oración? Dios me salvó porque... Y ahora, la segunda pregunta para completar. ¿El propósito de Dios al salvarme fue... ¿Cuál fue? Glorificarse. Y la pregunta siguiente dice... ¿Yo me parezco más a Jesús cuando soy...? Pues bien, para responder a esa pregunta, quisiera que escuche lo que Jesús dijo. Vamos a ver uno o dos pasajes aquí, y luego iremos a nuestro pasaje principal de hoy. Escuche entonces lo que Jesús les dijo a sus discípulos en Marcos capítulo 10, versículo 45. Porque el Hijo del Hombre no vino para ser servido, sino para servir y para dar su vida en rescate por muchos. Y después, hablando con sus discípulos unas horas antes de su crucifixión, veamos lo que les dijo en Lucas, capítulo 22, versículo 27. Yo estoy entre vosotros como el que sirve. ¿Y cuáles son los requisitos para servir al Señor? Pues el título de este mensaje es precisamente eso, los requisitos de un siervo. Y usted dirá, pues mire, tengo que decirle que a mí me interesa ser presidente, me interesa ocupar el primer lugar, me interesa ser líder, me interesa lograr un ascenso, pero no me interesa ser siervo. Entonces, amable oyente, a usted no le interesa la vida cristiana, porque la vida cristiana es una expresión del servicio amoroso a los demás en el nombre de Jesucristo. Así que me gustaría que leamos este pasaje, el cual probablemente la mayoría de nosotros conoce de memoria. Pero quisiera que olvide lo que aprendió cuando era niño y que lo lea conmigo ahora como si fuera la primera vez. Así dice la Escritura en Lucas, capítulo 19, empezando por el versículo primero. Habiendo entrado Jesús en Jericó, iba pasando por la ciudad, y sucedió que un varón llamado Zaqueo, que era jefe de los publicanos y rico, procuraba ver quién era Jesús, pero no podía a causa de la multitud, pues era pequeño de estatura, y corriendo delante subió a un árbol sicómoro para verle, porque había de pasar por allí. Cuando Jesús llegó a aquel lugar, mirando hacia arriba, lo vio y le dijo: Zaqueo, date prisa, desciende, porque hoy es necesario que pose yo en tu casa. Entonces él descendió a prisa y le recibió gozoso. Al ver esto, todos murmuraban, diciendo que había entrado a posar con un hombre pecador. Entonces Zaqueo, puesto en pie, dijo al Señor: He aquí, Señor, la mitad de mis bienes doy a los pobres, y si en algo he defraudado alguno, se lo devuelvo cuadruplicado. Jesús le dijo: Hoy ha venido la salvación a esta casa, por cuanto él también es hijo de Abraham, porque el Hijo del Hombre vino a buscar y a salvar lo que se había perdido. Y ahora quisiera que anote cinco palabras importantes. Y si empieza a practicar el principio de estas cinco palabras, le puedo garantizar sin la menor sombra de duda que le van a ocurrir varias cosas, y la primera de ellas es que su vida adquirirá un nuevo entusiasmo. En segundo lugar, si es necesario que algo sane en usted, esto contribuirá a su sanidad. En tercer lugar, podrá tener repercusión en la vida de alguien más. En cuarto lugar, es probable que sirva de inspiración y de motivación para alguien más que ve lo que está a punto de hacer. Y en quinto lugar, su vida comenzará a ser más productiva de lo que alguna vez podría soñar. Si empieza a poner en práctica lo que quiero compartir con usted, no hay forma de que siga siendo el mismo. Y bien, veamos cuál es la primera palabra. Pero antes quisiera advertirle que en cualquier momento durante el mensaje voy a hacer un alto para preguntarle cuál es cada una de estas cinco palabras, de modo que cuando las anote, escríbalas también en su mente para que pueda tenerlas presentes cuando yo le pregunte por cada una de ellas. Pues bien, la primera palabra en cuanto a los requisitos para servir, si es que quiero aprender a ser un siervo, es esta: la sensibilidad. Ahora bien, en aquellos días, al hombre que era cobrador de impuestos entre el pueblo de Dios o el pueblo de Israel, se le consideraba un traidor a la causa de su propia gente. Así que este es un traidor y, además, jefe de los recaudadores o publicanos o administrador, quien tenía a su cargo a otra gente que trabajaba con él. Y aparte de eso, se le conocía como ladrón. Por lo tanto, la gente no lo quería y más bien lo rechazaba, por lo que éste no tenía ningún amigo. Y entonces la Escritura dice que, debido a su curiosidad, corrió delante y subió a un árbol sicómoro. Es probable que hubiera otra gente subida en los árboles mirando a Jesús pasar con toda la gente que lo acompañaba. Pero cuando Jesús llegó a este árbol particular, se detuvo de repente. Y al mirar hacia arriba dijo: Zaqueo, date prisa en bajar, porque hoy iré contigo a tu casa. Jesús pudo haberse detenido dos cuadras más abajo o cuatro cuadras más arriba de ese lugar. Sin embargo, decidió parar debajo de un árbol sicómoro particular, mirar a los ojos a un hombre particular y decirle algo que podría haberle dicho a cualquier otro individuo en Jericó que hubiera escogido. Le dijo: Zaqueo, Zaqueo, date prisa. Me encanta escuchar eso. Date prisa, desciende. Vamos, baja, de ahí, hombre. Hoy iré contigo a tu casa. Permítame hacerle una pregunta. ¿Cuánta gente donde usted trabaja está subida en un árbol y usted pasa por ahí todos los días y nunca mira hacia arriba? ¿Sabía usted que hay gente colgando de los árboles por todas partes diciendo: que alguien me ayude,
10: por favor, ayúdenme, que alguien me ayude. Y nos hacen señas, nos llaman y nos suplican diciendo, ¿hay alguien a quien le importe? ¿Hay alguien que escuche? Ya no puedo sostenerme más. ¿Acaso a alguien le importa en realidad dónde estoy? Me pregunto cuánta gente está colgando ahí debido a que estamos tan ensimismados en nuestros egoísmos de siempre. No podemos escuchar su llanto porque estamos tan absortos aquí abajo haciendo nuestras propias cosas que ni siquiera sabemos que hay alguien colgando ahí arriba. Así que debo aprender a ser sensible a lo que me rodea, a quien me rodea, a quien está sufriendo y a quien tiene necesidad. La segunda palabra es la disponibilidad. No solo debo ser sensible, sino también estar dispuesto. ¿Dispuesto a qué? Dispuesto a dar un poco de tiempo, un tiempo que es tan difícil de manejar cuando hay tanta gente que a veces nos necesita, el cual se vuelve realmente escaso y alguna gente llega a creer que uno no muestra interés. ¿Sabe por qué el Señor Jesucristo le dijo al apóstol Pablo que la responsabilidad de un pastor en una iglesia es edificar a los creyentes para que puedan involucrarse en la tarea del ministerio y suplir todas las necesidades? ¿Sabía que hay algunos de ustedes que tienen tiempo, que son muy sabios y muy talentosos y que saben cómo ayudar? ¿Se dan cuenta de que parte de su responsabilidad es entregarse a la gente que los rodea y que padece una gran necesidad? Mire, yo creo que si algún hombre aquí le preguntara a su esposa cuál es la otra forma de deletrear la palabra amor, ella le respondería T-I-E-E-M-P-O. ¿No es cierto? Una mujer quiere tiempo. Porque para ella, así se deletrea la palabra amor. Pero la verdad es que eso mismo le ocurre a todo el mundo. Así que hay que estar disponible solo un poco de tiempo. Y bien, ¿cuál es la primera palabra? Sensibilidad. Y la segunda, disposición. Y ahora, la tercera palabra es aceptación. Si yo quiero ser un siervo, tengo que estar dispuesto a aceptar a los demás tal como son. Y ahora escucha lo siguiente. Jesús no dijo, Zaqueo, cuando hagas las cosas que Dios manda y te apartes de lo malo y pongas todo en orden ahí arriba en el árbol donde estás, entonces te esperaré aquí abajo y podremos tener un poco de compañerismo. Eso no fue lo que dijo. Y tampoco dijo, Zaqueo, debes hacer las cosas que Dios manda, bajar de ahí y resolver toda esa recolección de impuestos fraudulenta que has estado haciendo, y cuando tengas todo eso en orden, iré contigo a tu casa. ¿Sabe lo que Jesús dijo? Volvió a ver hacia arriba y miró a los ojos de este pecador perdido, impotente, inútil y rechazado, y le dijo, Zaqueo, apúrate a bajar de ahí, porque ahora mismo iré contigo a tu casa. Y no le exigió nada. Y yo quisiera recordarle algo que no debería olvidar jamás. El día que usted acudió de rodillas al Señor Jesucristo, vino con un corazón asqueroso, sucio, despreciable, fétido. En realidad, Dios dice que nuestro corazón era como trapos de inmundicia. Y el día que usted le dijo, Señor, te pido que me perdones mis pecados y que me salves, ¿qué le respondió? Arregla las cosas con Dios y luego hablaré contigo. Endereza tu camino, promete algunas buenas cosas, comienza a portarte bien y a someterte a lo que yo quiero que hagas, y entonces te escucharé. No, su respuesta fue esta: te acepto tal como eres. Amable oyente, podemos usted y yo acudir a alguien a decirle, te ayudaré si haces tal cosa, te ayudaré tan pronto como, te ayudaré cuando lo hagas, o te acepto tal como eres. ¿Sabe lo que debe tener para ser un siervo? Debe tener un espíritu indulgente. Y luego debe tener un espíritu capaz de olvidar. ¿Sabía que algunas de las personas a las que el Señor podría pedirle que perdone y ayude pueden ser las que lo han ofendido? Mire, si usted no puede perdonar ni olvidar, entonces dudo que pueda servir. Y ahora la palabra siguiente, la cual es permanecer. Ahora bien, ¿Qué es lo que quiero decir con esto de permanecer? Lo que quiero decir con esto sencillamente es que dentro de nosotros no existen los recursos para poder servir a los demás como ellos lo necesitan. Esa es la razón por la que el Señor se ha convertido en nuestra vida, y por eso dice lo siguiente en este pasaje de Juan, capítulo 15, versículo 5. Yo soy la vid, vosotros los pámpanos. El que permanece en mí y yo en él, este lleva mucho fruto, porque separados de mí, nada podéis hacer. O sea, su vida sería infructuosa e improductiva. Y bien, el mismo Señor Jesucristo dependía de su Padre. Vayamos a Juan capítulo 8 un momento y veamos lo que dicen los versículos 28 y 29. Le dijo pues Jesús: cuando hayáis levantado al Hijo del Hombre, entonces conoceréis que yo soy, y que nada hago por mí mismo, sino que según me enseñó el Padre, así hablo. Porque el que me envió conmigo está, y no me ha dejado solo el Padre, porque yo hago siempre lo que le agrada. Jesús dependía de su Padre, y usted y yo hemos de servir al Señor, no de nuestros recursos en lo que se refiere a nuestro tiempo, nuestro testimonio y nuestro dinero, sino que hemos de servir al Señor mediante el servicio a los demás, confiando en la vida omnipotente que hay en nuestro ser y que se desborda en nuestro ser día tras día. Tenemos que confiar en los recursos internos de Jesucristo para suplir las necesidades de otra gente cuando nos envíe a servirles. Y si no sabemos qué hacer, nos enseñará qué hacer. Y si usted no tiene nada que dar, le mostrará que sí tiene algo que dar. Así que permanecer en Él significa descansar en Él, confiar en Él y vivir en Él. Él es la fuente de todas mis necesidades. Y bien, ¿cuál es la primera palabra? Sensibilidad. ¿Cuál es la segunda? Disposición. ¿Cuál es la tercera? Aceptación. ¿Cuál es la cuarta? Permanencia. ¿Y cuál es la quinta palabra? Abandono. ¿Y qué quiero decir con eso? Vayamos un momento a Juan, capítulo 12, y escuche lo que dice aquí. Mire, si usted y yo queremos servir a otra gente, debemos abandonar nuestros propios deseos egoístas y esas cosas que queremos hacer en nuestro tiempo, cuando Dios nos ha llamado a derramar nuestra vida en la vida de alguien más. Así que abandonar algo significa dejarlo. Veamos lo que dice entonces en los versículos 23 al 26 del capítulo 12 de Juan. Jesús le respondió diciendo: ha llegado la hora para que el Hijo del Hombre sea glorificado. De cierto os digo que si el grano de trigo no cae en la tierra y muere, queda solo, pero si muere, lleva mucho fruto. El que ama su vida, el egoísmo, el egocentrismo, la perderá, lo esencial. Y el que aborrece su vida, o está dispuesto a abandonar su terquedad en este mundo, para vida eterna la guardará. Si alguno me sirve, sígame. Y donde yo estuviere, allí también estará mi servidor. Si alguno me sirviere, escuche esto, mi Padre, que hará, le honrará. ¿Lo entiende? Dios el Padre dice que si usted y yo le servimos, entonces nos honrará. Y ahora preste atención a lo siguiente. Digamos que aquí tenemos un granero, el cual está perfectamente limpio, es decir, el suelo está impecable. Además, es cálido en invierno y un poco fresco en verano y siempre está limpio. Ahora bien, en el suelo del granero hay dos granos de trigo, el grano número uno y el grano número dos. Y entonces llega el agricultor y les dice a estos dos granos de trigo: me gustaría sembrarlos, pero déjenme decirles lo que ocurrirá. Eso significa que tendré que sacarlos de aquí para plantarlos en la tierra, voy a cavar una tumba y a ponerlos en ella, luego los cubriré y todo se pondrá oscuro. Allí sentirán calor y sentirán frío, y también vendrán momentos en que habrá sequedad y asimismo humedad. Pero si me permiten hacer esto, podrán multiplicarse en incontables ocasiones. Así que el grano número uno dice: de ninguna manera, usted no me enterrará. No me agrada la idea de la oscuridad, ni la del frío, ni la del calor, ni de la humedad, ni de la sequedad. Lo que me agrada es el ambiente acogedor en el suelo del granero. Así es como me gusta. No cuente conmigo, porque no lo permitiré. De modo que el grano número uno se queda ahí en el suelo, limpio, del granero durante años y años y más años. Y entonces el grano número 2 dice: bueno, usted sabe que a mí tampoco me gusta la oscuridad, ni el frío, ni el calor, ni la humedad, ni la sequedad, ni el hecho de ser enterrado, y por supuesto que no quisiera morir. Pero si eso significa que seré multiplicado, estoy dispuesto a hacerlo. Permítame ahora hacerle una pregunta. ¿Cuál grano preferiría ser usted? Uno está de lo más cómodo y tranquilo, donde todo marcha a su antojo, no se ensucia las manos, no tiene que dar nada ni tampoco tiene que invertir tiempo con nadie que esté colgado de un árbol. ¿O está dispuesto a morir a su estilo de vida egocéntrico de siempre y dejar que Dios lo multiplique hasta que haya miles de miles de granos? Eso es lo que significa el abandono. Permítame preguntarle algo más. Si su propósito en esta vida es servir al Dios vivo, ¿está cumpliendo con ese propósito mientras Él le permite seguir aquí? ¿Cuánta gente cree que está colgada de un árbol ahí donde usted trabaja? ¿Hay alguien en su casa colgando de un árbol? ¿Hay alguien con quien usted hace vida social que sigue colgado de un árbol? Y yo quisiera preguntarle, amable oyente, ¿está dispuesto a anotar estas 5 palabras y a comprometerse ahora mismo a proceder a hacer realidad lo que Dios mandó que usted y yo fuéramos, es decir, siervos de Jesucristo? De eso se trata la vida cristiana.
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10: Creo que muchos padres de hoy en día no se dan cuenta de lo absolutamente devastador que es para un hijo o una hija sentirse no amado por su padre. Y si usted abandona a su familia, se aleja de ese hijo o hija, nunca los abraza, nunca les dice que los ama, nunca los rodea con sus brazos, nunca los alienta con palabras, crecen y ¿qué piensan? Mire, lo que Dios quiere que veamos es que Él nos ama y que cuando entra en nuestra vida, nos libera y nos equipa para amar a otras personas de la misma manera. Pero no un amor condicionado. Se trata de que no vivamos de acuerdo con las normas y lleguemos a una especie de meseta. Se trata de que Dios derrame generosamente su amor incondicional sobre nosotros. ¿Cuál es su motivación? Su motivación es revelar la naturaleza verdadera de Él mismo. Y su motivación es ver que Él nos ama para llevarnos a aceptar a su Hijo Jesucristo y por lo tanto a Él mismo y llevarnos a la vida en su mejor momento porque quiere lo mejor para nosotros y traerá adoración y alabanza y honor y gloria al Padre porque lo amaremos motivados. ¿Por qué? Porque Él nos amó primero. Nadie llega y ama a Dios primero. La Biblia dice que Él nos amó primero y siempre estamos respondiendo a este maravilloso, impresionante, indescriptible, indefinido, infinito amor de Dios. Él nos ama tal como somos.
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1: Reflexiones para la vida. ¿Qué aflicción les espera a ustedes que despiertan en la noche tramando planes malvados? Se levantan al amanecer y se apuran a realizarlos solo porque tienen el poder para hacerlo. Miqueas 2:1. La maldad del hombre se remonta desde el mismo Adán cuando trató de culpar a Dios por su pecado. Luego adquiere un mayor calibre cuando Caín decide matar a su hermano Abel. A lo largo de la historia, el hombre natural siempre ha tenido motivaciones contrarias a las que describe la palabra de Dios, por el hecho de que su espíritu está disociado del Espíritu Santo y por ello no puede escuchar su voz diariamente. La porción de hoy habla de aquellos hombres perversos que permanentemente están tramando hacer el mal. Desde la medianoche, cuando todos duermen, el malvado planifica cómo puede apoderarse de lo que no le pertenece, cómo puede sacar partido de la ingenuidad del hombre bueno. Miqueas, como la mayoría de los profetas, era bastante incómodo, tanto para los gobernantes como para la gente en general. Dice además la porción de hoy que todos los que hacen lo malo principalmente tienen el poder para señorear y lo utilizan de la manera más vil y despiadada. Ser gobernante o impartir justicia es una responsabilidad que muchos toman en poco y por ello no valoran su posición y la utilizan para sacar partido personal o para sus familiares y amigos. Quien usa el poder para servir será bendecido por el Eterno. El que suele usarlo para beneficiarse ya ha sido desechado por el Padre, y dura cosa es no tener la gracia del Todopoderoso. Vivimos en un mundo donde las motivaciones del ser humano hablan claramente de qué hay en su corazón. El tiempo actual premia a todas estas personas que son hábiles para engañar, robar y destruir. Quizá puedes estar disfrutando de las mieles del éxito de manera fraudulenta, pero llegará el día que tendrás que pagar por tu extravío. Al Eterno no se le pasa ningún detalle, y por ello el profeta Miqueas hablaba de una gran aflicción para todos esos hombres que decidieron hacer lo incorrecto porque tenían el poder para ejecutarlo. El poder corrompe, y si este es absoluto, corromperá absolutamente. Deslíndate de todo lo que desagrade al Eterno, y si te toca administrar justicia, cerciórate de hacerlo de acuerdo a los preceptos de la palabra de Dios. Deseamos que el Rey de Reyes y Señor de Señores te bendiga en este nuevo día.
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3: En Dinámica son las 5:34.

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0: nuevo día, una lluvia de gracias a Dios, nuestro Padre. Gracias, Señor, por conservarnos la vida. Gracias por la luz, el aire, el pan y todos los beneficios materiales que nos concederás hoy. Gracias por haber conocido la verdad salvadora, por ser hijos tuyos, hermanos entre nosotros. Gracias por ser portadores de tu mensaje en la señal YBXD Dinámica. Gracias por la fortaleza que nos das para vencer la tentación del dinero, la vanidad y el egoísmo, y sacar experiencia de los errores. Te ofrecemos nuestra memoria, entendimiento y voluntad, todo nuestro cuerpo con sus sentidos, toda nuestra actividad en el día de hoy. Que tu gracia nos guíe para que no fracase tu plan sobre nosotros. Cada día que se inicia una nueva etapa de trabajo, acuérdate de agradecer al Padre la oportunidad que te concede y prepárate para ejecutar las tareas que tienes entre las manos con alegría y buena voluntad. Agradece además el trabajo que te proporciona el pan de cada día y trata de hacerlo lo mejor que puedas. El trabajo bien realizado nos trae la alegría del deber cumplido. Buenos días. Dinámica te saluda con optimismo.
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4: En Dinámica son las 5, con 57 minutos.
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Aleluya. Muy buenos días, amados hermanos, que la paz, el amor y la sabiduría del Señor se continúe derramando en nuestra tierra de gracia y de bendición. Una vez más nos encontramos por acá, su hermano de la Iglesia Unidos en Cristo, Dios de Agua Baruta, en los controles, mi amigo y hermano Damaso Montero, el operador de la mañana, y quien les habla, su servidor, el pastor José Márquez, dándole gracias al Señor por todas las cosas hermosas que nos da cada día, porque aún en el proceso el Señor nos enseña, y al aprender de los procesos tenemos ya una opción. Estamos curtidos para poder enfrentar lo que venga. Amén. Bueno, quisiera comenzar esta mañana con este capítulo, este salmo tan precioso. Yo sé que muchos lo hemos leído, pero no está de más recordarlo, como dice Pedro en su carta. Dice en el Salmo 125: los que confían en Jehová son como el monte de Sión, que no se mueve, sino que permanecen para siempre. ¡Wow! Tremenda palabra. Bueno, terminamos de escuchar esta alabanza tan hermosa de Lucía Parker, Es la sangre. Y todo el Señor lo hace coordinadamente. Todo lo lleva, como digo yo, por un tubo, derechito, ahí no hay donde escapar. Él no se desvía, ni se atrasa, ni se adelanta. Por eso esta mañana, hermanos queridos, le pido a usted, a esos guerreros de la mañana que siempre me acompañan, que nos unamos en oración y pongamos la emisora Dinámica 1490 en las manos del Eterno. Acompáñeme, no me deje solo. Yo sé que usted está allá en su casa, otros están en su trabajo, otros preparándose para ir a cumplir con los deberes que ya tienen establecidos, pero todos estamos unidos con un solo espíritu, que es el Espíritu Santo de Dios. Padre, tú que conoces aún lo más íntimo de nuestro corazón, me pongo ante tu presencia junto a mis hermanos que me escuchan y me acompañan esta mañana. Y ponemos el programa Dulce Oración en tus manos. Presentamos ante ti en esta hora la emisora Dinámica 1490. Señor, paséate por todos los lugares de esta hermosa emisora y ayúdanos a llevar ese mensaje donde quiera que tú quieras que llegue, Señor. Bendícenos con tu presencia. Pongo al personal administrativo, al personal directivo, a nuestro hermano Manuel Felipe García en tus manos, a nuestro personal obrero, a nuestro personal técnico, a los operadores de guardia, Señor, para que seas tú que tomes el control y el dominio de lo que vayamos a hacer. Bendícenos con tu hermosa presencia, que es la que nos lleva a toda verdad, que es la que nos anima, que es la que nos esfuerza, que es lo que nos da el valor para seguir adelante. Ayúdanos, Señor. Por mí, Padre amado, te pido que me des sabiduría, salud y sustento para predicar tu palabra. Porque buscándote primeramente a ti, sabemos que todo lo demás será dado por añadidura. Pero mi deseo más grande, Señor, es predicar tu palabra con la unción que tú tienes preparada para cada uno de los que la reciban. A mis hermanos que están en sus hogares, Señor, esas columnas de oración, te pido que los bendiga, y unidos todos clamemos y te demos gloria a tu nombre por siempre, Señor. Que seas tú, Señor, quien nos motive, nos incite, nos ayude, nos exhorte a seguir adelante. Pertenecemos al reino de los cielos, Señor. Y tu palabra dice: ¿en quién confiaré si no confiamos en ti? Ayúdanos, Señor. La emisora Dinámica 1490 está en tus manos. Toma el control total de las ondas hercianas, y que donde llegue la palabra, serás tú que nos direcciones, Señor. Que haya liberación, sanidad, restauración, prosperidad, Señor, porque también necesitamos el sustento diario. Que donde quiera que tú envíes esta palabra, el receptor que la reciba, valga la redundancia, Señor, sea lleno de esa fortaleza y de esa fuerza para seguir adelante. Bendícenos, Señor, bendícenos con tu presencia, que es lo más importante para cada uno de nosotros. El que te tiene a ti,
lo tiene todo. En el nombre poderoso de Jesús, recibe de cada uno de nosotros, mis hermanos que están en sus hogares, en mi radio escucha, y los que estamos acá, Señor, toda alabanza y toda adoración. Guárdanos en el pozo de tus manos. Amén, amén y amén. Aleluya. Qué bueno es nuestro Padre Celestial, que nos incita, nos motiva, nos llena cada día de su hermosa presencia para seguir adelante guardándonos en Él. Y esto nos motiva, hermanos queridos, a continuar orando adelante con gozo, con alegría, porque sin Él no podemos hacer absolutamente nada, mi hermano. Sin la presencia de nuestro Padre, wow, yo creo que desmayaríamos. Aleluya, aquí está mi hermano Jesús Noguera, ya en sintonía. Aleluya, qué bueno. Aquí seguimos, mi hermano. Está por acá mi nieto Jason Márquez también. Aleluya, qué bueno. Santo de Israel. Está por acá también mi hermana Gloria, está en sintonía. Aleluya, qué maravilloso es estar en la presencia de nuestro Dios. Mi hermana Luz Álvarez, doctora, Dios la bendiga y le guarde. Nuestros hermanos del grupo Alianza de Pastores, Baruta Tillo también. Aquí estamos todos peleando la buena batalla de la fe, siguiendo adelante. Pero usted que está ahí escuchándome, no me abandone. Unidos, unidos todos. Mi hermana No Canto, aleluya. Mi hermana Elisa. Allá estamos comenzando a unirnos en esa oración. Yo sé, mi hermano Israel y Meli, mi hermana Luz María también está en sintonía. Mi hermana Elisa también en sintonía, aleluya. Bueno, acompáñeme. Regáleme unos segundos. Vamos a ponernos delante de nuestro Padre Celestial. No importa que usted esté haciendo su cafecito ahí, preparando su arepita, lo que usted arreglándose, dele volumen a la radio. Dele volumen y vamos a orar por Venezuela. Que sus vecinos escuchen que estamos poniendo nuestra tierra en las manos del Eterno para que Él se siga glorificando nuestra patria. Dios bueno, generoso. Jesús dijo, Padre amado, que solamente el Padre era bueno. Por eso acudimos a ti en el nombre de tu Hijo esta mañana y te damos gracias. Gracias por la tierra que nos diste para vivir, donde nacimos, crecimos, donde algunos vinieron del extranjero y la han tomado como patria. Ayúdanos, Señor. Ayúdanos, Padre amado, y escucha nuestro ruego esta mañana, que lo hacemos, Padre amado, sin ir y sin contienda, con un corazón agradecido por todo lo que nos has entregado. Dios de gloria, poderoso, santo y bueno, gracias, gracias por esta tierra fértil. Gracias, Señor, por el clima. Gracias, Padre amado, por todas las bendiciones que dispusiste en tu corazón ponerlas en Venezuela. Gracias, Señor, porque tenemos de lo bueno lo mejor. Ahora, Padre amado, presento ante ti a nuestras autoridades. Sé tú tocando su corazón, Señor. Sé tú, Señor, transformándolos y trastornándolos, convirtiéndolos para que hagan de esta tierra lo mejor. Dirígelos, Señor. Dirígelos, Padre amado, para que ellos también tengan la oportunidad de salvar sus almas, Señor. Tu palabra dice y me enseña que cuando gobierna el justo, el pueblo se goza. Por eso, pongo a todos los que llevan la dirección de este país en tus manos, tanto como el gobierno como la oposición, para que juntos, Señor, enrumben esta tierra como debe ser, que todo sea direccionado al bienestar del pueblo. Ayúdalos, Señor, toca sus corazones, motívalos, Padre, motívalos a amar esta tierra con todo su corazón. Motívalos, Señor, a impulsar esta tierra hacia adelante. Venezuela es rica y te pertenece. Venezuela es tuya, Jesús. Por eso, Padre amado, clamo por cada institución esta mañana, especialmente, Señor, por los hospitales. Provee todos los insumos que son necesarios para atender al ciudadano, Señor.
Padre, que aquel que está quebrantado de salud sea recibido, Padre amado, con toda la de la ley que es necesario que sea atendido, Señor. Que todo el que labore en esos lugares lo haga como que si fuera para ti. Lo haga, Señor, como que si aquel que está ahí recibiendo esta hora sea parte de su familia. Así como el buen samaritano recogió a aquel hombre que estaba en el camino. Te pido por ellos, Señor, los doctores, las enfermeras, los camilleros, Señor, la seguridad, todo, el personal administrativo, los directores de estos sitios. Ayúdalos, bendícelos, guárdalos. Provéele todos los insumos, Señor. Provéele, Padre amado. Y pon el querer como el hacer en cada uno de ellos. Que todo lo que hagan, lo hagan como que si fuera para ti. Bendice a los doctores, Señor, que laboran en esos sitios. Bendice a las enfermeras. Bendice a los camilleros. Bendice a todo el que labora en ese sitio que está arriesgando su vida al exponerse a una bacteria, a un virus. Bendícelos, guárdalos, protégelos. Clamo por ellos, Señor. También por todas las instituciones que son de un servicio a la comunidad. Allí, Señor, donde están, Padre amado, la CanTV, la electricidad, todos esos sitios que son para el beneficio del ciudadano. Clamo por ellos, Padre amado, ayúdalos, bendícelos, también provéele todo lo necesario para que ellos puedan seguir adelante laborando con gozo y alegría. Protege su familia, guárdalo, Señor. Ahí está mi hermana Isa también, clamando. Clamamos, Señor, por los cuerpos policiales. Bendícelos, tócalos en su corazón para que ellos puedan estar allí, cubiertos con tu sangre preciosa, para que ninguna cosa creada, aleluya, pueda hacerle daño, robarle su paz y agredirlos, Señor, porque ellos arriesgan su vida cada día para defender los derechos fundamentales de cada uno del ciudadano. Padre Celestial, clamo por ellos y los presento. Toca sus corazones también. Y todos los que elaboran esas instituciones, Señor, sean bendecidos por ti, Padre amado. Señor, y nunca he nombrado acá a los bomberos, Padre amado, que también arriesgan su vida. Y hoy me ministras que ores por ellos, Señor. Te los pongo en tus manos a cada bombero que está arriesgando su vida allí en un incendio, en una catástrofe. Te pido por ellos, Señor, para que tú los protejas, los guardes también y les proveas todo lo necesario. Una institución que es muy necesaria para atender todas las emergencias, Señor, porque lo hemos vivido, Padre amado. Clamo por ellos, clamo por esos hombres y mujeres que están allí, que pertenecen, Señor, a los guerreros, esos guerreros que a la calladita van haciendo su trabajo. Te los pongo en tus manos, Señor, para que seas tú quien los guarde. Todas las instituciones de mi país están en tus manos. Paséate por cada lugar, Señor. Paséate, Padre amado. Allí, Padre Santo, el Congreso, todo, Padre amado, el Consejo Municipal, todo está en tus manos. Aleluya, te pido, Padre Santo, que seas tú allí penetrando esos lugares, paseándote. Y así como dice tu palabra, que en los postreros días derramaría de tu espíritu sobre toda carne, que todas esas instituciones, todos los que laboran en esos lugares sean tocados por ti en el nombre poderoso de Jesús. Te pido por ellos y los dejo en tus manos, Señor. Amén, amén y amén. Wow, de verdad que el Señor es tremendo. Lo digo delante de la presencia de Dios, que nunca había orado por los bomberos, y hoy el Señor me ministra que ore por ellos. Adamaso, cuando el Señor le toca a uno su corazón, y esos hombres que trabajan ahí a la calladita, que arriesgan su vida para salvar otras vidas, los paramédicos, los bomberos, Señor, gracias por ellos, y te pido que los cubras poderosamente. Guárdalos, de verdad es muy necesario que ellos estén allí. Mi hermana Lourdes de Carapita también está en sintonía. Mi hermano Israel y Mary. Mi hermana Carmen y José Gutiérrez. Mi hermana Magdalena. Mi hermano Macario Sotillo. Mi hermana
Argelia y César Alonso, que están, esos son, no pelan el programa, esos son mis compañeros de guerra, mis compañeros que estamos aquí, que no peleamos a golpes, sino de rodillas, para vencer al enemigo, que esa es la mejor pelea, de rodillas. Y como decía el Salmo que leímos al comenzar, qué bueno es, los que confían en Jehová son como el monte de Sión. Y el Señor me hablaba mucho allí, por medio de su palabra. Y nos gozamos. Cada vez que leemos su palabra y aprendemos algo de ella. Y yo quisiera que usted que está ahí, me acompañe a orar por la familia y por sanidad. Dios bueno, generoso. Señor, tú que instituiste desde el principio de los siglos, del principio de la tierra, cuando creaste al hombre y a la mujer, que fueran una sola carne, que subyugaran la tierra, se multiplicaran. Desde el principio de los tiempos, Señor, nos diste la oportunidad de ser una familia. El orden original tuyo, hombre y mujer, los creaste. Te pido por cada familia de Venezuela, por cada familia del extranjero, por cada familia de esos hombres y mujeres que están en Venezuela y tienen todo ascendencia fuera del país. Te pido que los bendigas grande y poderosamente.

haya alegría, respeto, sujeción, obediencia, que haya condonía, empatía, Padre amado, que se respeten, Señor, los unos a los otros, que respeten su espacio, que puedan charlar, que puedan comunicarse, que puedan expresar sus inquietudes, cada uno, y que los que llevan allí la dirección puedan escuchar, y con palabras sabias y de mansedumbre puedan edificar, Señor, a cada uno de los que viven en su hogar. Te pido, Dios de la gloria, tú que todo lo sabes, Señor, tú que dijiste allá cuando te preguntaron por aquellos que iban, Señor, y tú dijiste, hermanos míos, son los que hacen la voluntad del Padre. Aleluya. Que seas tú, tú, Padre, poniendo en cada hogar ese amor, esa gracia, esa misericordia, Padre. Que seas tú, Padre amado, tomando el control de esos hogares. Las finanzas, Señor, las finanzas que son necesarias ahorita, que los niños, los jóvenes, están allí comenzando la escuela, el liceo, la universidad. Te pido que les provea lo necesario, Señor. Provéle lo necesario para que ellos puedan asistir a clase. Provéle, Padre amado, la comida. Que no haya ningún niño, ningún joven que se dirija a su escuela, a su liceo, a la universidad, con un huequito en el estómago. Provéele, Padre amado, el alimento para que su mente pueda captar, Señor, lo que se es impartido por sus maestros, profesores. Ayúdalo, Señor, te lo pido en el nombre de Jesús. Ahora pongo ante ti, Señor, todos aquellos que estén quebrantados de salud. Tu palabra me dice y me enseña, aleluya, que tú te llevaste cautiva toda cautividad, Santo de Israel. Que tú eres nuestro doctor por excelencia, Señor. Que tú eres el que tomaste en ti todas nuestras enfermedades. Porque dice, Señor, en tu palabra, ciertamente llevó Él nuestras enfermedades y sufrió nuestros dolores. Y nosotros le tuvimos por azotado, por herido de Dios y abatido. Mas el herido fue por nuestras rebeliones, molido por nuestro pecado. Y el castigo de nuestra paz fue sobre Él. Por sus llagas fuimos nosotros sanados. Señor, si tú te llevaste todo, Dios, nuestras enfermedades, porque no dice un poquito ni la mitad, sino todo, nuestras llagas, todo. Clamo, Padre amado, para que se cumpla tu palabra en cada uno de los que estamos quebrantados de salud. Y conforme a tu propósito seamos sanados, Señor. Tu palabra me dice, Padre Santo, he aquí que yo personalmente traería bálsamo de los cielos para sanar sus dolencias y aliviar sus dolores. Señor, yo creo en esa palabra maravillosa. Tengo fe, Padre amado, en ti por completo. Así como lo hiciste con mi madre, así como lo hiciste con mi columna vertebral, así como lo has hecho con muchos, Señor, que nos has sanado, sigo clamando a ti por sanidad. Sigo clamando a ti por todos aquellos que están quebrantados de salud. Mi hermana Rosa en Los Palos Grandes, por allá. Mi hermana Rosa de Santa Rosalía, que no me ha enviado más mensajes. Y por todos aquellos que están ahí quebrantados de salud. Mi hermanita que pide que oremos por sus ovarios. Mi hermanita que pide allá, que está aferrada a ti, Señor, por esos nódulos que le salieron en los senos. Padre, Pasa tu mano sanadora allí ahora, en el nombre de Jesús, por mi hermano que está sufriendo de esos dolores de migraña. Ahora, Padre, por mi hermano que tiene esa hernia inguinal. Ahora, Rey, clamo por ellos, los pongo en tus manos. Aquí mi hermana que está sufriendo con ese problema allí de neumonía, por las gemelas, Señor, que estaban allí presentando esa patología en sus pulmones. Te pido por ellos, Rey. Te pido por ellos esta mañana, Señor, para que seas tú tomando el control. Por esas personas que están allá, Padre Machado, Señor. Te pido, Dios, ayúdalos, Señor. Ese dolor es horrible, Padre. Desgarrador. Te pido por mi hermana Sol, Señor, que tiene ese problema en el estómago. Ayúdala, bendícela. Bendícela, pasa tu mano sanadora, Señor, por mi hermana Estílita y por todos aquellos que están quebrantados de salud. Los pongo en tus

manos para que seas tú que los resguarde, los proteja, los cubra, Padre. Creo en ese Dios maravilloso, creo en ese Dios poderoso de lo sobrenatural. Creo en ese Dios que nos levanta cada día a seguir adelante, en el nombre poderoso de Jesús. Amén, amén y amén. Adoremos a nuestro Padre Celestial. Vamos a escuchar una alabanza, aleluya.

Aleluya, tremenda adoración. Oh, tu fidelidad de Majo y Solís. Tu fidelidad, la fidelidad que debemos nosotros. El Señor es fiel, fiel todo momento. Los que fallamos somos nosotros. Y por aquí está mi hermano Pedro Salazar Chachamire. ¡Qué lindo! Mi hermano William Estrada también. Dios le bendiga. Mi hermana Flor también en sintonía. Y no crean que me he olvidado de mis hermosas columnas de oración. Perfecta Sosa. Lucila. Lucy Padilla, mi guerrera. Mi hermana Jaylin. Mis hermanas que siempre están ahí combatiendo con nosotros. Mi hermana Niriam, también que nos está escuchando. Aquí estamos, juntos, unidos como siempre, mis hermanos queridos. Mi hermana Donaide, una guerrera que, bueno, hay que agradecerle mucho. Ella todo lo toma por risas, pasa lo que le pase, venga lo que le venga. Se ríe. Eso tiene un corazón noble, esa mujer. Y así todas mis muchachas hermosas de la iglesia que siempre nos acompañan allí. Y para adelante con Cristo, que nos bendice, nos ayuda, siempre está con nosotros, guardándonos y protegiéndonos de toda acechanza del enemigo. Aleluya. Por acá está también mi hermano, aleluya, mi hermana Inés Montilla, ala, y María Fátima, allá arriba. Estamos todos, todos unidos, clamándole al Señor. Y esa es una audiencia que siempre, y perdónenme que lo diga, estamos confiando en el Señor, unidos. No tenemos nombres de iglesia, somos una sola iglesia. Y dependemos de la gracia y la misericordia de nuestro Padre. Por eso estamos allí, trabajando en diferentes congregaciones, en diferentes lugares de Venezuela, pero unidos todos clamando, porque sabemos que la oración del justo eficaz puede mucho. Y en el poder del acuerdo, nos reunimos cada miércoles en la mañana a rogar. Y en ese acuerdo, pedimos hoy a nuestro Padre Celestial que nos ayude y nos guarde y nos proteja. Padre, en el nombre poderoso de Jesús, clamo hoy por ese pueblo, Padre amado, que ha puesto tu confianza en ti. Por cada hombre y mujer, Padre Santo, que está fuera de nuestro país, nuestro hermano César Rodríguez, allá en Santo Domingo, Jairo y Evelyn en Brasil, Carlos García, allá, Juan Carlos García, allá en Chile, Néstor Belisario, mi hermana Isabel Carrillo, mi hermano Eder Venencia, mi hermano Luis Domínguez, allá en Barranquilla, y mis hermanos, Señor, que están fuera del país, en España, en Holanda, en México, allá en los Estados Unidos, y donde quiera que llegue esta palabra, donde haya un venezolano que esté allí, te pido que los cubra, los guardes y los protege, que los uses como instrumento útil para predicar tu palabra. A mis nietos que están por allá en los Estados Unidos, guárdalos, Señor. Todos aquellos, Padre amado, que tenemos familias fuera del país, hoy los presentamos ante ti. Y los extranjeros que están en mi tierra, Señor, todos esos hombres y mujeres que tienen un propósito hermoso, mujeres hermosas que oran, predican y buscan tu presencia, guárdalas, protégelas, cúbrelos, Señor. Cubre todo, todo aquel pueblo tuyo que clama a ti cada mañana. Señor, que toda maquinación satánica sea reprendida, atada, paralizada en el nombre poderoso de Jesús. Cubre nuestros jóvenes, Señor, que son el futuro de la patria, el futuro del evangelio y el futuro del hogar. Cúbrelos, bendícelos, guárdalos, Padre amado. Guárdalos, Señor. Intrúyelos en su camino. Guíalos, Padre, por esa bendición poderosa que tiene para cada hombre y mujer que te busca, Señor. Guardamos, Señor, tu poder y tu gracia sobre cada uno de nosotros para seguir adelante. Que seas tú ministrando, Señor, cada iglesia.
Te pido por los pastores, Señor, que tienen esa carga encima, por nuestro apóstol José Pérez, por toda la congregación, por todos y cada uno. Clamo, Rey, clamo y nos presentamos ante ti en bandeja de oro, para que tú seas que nos guíes, nos guardes y nos lleves en paz donde quiera que vayamos. Y te pido, Dios, que nos utilices como instrumentos útiles en tus manos, así como usaste a Pablo, a Pedro, a Jacobo, a Juan y a todos los discípulos, Padre Santo, que le instruyiste en tu palabra y les enseñaste a llevar el verbo en la boca y multiplicarlo a todo aquel que lo recibiera, en el nombre de Jesús. Amén. Amén y amén. De la misma manera, Señor, clamo por los privados de libertad. Presento a cada hombre, a cada mujer que está ahí, Señor, como digo yo, Padre amado, resguardando su vida, pagando su cuadrante, y el otro que es inocente, Señor. Clamo por ellos, para que tú los bendigas, los guardes, los protejas, Señor. Toque su corazón, los transforme, los convierta, porque tu palabra dice y me enseña, aleluya, que conoceréis la verdad y la verdad los hará libres. Señor, hazlos libres espiritualmente, Padre amado, y de acuerdo como tú creas, Padre Santo, dale la libertad física que necesitan. Pero lo importante, lo esencial, es que conozcan tu palabra y se arrepientan de lo malo que hayan hecho, Señor. Así como el ladrón en la cruz, que reconoció que tú eras el camino, que tú eras el bendito, el Hijo del Hombre. Clamo por ellos también, Señor. Todos merecen una segunda oportunidad. Bendícelo, bendícelo, Señor. Toca sus corazones, toca los corazones de tu familia. Al que no te ha confesado todavía, tócale ese corazón. Límpialo con hisopo, pasa tu espada poderosa allí y limpia de todo lo que esté ahí, amargura, odio, rencor, dolor, para que puedan convertirse a ti, Señor. Llénalos de tu presencia, en el nombre poderoso de Jesús. Amén, amén y amén y amén. Wow, Dios es bueno, y en esta mañana nos llama a reflexión, a que oremos los unos por los otros. Hermano, no deje de orar, no deje de llenarse de su presencia, y voy a motivarlo a usted. No pierda la escuela dominical. No pierda esa instrucción que se le da allí. Ahí es que nosotros aprendemos. Ahí es que comenzamos nosotros a ver la realidad de la palabra. Sí, nos gustan las predicaciones, nos gusta adorar. A mí me encanta adorar, pero cómo me encantan esas clases. Porque ahí uno va creciendo, va aprendiendo. Hay cosas que uno no entiende de una manera tan rápida. Y cuando llega ahí a la escuela dominical, cuando llega a las clases, allí, a esos estudios que se hacen, uno va ampliando su conocimiento. Y wow, lo que no entendía, va entendiéndolo poco a poco. Allí es que nosotros somos formados. Por eso es que la palabra dice y me enseña, aleluya, escudriñad las escrituras, porque os parece que ahí está la salvación. Eso no dice ahí me parece, dice os parece, porque por medio de esos estudios nosotros vamos avanzando cada día más, vamos aprendiendo lo que es la palabra de Dios. ¿Verdad, Damaso? Ahí es que uno va creciendo. Y si atendemos, eso le decía yo ayer a mis pastores, que donde estábamos reunidos, que mucha gente le gusta cuando hay un holgorio, cuando hay una comelona en la iglesia o cuando hay una fiesta grande. Pero cuando uno le dice, vamos a una escuela dominical, vamos a un estudio, fallamos, hermano, fallamos. Y Jesús mismo le dijo a la mamá, aquí estoy, en los negocios de mi padre me es necesario estar. Y estaba reunido ahí siendo un niño con los maestros de la ley, aprendiendo, discutiendo con ellos. Y de ahí su gran formación, aparte de ser Dios, venía también con lo maravilloso que es estar aprendiendo cada día de la palabra. No deje de aprender, hermano, para que no se deje arrastrar por corrientes fluctuantes.
esos que están saliendo ahora, que están echando a perder la palabra de Dios. Amén. Y quiero compartir con ustedes algo que me mostró el Señor cuando iba en la camioneta. Y le dije, bueno, Padre, vamos a leerlo y a tratar de entender lo que nos quisiste decir aquí en esta palabra. Y se encuentra en el libro de Lucas, capítulo 7, versículo 1 al 10. Voy a leer varios versículos porque no los quiero leer todos, no me da tiempo. Y leo la palabra en el nombre del Padre, el Hijo y el Espíritu Santo. Amén. Después que hubo terminado todas sus palabras al pueblo que le oía, entró en Capernaum, y el siervo de un centurión, a quien éste quería mucho, estaba enfermo y a punto de morir. Vamos al otro. Y dice, y Jesús fue con ellos, pero cuando ya no estaban lejos de la casa, el centurión envió a él unos amigos diciéndole, Señor, no te molestes, pues no soy digno que entres bajo mi techo. Pero Jesús, en el 9, dice, al oír esto, Jesús se maravilló de él, y volviéndose, dijo a la gente que le seguía, os digo que ni aún en Israel he hallado tanta fe. Padre, gracias por esta palabra, y te pido que seas tú ministrando por medio de ella, Señor, todo lo que necesitamos en esta palabra. Sé tú guardándonos, protegiéndonos, llevándonos en el nombre de Jesús. Varias cosas me mostró el Señor aquí. Primero, la fe de ese centurión. ¿Quién era un centurión? Era un guerrero romano que tenía autoridad, poder, que ejercía una legislación en el sitio donde estuviera parado. Pero este soldado romano demostró una confianza extraordinaria. ¡Wow! Extraordinaria, porque mandó a unos judíos a que fueran a Jesús a rogarle por el siervo, por ese hombre que, digo yo, lo estimaba mucho, para poder rebajarse a buscar a un judío para que le sanara a su siervo. Lo estimaba de gran manera que fue y clamó para que aquel hombre de cual había oído sanara a su siervo. Pero me llamaba la atención que los judíos le dijeron a Jesús que este hombre era digno de ser atendido por Jesús. Mira la confianza que este hombre daba a los demás. Mira el testimonio que este hombre daba a los mismos judíos. Porque dice que les estableció, les hizo una sinagoga para que ellos se reunieran. Dice que les amaba en gran manera. Y ellos oraron por él. Intercedieron por él ante Jesús. Y otra cosa que me llamaba la atención ahí, el poder de la palabra. Wow, cuando él le dice que no es digno de que entre en su casa, y aquellos habían dicho que era digno, la humildad de aquel varón es tremenda, tremenda, tremenda, amado. Tremenda, porque la posición que tenía ese varón era poderosa. Él podía levantar una legión y acabar con lo que fuera. Pero se humilló. Se humilló y le dijo allí a Jesús, le mandó a decir que no era digno que entrara en su casa. Pero los judíos habían dicho que sí era digno. Cuando uno reconoce, cuando uno es humilde, tengas el poder que tengas, tengas la autoridad que tengas, seas pastor, seas presbítero, seas evangelista, seas misionero, seas apóstol, seas maestro, cuando tú eres humilde delante de Dios, el Señor reconoce todo eso. Porque dice la palabra y me enseña, aleluya, que el que se exalta, Dios lo humilla, pero el que se humilla lo levanta. Y esto me dio una clase maravillosa allí, porque a veces se nos da un pequeño cargo dentro de la iglesia y ya creemos que somos más que los demás. Ya creemos que tenemos un poder sobrenatural para humillar a la gente. No, amado,
manso como la paloma, dice la palabra, y astuto como la serpiente. Y también me llamaba la atención cuando leía esto, era que el centurión tenía un poder tremendo, una autoridad tremenda, pero reconoció también la autoridad que tenía Jesús, el poder que tenía Jesús, y le dijo: solamente que enviara la palabra, solamente. Él dice: así como yo tengo autoridad y le digo a uno que vaya, al otro que se mueva, que haga esto, parafraseando yo la palabra, tú tienes la autoridad de hacer las cosas como tú quieras, de hacer lo que tú quieras, como quieras. Reconoció el poder de Jesús, reconoció que Jesús es grande y que sobre él no hay nada que se pueda mover, nada. La empatía que tenía aquel centurión con su siervo, su esclavo, en pocas palabras, era tan grande que lo movió en su corazón cuando vio a aquel hombre enfermo y se atrevió a enviar mensajeros a Jesús. Tenía que haberlo querido mucho, o era de gran valor ese hombre para el centurión. De igual manera, usted y yo somos de gran valor para Dios. Usted no es cualquier cosa, no es una cucaracha, un gusano, no es cualquier hombre, no es cualquier mujer. Usted es un siervo de Dios. De igual manera, somos para el Señor algo importante, algo grande y poderoso, porque el Señor nos tiene guardado en el pozo de tus manos, aleluya. Y cuando Él clama por nosotros, cuando Él intercede por nosotros, imagínese que Él le dice a Pedro: aleluya, el diablo ha pedido tu cabeza, pero yo estoy orando por ti. Estoy orando por ti, aleluya. Ahí está mi hermana Melissa también, aleluya, que está por allá en Perú. Mis hermanas que están por acá lejos del país. Mi hermana María Fátima Ferreira, que también está en sintonía. Somos hijos de Dios, mi hermano, y estamos en sus manos. Pertenecemos a Él, estamos con Él. Por eso es que esta palabra me llamaba la atención cuando decía la empatía que tenía ese centurión con su siervo. Ahí está mi hermana Mirla Vargas también, todos clamando porque sabemos que estamos allí en las manos del Eterno, que estamos guardados bajo su cobertura. Pero es la verdad, amado, es la verdad. Somos siervos de Dios, somos siervos de Dios y estamos en sus manos. Mira, la fe verdadera, aleluya, no depende de los rituales, no depende del cargo, no depende el tamaño, la estatura del hombre, no depende de las posesiones que tenga, no depende si eres bonito, eres feo, no depende de nada eso. Depende la fe verdadera de tu corazón, depende la fe verdadera de la confianza, la certeza, esa confianza poderosa, no como dice, yo lo tengo como base, la fe, la certeza es lo que se espera, la convicción de lo que no se ve. ¿A quién esperamos nosotros? A Jesús, la convicción que tenemos ya algo firme en el reino de los cielos, porque se fue adelante hacer morada para cada uno de nosotros. Pero nuestra fe en esta tierra tiene que ser progresiva, tiene que ser activa, tiene que ser pujante, adelante, confiando de verdad que si emprendemos algo, el Señor nos respaldará, estará allí, pero tenemos que ser motivados. Este centurión tuvo la motivación cuando escuchó y envió a su emisario a buscar, aleluya, aquel hombre que daba la vida, aquel hombre que caminaba y sanaba, aquel hombre que daba la provisión. Esa fe es la que debemos nosotros motivar cada día. No es un estatus, no es un rango, no es la cantidad de dinero que usted tenga, no es nada de eso. Es la motivación interna que nos impulsa a conquistar, a hacer cosas buenas, agradables a las manos de Dios, a ponernos en Él como Él quiere que estemos. Ese centurión se arriesgó, ¿sabe? Este centurión se arriesgó de una manera que podía haber perdido su estatus social, podía haber perdido la cobertura del César, pero no le importó, no le importó. Fue allá,
y buscó al Rey de Reyes y Señor de Señores para seguir adelante, para buscar su presencia, para clamar por su siervo, para pedirle a Jesús que intercediera por él, para que todo lo que hiciera fuera guardado por él. Así que usted y yo, que estamos en la cobertura de Dios, no desista. Siga adelante, amado. Siga adelante, que la gloria de Dios se va a manifestar en cada uno de nosotros. Siga adelante, mi hermana que está allá en Lima, Perú. Siga adelante, amada. El Señor te está guardando de todas las acechanzas del enemigo, y todo lo que se ha levantado en contra tuya va a caer. ¿Sabes por qué? Porque el que te envió a ese lugar te envió con un propósito. A lo mejor tú fuiste buscando un sustento, algo distinto, algo, un porvenir. Pero sabes, el Señor te está usando allí para que predique la palabra. Abre tu boca, aleluya, porque el Señor quiere que avances cada día más en el nombre de Jesús. Señor, gracias, Padre, por esta palabra maravillosa. Guárdanos, protégenos, cúbrenos, llénanos de paz. Encamínanos, Rey, para poder estar contigo. Bueno, amado, hemos llegado al final de este espacio. Te pido a ti que me escuches ahora por mí, que yo sigo adelante. Mientras Dios me dé vida y salud y me des palabras, voy a estar predicando su palabra a tiempo y destiempo. Ya viene nuestro aniversario allá en Baruta. Y bueno, hoy hemos trabajado para ustedes, nos controla nuestro amigo Damaso Montero, el operador de la mañana, y quien les habló, su servidor, el pastor José Márquez. Que la bendición del Padre, la unción del Hijo y el poder del Espíritu Santo resplandezca en cada uno de nosotros, grande, rica y poderosamente, en el nombre de Jesús. Amén, amén y amén. Dios le bendiga, mi hermano.

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0: Muy buenos días y continuamos con esta serie de devocionales acerca de los montes en la Biblia. Y hoy quiero hablarte de uno de los montes más emblemáticos y es el monte de Sion. El monte de Sion fue una fortaleza que David conquistó de las manos de los jebuseos y fue ahí donde David se estableció, donde se construyó el templo y posteriormente se convirtió en Jerusalén. Puedo pensar en el monte de Sion como un sinónimo de la gracia de Dios, su gracia que nos sostiene y protege. La gracia de Dios nos ha dado salvación, justicia y bendición. Piensa en ese lugar, esa ciudad, una fortaleza sobre el monte Sion. Así debe ser nuestra vida en Cristo por medio de su gracia. Debemos estar confiados que hay seguridad y salvación en Él. Hoy en día, ¿dónde está tu esperanza? Espero que tu esperanza esté en la seguridad y confianza que nos da Cristo y no en tus propias fuerzas o en tus posesiones o tal vez en una persona. Tal vez hoy en día encontrarás muchas personas que te digan, confía en ti, cree en ti, preocúpate por ti. Pero, ¿qué va a pasar cuando tú ya no puedas más o no tengas a nadie a tu alrededor? Dios estará allí. Dependerá de ti que decidas colocar tu fe en Él o no. ¿Cómo coloco mi fe en Él y su gracia? Repite textos bíblicos, ora, predícate a ti mismo. Aunque las circunstancias sean adversas, Dios sacará lo mejor de mí. Dios me sostendrá en medio de la dificultad. Dios obrará con poder y su gracia se hará manifiesta. El monte Sion es un monte de gracia, la gracia de Dios. Un lugar donde como fortaleza me protege de los enemigos. Un lugar donde puedo encontrar mi hogar. Un lugar sobre un monte firme del cual difícilmente algún terremoto lo pueda derribar. Un lugar que contiene el templo de Dios, símbolo de su presencia. Y un lugar donde puedo habitar junto con mi Dios y mi rey.
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2: En Dinámica 7, 36 minutos.
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0: El renacimiento de Venezuela es total porque el impacto de las sanciones también lo fue. Estamos trabajando en 61 hospitales del país para dejarlos en óptimas condiciones para nuestra gente. Es el Plan Dr. José Gregorio Hernández. Ya son más de 2.700 camas operativas y garantizamos atención médica a más de 7.000 pacientes diarios. 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

0: En Dinámica son las 8 y un minuto.
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0: En Dinámica son las 8 con 29 minutos.
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2: En Dinámica son las 8:33 minutos.
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1: En Dinámica 9, con 2 minutos.
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4: Dice la Escritura que el Señor Dios creó al hombre y lo tomó y lo puso en el huerto del Edén para que lo cultivara y lo cuidara. Por lo que vemos desde el principio, los hombres debían ser activos, trabajando y manteniendo la creación. Dios nos llama a trabajar y liderar activamente en nuestras familias, en nuestros trabajos, en nuestras iglesias y nuestra sociedad. Sin embargo, hoy en día vemos a muchos hombres que son perezosos, despistados, como sin rumbo en la vida, que quieren tomar la vida suave, como decimos nosotros, en lugar de cumplir el rol que Dios le ha dado de ser líderes activos y trabajadores en las diferentes áreas en las cuales se desempeñan. En síntesis, son hombres pasivos. ¿Qué significa que un hombre es pasivo? ¿Cómo se manifiesta esta pasividad en un hombre soltero, en un hombre casado o en un hombre ya de cierta edad? ¿Qué dice la Biblia acerca de un esposo pasivo? ¿Cuál es el papel del hombre según las Escrituras? Ese es el tema que estaremos tratando hoy, y todas estas preguntas las estará contestando el pastor Marcos Peña, que nos acompaña en este día. Marcos, bienvenido una vez más a Entendiendo los Tiempos.
5: Gracias, Eduardo, gracias. Un placer estar contigo y con todos nuestros oyentes.
4: Marcos, ¿qué problemática es esta de los hombres pasivos? Tú diste una charla recientemente para hombres acerca de este tema, y a mí me gustaría que tú nos ambientaras, nos explicaras lo que está sucediendo.
5: Bueno, Eduardo, la verdad que yo sé que tú preguntas como parte del, ¿verdad?, del orden del programa, pero tú como pastor estoy seguro que has experimentado en tu labor de consejería lo que esto significa. Es esa falta de asumir responsabilidades, esa falta de dinamismo, esa falta de iniciativa que muchos hombres tienen en el día de hoy. En un diccionario se define la pasividad o la persona pasiva como aquella que no hace las cosas por sí misma, sino que deja obrar a las demás. Y me gusta cómo lo expresa, porque dice que la pasividad es una actitud opuesta al compromiso, a la acción, a la voluntad de dirigir la propia vida y de involucrarse con todas y cada una de sus etapas. En ese sentido, Eduardo, es importante entender que cuando hablamos de esta pasividad, esto no es el opuesto de agresividad. De ninguna manera estamos motivando a los hombres a ser agresivos en lugar de ser pasivos. No. Lo opuesto a la pasividad a la que nos referimos es tomar la iniciativa, es dinamismo, es asumir responsabilidades, es estar dispuesto a esforzarse y a resolver las cosas que hayan que resolver por amor a todos aquellos que dependen de nosotros.
4: Marcos, la pregunta que yo te haría es, ¿cómo hemos llegado hasta aquí? Porque esa pasividad en muchos hombres que no asumen el rol que Dios ha diseñado para ellos.
5: Bueno, Eduardo, con mucha frecuencia yo digo que somos más influenciados por la cosmovisión de la generación que nos ha tocado vivir de lo que nosotros somos conscientes. Y eso en todas las áreas. Y eso incluye la masculinidad y la feminidad. No es de ahora que hay una presión continua por hacer cada vez más parecidos al hombre y la mujer. Los que conocemos las Escrituras estamos de acuerdo en que hombre y mujer son iguales en valor, iguales en importancia, iguales en capacidad espiritual, intelectual. Pero lo que vemos en las Escrituras es que siendo iguales, Dios nos hizo diferentes respecto a nuestras responsabilidades, a nuestros roles. Cuando todo lo que son los canales de comunicación, cuando todos los estamentos de poder, cuando todos los estamentos que tienen los recursos y que manejan los medios empiezan a empujar a esa igualdad entre hombre y mujer, empiezan a verter conceptos que empezamos a comprar sin darnos cuenta. Y la verdad, Eduardo, es que cuando tú dices una mentira claramente, nadie te la va a creer. Las mentiras creíbles tienen que ser mezcladas con verdades para que sean potables. Porque si a ti te dicen muy claramente lo que va a suceder y todo es malo, tú vas a decir no. O una mentira burda, tampoco. ¿Por qué digo esto? Bueno, porque cuando uno lee lo que están escribiendo hoy, muchas de las personas que tienen acceso a los medios de comunicación y acceso a la enseñanza a las masas, tú te das cuenta de esa mezcla de verdad y error. Por ejemplo, mira un consultor costarricense que escribió en un folleto titulado Pautas para facilitadores de talleres de masculinidad en América Central. En otras palabras, es alguien que está tratando de enseñar lo que es masculinidad, pero no desde el punto de vista bíblico, sino desde el punto de vista secular. Entonces, dice algo como esto: se nos ha dicho que el hombre debe ser fuerte, frío, valiente, agresivo y que debe tener el poder y el control en todos los ámbitos de la vida. En esa frase está mezclando verdades y mentiras. El hombre debe ser fuerte. Claro que sí, Eduardo. El hombre debe ser fuerte porque un hombre casado y con hijos, ¿quién es que va a asumir las responsabilidades? ¿Quién es que va a afrontar los peligros? ¿La esposa? ¿Los hijos? La Biblia dice claramente cuáles son nuestras responsabilidades. Pero inmediatamente después de eso dice frío. ¿Frío por qué? Eso es machismo. El hombre no llora. El hombre no le hace caso a opiniones de mujeres. El hombre no habla mucho. Todo eso es machismo. ¿Pero qué pasa? Te lo ponen junto con esto, fuerte. ¿Y tú sabes cuál característica sigue? Valiente. Claro que el hombre debe ser valiente. Eso es una característica distintiva e importantísima para el hombre. Nos vemos que Dios se lo dijo a Josué, Dios se lo dice a Abraham, Dios se lo dice a muchísimos de sus siervos. Se espera que el hombre sea valiente, es parte de su rol. Pero inmediatamente después añade agresivo. No, de ninguna manera. Nosotros no estamos de acuerdo con eso. Y después dice, y que debe tener el poder y el control en todos los ámbitos de la vida. No, no es así. No tiene que tener el poder y el control. Tiene que asumir su liderazgo y ejercerlo de una manera amorosa y sabia. Son dos cosas totalmente diferentes. Más adelante dice que desde pequeños en nuestras culturas se le enseña al hombre para que sea dueño, jefe, padre. Y para que tome un día el papel del hombre adulto. Pero claro que debe de ser un hombre. ¿Dueño? No, no es dueño y jefe tampoco. Aunque tenga autoridad en ciertos ámbitos. Pero el énfasis no es la jefatura. El énfasis, como veremos más adelante, es el servicio. Entonces, cuando hay una cultura que bombardea a los padres con eso, los padres sin darse cuenta compran ese esquema, lo asumen, y cuando tienen hijos, los hijos crecen en un esquema donde ven a sus padres siendo pasivos. Es por eso que es cada vez más común ver casas donde los hombres prácticamente no proveen, llegan a ver televisión, lo que están es buscando trabajos no formales, y las mujeres es las que están aportando el grueso de todo el hogar. Esos hombres, cuando educan hacia sus niños.
4: No, y solamente con el ejemplo que los hijos ven, padres que no son esforzados, que están en las casas, las mujeres trabajando fuertemente, ahí hay una desvirtualización del rol de cada uno, y eso lo que trae es confusión, inclusive, Marcos. Yo sé que a muchas mujeres les gustaría quedarse en sus hogares cuidando a sus hijos y haciendo las labores que tienen que hacer en su casa y no tener que salir a trabajar. Pero muchas tienen que hacerlo porque los maridos no proveen para la casa. No tienen un rumbo en la vida. Inclusive tú ves ahora hombres solteros, Marcos, en lo que se llama la adolescencia extendida. Hombres de 30, de 30 años. ¿Qué yo dije?
5: Adolescencia.
4: Adolescencia extendida. Entonces,
5: sí, que se llama, que le dicen adolescencia.
4: Ah, yo pensaba que yo lo había dicho mal.
5: No.
4: Repítemelo, adolescencia.
5: Adolescencia.
4: Y tú ves esos hombres en las casas que trabajan o trabajan a medio tiempo o tienen trabajos a tiempo parciales por momentos, que están jugando videojuegos, que no quieren asumir responsabilidades. Imagínate el resultado que estamos viendo de todas esas conductas.
5: La cantidad de esposas que se quejan de que sus esposos se pasan una gran parte del tiempo en la computadora, y ellas quieren compartir con él, ellas quieren no solamente que le dedique tiempo a ellas y a los hijos, sino también que parte de ese tiempo lo ocupe produciendo un poco más. Eduardo, es tan fuerte que a veces uno ha tenido casos de esposas que se han convencido que cuando sus hijos están pequeños, lo mejor es que estén en sus casas. Y quien se opone es el esposo, que quiere que esté trabajando para que aporte.
4: Es así, Marcos. Yo creo que uno de los problemas es la pereza, ¿verdad? De no querer esforzarse. Pero hay otro problema, Marcos. Vivimos en una sociedad enfocada hacia el entretenimiento, y hay muchos hombres que lo que quieren estar es entretenidos. Hay muchos hombres que están sin rumbo, no saben para dónde van ellos, no saben para dónde van a llevar su familia, inclusive no saben lo que van a hacer en el orden como ciudadanos en la sociedad en la cual se desenvuelve. Es una crisis lo que estamos viviendo en ese sentido.
5: Así mismo es. A veces las cosas que dicen con tanta naturalidad y con ese aire como de intelectualidad, porque eso es lo grande, lo dicen con un aire de intelectualidad y uno lo oye y dice, pero eso es una perfecta tontería. Otro autor dice algo acerca de un joven imaginario llamado Fernando, y dice él: supongamos que a Fernando le gusta una chava, se espera que la corteje y persista hasta que ella se fije en él. Y si él no quiere cortejarla, ¿qué pasará si la mujer tomara la iniciativa? Pueden ser criticados porque esto no es lo normal, no es lo que marcan nuestras costumbres y creencias. O sea, de verdad, yo no sé tú, Eduardo, pero a mí cuando yo veo en las redes esa escena de mujeres arrodillándose con un anillo frente a hombres pidiéndole matrimonio, a mí me da de todo, Eduardo. Es como que, de verdad, eso me sabe a mí, a hiel. ¿Por qué? Porque eso es contra naturaleza, eso es contra el diseño de Dios. ¿Qué se puede esperar de una relación que empiece así?
4: Tener el mandato, el comando, el liderato de esa relación.
5: Todo el tiempo.
4: Que ese hombre es, vamos a decir, muy pasivo. Que estando enamorado, si lo estaba, no tomó la iniciativa de proponerle matrimonio. O cuidado, Marcos, también podemos asumir que esas mujeres le proponen matrimonio para comprometerlos a ellos delante de un grupo de amigos, quizás también. Vamos a darle el beneficio de la duda.
5: Todo es posible, pero llegan a extremos, ese mismo autor llega a extremos de criticar la caballerosidad. Dice que eso es una sutil manipulación masculina para ejercer el dominio.
4: Bueno,
5: de verdad.
4: A las mujeres les gusta la caballerosidad y les gusta sentirse halagadas,
5: claro, sí,
4: en ese sentido. Eso no es para ejercer dominio. Pero eso es un criterio personal de ese autor. Entonces, eso es lo que...
5: Es típico, Eduardo. Es típico, y eso es lo que están planteando, no solamente como en artículos de opinión, no solamente en libros, no solamente en folletos adoctrinando por doquier, sino también que te lo Introducen a través de los cartones animados, a través de las películas, a través de las notas editoriales de los noticieros. Entonces, es como alguien dice, miente, que algo queda.
4: Es así. Marco, la pregunta es, ¿qué dice la Escritura acerca de la verdadera masculinidad? Porque tenemos que combatir esa pasividad antibíblica con lo que dicen las Escrituras.
5: Bueno, Eduardo, es interesante que desde que vamos al inicio de la creación, en los primeros dos capítulos del Génesis, nosotros tenemos información suficiente para darnos cuenta de cómo Dios estableció roles. Me encanta en Génesis 1:27-28, donde dice que Dios creó al hombre a su imagen y semejanza. Y aquí la palabra hombre es genérico. Dios creó al ser humano a su imagen y semejanza. O sea que ambos tienen el mismo valor, la misma importancia delante de Dios. Pero dice varón y hembra, los creó. ¿Qué significa esto? Que somos iguales, pero diferentes. Iguales en dignidad, pero diferentes en roles. Cuando nosotros llegamos al capítulo 2 del libro de Génesis, que el enfoque de ese capítulo es más terrenal, más de lo que pasa aquí, el capítulo 1 es más cósmico, más universal, nosotros nos damos cuenta que Dios creó primero al hombre. Y desde que lo creó, hizo con el hombre varias cosas. Una de ellas que hizo fue darle el mandamiento moral. ¿Cuál es el mandamiento moral del huerto? De todo árbol del huerto podrás comer, mas del árbol de la ciencia del bien no comerás, porque el día que de él comieres ciertamente morirás. En otras palabras, tú puedes hacer y comer de lo que tú quieras, menos de ese. Cuando ese mandamiento fue dado, Eva todavía no había sido creada. Pero en segundo lugar, Dios le dio a él la responsabilidad de guardar y cuidar el huerto cuando Eva todavía no había sido creada. Cuando Eva llega, ya él tiene una responsabilidad que no depende de la mujer, que no es la responsabilidad de la mujer porque ella todavía ni siquiera existía cuando esa orden fue dada. En tercer lugar, Dios le da a Adán la autoridad de poner nombre a los animales. Eso es señal de autoridad. Tú no le pones nombre a los hijos de tu vecino. Tú le pones nombre a tus hijos. Y él empieza a poner nombre de los animales. Pero cuando Dios finalmente crea a Eva y la trae a él, ¿qué ocurre? Una de las primeras cosas, después de él exclamar, ¡wow, Señor! Tú ve, ahora sí. Es que él dice, esta será llamada varona porque del varón fue tomado. Entonces, dice la Escritura que que Eva fue creada por causa del hombre, no el hombre por causa de la mujer. Ahora, el texto que para mí demuestra más claramente, pero abrumadoramente claro, el liderazgo y la responsabilidad de Adán, lo encontramos en Génesis capítulo 3. El que está familiarizado con las Escrituras sabe que en Génesis 3 ocurrió la caída. Y conoce el relato. ¿Quién fue que comió primero del árbol? Eva. Sí. Y le dio a Adán. Y aunque por mucho tiempo se había pensado como que Adán no estaba, lo cierto es que la estructura literaria da a entender que eso sucedió con Adán presente. Adán estaba ahí. Fíjate lo que ocurre. ¿Quiénes comieron? Ambos. ¿A quiénes le fueron abiertos los ojos? A ambos. ¿Quiénes se escondieron? Ambos. ¿Quiénes se dieron cuenta que estaban desnudos? Ambos. ¿Quiénes cosieron hojas de higuera para hacerse delantales? Ambos. Ahora, Dios aparece en escena y cuando aparece, Dios no dice en Génesis 3, ¿dónde están ustedes? No. Dios dice, Adán, ¿dónde estás tú? Y luego le dice, ¿has comido? Es impresionante, Eduardo. Dios habla en singular y uno dice, pero ¿por qué si fueron ambos? Porque el responsable de lo que sucedió fue Adán. De hecho, hay un argumento teológico. Él era la cabeza, él era nuestro representante federal. Cuando Eva comió, que comió primero, todavía no había ocurrido la caída del hombre, del ser humano. La caída del ser humano ocurrió cuando comió Adán. Y nosotros lo sabemos por Romanos 5:12, donde dice, por tanto, como el pecado entró al mundo por un hombre, no por una mujer, y por el pecado la muerte, así la muerte pasó a todos los hombres por cuanto todos pecaron. ¿Cuál es el reclamo que Dios le hace a Adán? cuando empieza a emitir juicio. Dios emite juicio sobre cada uno, incluyendo a Eva, porque no es que Eva era inocente, pero Eva era responsable de su proceder. Adán era responsable de su proceder y del de Eva. Y a Adán Dios le dice, por cuanto obedeciste a la voz de tu mujer, y entonces trae la maldición sobre la tierra. Con sudor comerás todos los días de ella. ¿Qué indica esto, Eduardo? Que Adán tenía un liderazgo que era su responsabilidad principal y él no lo asumió. Así que la responsabilidad o la característica principal del liderazgo en el diseño de la masculinidad en el diseño de Dios es el liderazgo.
4: Y eso fue quebrantado en la caída.
5: Adán no asumió y ahí están las consecuencias. Todos nosotros recibimos la consecuencia de la falta de liderazgo de Adán en el Edén.
4: No, y parece que esa falta de liderazgo en muchos hombres cada día es mayor.
5: Claro que sí. Ahora, Eduardo, es importantísimo porque muchos pueden estudiar, escuchar esto y pensar que nosotros estamos hablando de machismo. ¿Por qué? Porque la noción de liderazgo que tienen es diferente a la noción de liderazgo de Dios. Y eso hace una gran diferencia.
4: Así es.
5: Para el hombre, el liderazgo es el jefe, el que tiene el control, el que manda, el que tiene el poder. Sin embargo, en Mateo capítulo 20, en un momento en que van caminando y los apóstoles están discutiendo entre sí qué lugar ellos ocuparían en el reino de Dios, en otras palabras, están buscando buenas posiciones, el Señor Jesucristo le pregunta, ¿ustedes ven que los gobernantes de las naciones se enseñorean de ellas? Dicen, sí. Dice, mas entre vosotros no será así, sino que el mayor será vuestro siervo. Un contexto, una interpretación y un concepto totalmente contracultural. Y luego de eso es que repite ese famoso versículo que aparece en varios de los evangelios. Porque el Hijo del Hombre no vino para ser servido, sino para servir y para dar su vida en rescate por muchos. ¡Wow! Cristo es el mayor. Cristo es el líder. Cristo es el responsable. Sin embargo, dice que ese liderazgo él no lo vino a ejercer para su propio beneficio, sino para el beneficio de aquellos que estaban bajo su liderazgo.
4: Amén. Así es. Marcos

0: para mirarte y asegurarte que tú vas a estar como debes. Bueno, el espejo donde nosotros debemos mirarnos como hombres, varones masculinos, es el de la palabra de Dios. Ese es uno de los tantos símiles que se usa en la Biblia para referirse a la palabra. Así que lo primero que nosotros tenemos es que exponernos a los principios de la palabra de Dios para aprender lo que es su nombre. Lo segundo es orarle al Señor que nos ayude a cambiar esa cosmovisión secular por una cosmovisión bíblica, que el Señor nos dé convicción bíblica, que el Señor nos ayude a ser el tipo de hombre que debemos ser. Y lo tercero es buscar ayuda en hombres sabios, en hombres que son ejemplos de masculinidad, porque asumen un liderazgo tierno y amoroso con su esposa, un liderazgo tierno y amoroso con sus hijos. Las esposas no se sienten oprimidas, las esposas no se sienten aplastadas por el machismo de mi esposo. No, las esposas se sienten felices porque tiene un esposo que le sirve y que al mismo tiempo le da ejemplo de todo lo bueno que él dice que se debe implementar en ese hogar. Entonces hay que buscar ayuda para que te ayuden a explicarte cómo se ve esa masculinidad en la vida diaria.
1: Marcos, tú hablas de buscar ayuda y alguien nos puede ayudar a modelar esa masculinidad y nos puede orientar. Pero ¿qué tú dirías en relación a ese diseño de Dios que fue quebrantado por el pecado del hombre? Porque si yo trato de buscar ayuda sin conocer al Señor Jesucristo, voy a hacer algo externo, pero no interno.
0: Exactamente. Evidentemente, yo estoy hablando, y tienes toda la razón al decir eso, como si todos los oyentes fueran cristianos. El que no es creyente, de hecho, su problema principal no es su masculinidad. Su problema principal es que está separado de Dios y que por lo tanto está incapacitado de hacer la voluntad de Dios. Lo primero que tiene que hacer es clamar al Señor que tenga misericordia de él, reconocer su pecado y reconocer que Cristo Jesús es un gran salvador, el único que puede dar una salvación eterna y resolver el problema que tenemos con Dios por nuestros pecados. Hecho esto, ocurre cuando una persona se convierte en lo que se llama el nuevo nacimiento y somos dotados de una nueva naturaleza que ahora es capaz de obedecer al Señor. Así que no hay excusas para un creyente que se comporte alejado de su masculinidad. Para un no creyente, bueno, no hay excusas, pero es fácil entender por qué no lo hace y por qué tiende a seguir más bien sus deseos que los principios de la palabra de Dios, porque ni siquiera la conoce.
1: Es así. Generalmente, Marcos, uno tiene una evaluación de uno mismo muy superior a lo que uno es. Uno se considera más de lo que uno es. Y muchos pueden decir, no, mi masculinidad está bien, yo estoy actuando bien. Si esa persona es casada, ¿no debería hablar con su esposa y preguntarle, hablar con su pastor, hablar con amigos que lo conozcan bien y puedan orientarle en ese sentido?
0: Claro que sí, Eduardo. Esa es una de las principales cosas que le digo a los casados. De hecho, el viernes, cuando tenía esta charla que tú mencionaste, yo les decía a ellos, ustedes quieren saber, porque posiblemente están autoengañados, ustedes quieren saber si ustedes están dándole a sus esposas un ejemplo de masculinidad bíblica. Pregúntenle a ellas si ellas creen que ustedes son pasivos. Ahora bien, Eduardo, si uno va a preguntar, es para hacer caso a la respuesta. Porque si tú vas a preguntar y tu esposa se atreve a decirte, bueno, mira, mi amor, la verdad es que a mí me gustaría que tú fueras un poquito más, estuvieras un poquito más involucrado en estos asuntos, a mí me gustaría verte con un poquito más de iniciativa, a mí me gustaría verte que tú asumes el liderazgo espiritual de este hogar, que tú me pastoreas, pero yo siento que quien sostiene espiritualmente este hogar soy yo. Y entonces esa respuesta lo que va a hacer es que tú empieces a discutir y a decir que es injusto de su parte y a empezar a sacar todo lo que tú haces. Yo trabajo muy duro y sostengo este hogar y aquí nunca ha faltado nada. No, si tú vas a hacer eso, no hagas la pregunta. Es una pregunta sincera.

0: conviene hacerla. Que nuestras esposas pueden estar equivocadas en su apreciación, puede ser, pero yo te aseguro que la mayoría no va a estar equivocada.
1: ¿Y qué tú le dirías a los solteros en el último minuto del programa que nos queda?
0: Bueno, Eduardo, los solteros, yo los tengo, no te voy a decir que les tengo pena, no, sino que no sé ni qué describir lo que me causan, porque uno ve esa misma falta de masculinidad, esa pasividad de diversas maneras. Y esa parte última que tú dijiste, sobre todo, es muy evidente, el no conocerse a sí mismos. Mira, a veces vienen donde mí interesados en jóvenes que están fuera de su alcance, en jóvenes que le llevan mucho intelectualmente, le llevan mucho en preparación, le llevan mucho en carácter y en certeza y en seguridad. Y tú lo ves a ellos interesados. Entonces, cuando no les funciona, cuando no le dan una respuesta positiva, a veces empiezan a decir que las mujeres de la iglesia están como las mujeres del mundo, que lo que quieren es casa y carro. Eduardo, siempre puede haber un caso así en la iglesia. Y si es así, está mal, deja a esa muchacha, no vale la pena. Pero ¿sabes qué? Mi experiencia es que la mayoría de las veces que los solteros se quejan de las jóvenes solteras cristianas, no tienen razón, Eduardo, no tienen razón. Ellos se acercan y hacen un intento a ver si están interesadas. Y cuando ellas no muestran interés, ya eso es suficiente para que se alejen cabizbajos y entonces empiecen a decir que es lo que ellas se creen. Mi hermano, un hombre se acerca y te dicen que no, y tú buscas la vuelta de que tenga aunque sea una brechita. Está bien, es no, pero déjame aunque sea que hablemos un poquito. ¿Me entiendes? Porque sabe lo que está persiguiendo. Pero no, los hombres de ahora son de cristal. Son frágiles, hipersensibles, se ofenden fácilmente, no quieren esforzarse, no quieren correr riesgos, Eduardo. Ay, y si yo voy, me dicen que no. Entonces, cuando lo corren mal. Si hubiera buscado consejo, te hubiera evitado eso, porque se te hubiera dicho, no te vayas por ahí, que no te va a ir bien. Hay una crisis seria de masculinidad, Eduardo, de masculinidad bíblica, no de machismo. El machismo es aberrante.
1: Es así, tú lo has establecido muy claramente, pero qué bueno es saber, Marcos, que hay esperanza por medio de la gracia de Dios, que Dios obra en nuestros corazones y nos capacita para ser el tipo de hombre piadoso que Él espera que nosotros seamos. Amén. Solamente tenemos que arrepentirnos de nuestros pecados, confiar en Cristo y aceptar lo que Él nos dice en su palabra, como tú explicabas al principio. Marcos, gracias por haber estado con nosotros.
0: Siempre, Eduardo, el tiempo se me hizo cortísimo.
1: Es así, es que tú tienes mucho que dar hoy.
0: No, es que también compartir contigo siempre es muy agradable.
1: El placer es nuestro. Y le damos también las gracias a todos ustedes que nos han acompañado en su programa Entendiendo los Tiempos.

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0: En Dinámica 9:41.
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2: Hechos capítulo 26, verso 20. Al contrario, comenzando con los que estaban en Damasco, siguiendo con los que estaban en Jerusalén y en toda Judea, y luego con los gentiles, a todos les prediqué que se arrepintieran y se convirtieran a Dios, y que demostraran su arrepentimiento con sus buenas obras.

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0: en Dinámica 10, con 29 minutos.
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0: Jehová sana las heridas. Jehová es sanador de heridas. Y dice la palabra de Dios en el libro del profeta Jeremías, en el capítulo 30, versículo 17: Mas yo haré venir sanidad para ti y sanaré tus heridas, dice Jehová. ¡Qué palabra tan hermosa, tan poderosa y gloriosa! Palabra profética, palabra que transforma, que anima, que levanta al que está afligido, al que está enfermo. Hay una promesa para ustedes. Si están pasando por un proceso y se sienten heridos del alma, del espíritu, del corazón, o una herida física, un golpe, un accidente, pues les tengo esta palabra para ustedes: mas yo haré venir sanidad para ti. Oigan bien, es una promesa de Dios. Así que esa herida, ese dolor, ese sufrimiento, esa angustia, en el nombre de Jesús de Nazaret, será eliminada por completo. Así que quiero dar gracias a Dios por ustedes, por esta palabra de fe y de esperanza para sus vidas. Señor, gracias, porque usted va a levantar al herido, aquel que se siente herido, afligido, triste y angustiado. Dice esta promesa suya, Jehová: mas yo haré venir sanidad para ti y sanaré tus heridas, dice Jehová. Es palabra suya, mi Dios. Así que todos los afligidos, todos los que están tristes, los que se sienten abatidos, reciban esta palabra que Jehová les dice: mas yo haré venir sanidad para ti y te sanaré, dice Jehová.
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0: En Dinámica son las 11 con 17 minutos.
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0: En Dinámica son las 11, con 20 minutos.
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0: En Dinámica son las 11 con 42 minutos.
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0: En Dinámica son las 11 y 50 minutos.
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1: En Dinámica 12, 0 minutos.
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2: Hola amigos. Orar es mucho más que pronunciar palabras. De hecho, el acto devocional de la oración a veces no permite ni siquiera hablar. Durante la oración ciertamente podemos hablar con Dios, pero adicional a eso, Dios habla con nosotros, adoramos, alabamos, evocamos su palabra, nos humillamos, confesamos, pedimos perdón, intercedemos, revisamos nuestra relación con Dios y con los demás, pedimos cosas, nos santificamos, buscamos su santa voluntad. En otras palabras, cuando oramos, interactuamos con Dios. Nadie debe angustiarse cuando se le acaban las palabras y no sabe qué decir. Pues si no hay más palabras es porque llegó el momento de callar y permanecer en silencio delante de Dios. Sin dudar por eso que estamos orando, pues nuestro Dios sabe escuchar, interpretar y apreciar el silencio de nuestra alma. El silencio siempre es una voz elocuente. La falta de pasión por la vida de oración está haciendo estragos en la gente de la iglesia. Nos hemos llenado de actividades y de programas espectaculares que nos entretienen como si estuviéramos asistiendo a un circo.
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3: Lucas capítulo 17, versos 3 y 4. Así que cuídense. Si tu hermano peca, repréndelo. Y si se arrepiente, perdónale. Aun si peca contra ti 7 veces en un día y 7 veces regresa a decirte: me arrepiento, perdónalo.

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El Señor nos dice: He aquí que yo les traeré sanidad y medicina, y los curaré, y les revelaré abundancia de paz y de verdad.

0: En Dinámica 12, 15 minutos.
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3: Hola amigos, creemos absolutamente que hablar de oración es un tema necesario y lo vamos a repetir muchas veces como Pablo a los Filipenses. A mí no me es molesto el escribiros las mismas cosas y para vosotros es seguro. Inquieta que en la iglesia seamos diligentes en mantener una serie de actividades tradicionalmente religiosas en menoscabo de la oración. Si la oración ocupara el lugar de todas esas prácticas, habría una revolución en el mundo cristiano. Por eso cada creyente debe tomar por su cuenta la necesidad de rescatar la oración privada del closet en donde la hemos tenido secuestrada. Los cristianos debemos tratar a la oración con especial esmero. Hoy vemos con preocupación a los cristianos en la iglesia haciendo toda clase de pactos, algunos de ellos antibíblicos. Si algo merece pactar en el sentido de activar una autodisciplina, es la oración. Hablamos de prometer e involucrarnos con Dios en una decisión para separar cada día un momento sagrado a la hora que usted pueda, los minutos que usted pueda, y en el lugar que usted pueda para pasar tiempo con Dios. Si usted no se disciplina, la oración no llega sola, porque el momento de orar se nos escapa y casi sin darnos cuenta llega el final del día cuando ya estamos muy cansados para orar. Este es el momento.
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0: en Dinámica 12 y 22 minutos.
1: Isaías 12:5. Canten salmos al Señor, porque sus obras son magníficas. Que toda la tierra lo sepa.

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El Señor nos dice en Jeremías 33:6, pero les traeré salud y medicamentos, y los sanaré, y les haré experimentar una paz abundante y duradera. 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

0: En Dinámica 12, 33 minutos.
1: Si estás pasando muchas pruebas, si tienes muchas batallas, si han llegado como un torbellino situaciones difíciles a tu vida, para ti es esta palabra. Santiago capítulo 1, versículo 2 dice: hermanos míos, tened por sumo gozo cuando os halléis en diversas pruebas, sabiendo que la prueba de vuestra fe produce paciencia, mas tenga la paciencia su obra completa, para que seáis perfectos y cabales, sin que os falte cosa alguna. ¡Qué poderosa palabra, qué recomendación tan importante la que nos da Santiago! Dice: hermanos míos, tened por sumo gozo cuando os halléis en diversas pruebas. Muchas son las aflicciones del justo, pero de todas ellas le librará Jehová, dice su palabra. Así que las pruebas van a venir, las adversidades van a venir, los desafíos van a venir. Seremos probados como el oro fino. Seremos procesados, pero qué bueno es tener fe en medio de las pruebas, tener el gozo del Señor en medio de la situación difícil, tener el dominio propio en medio de las adversidades. Por eso Santiago dice: hermanos míos, tengan el gozo completo cuando se encuentren en muchas pruebas, sabiendo que la prueba de vuestra fe producirá paciencia. Paciencia es el consejo de esta palabra. Tengan paciencia en las pruebas, tengan tranquilidad en las pruebas, porque sabiendo que en medio de las pruebas tendremos la salvación y tendremos la paz que sobrepasa todo entendimiento. Así que tengan alegría o tengan gozo, tengan confianza, mantengan la fe, porque tu prueba te llevará a otro nivel. En el nombre de Jesús de Nazaret, digan amén a eso.

0: En Dinámica 12, 38 minutos.
1: Segundo libro de Samuel 7:22. Cuán grande eres, Señor y Dios. No hay nadie como tú. Tal y como lo hemos sabido, no hay más Dios que tú.

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2: Hola amigos. Tenga la absoluta convicción de que la vida de oración será, sin lugar a dudas, la disciplina que producirá más y mayores transformaciones en su vida. Cuando alguien descubre esa verdad, está a punto de asistir al escenario donde va a experimentar los más importantes cambios. Orar ciertamente nunca ha sido, no es y jamás será algo ligero o fácil. En la práctica de la oración siempre habrá: 1. Un hombre finito que se acerca al trono de la gracia. 2. Un Dios infinito que ama al hombre y siempre le responde. 3. Un enemigo de Dios y del hombre cuyo esfuerzo fundamental es anular la oración como sistema. Tenemos muchas dudas acerca de la oración. Nos sorprenderíamos cómo ellas serían resueltas simplemente si oráramos, así de simple. Porque lo más difícil de la oración es orar. Es curioso que la mayoría de las dudas que la gente manifiesta acerca de este tema tengan que ver con las formas externas, que son justamente las que a Dios menos le interesan. Cuando hablamos de la esencia de la oración, nos referimos a lo que la tradición cristiana ha denominado el Padre Nuestro, que no es otra cosa que un bosquejo para orar concebido en el corazón de Jesús. El valor esencial del Padre Nuestro no radica en repetirlo simplemente porque eso no fue su diseño. Si examinamos con detenimiento ese bosquejo de Jesús, descubriremos que es una verdadera revisión de nuestra vida.
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3: En Dinámica 12, 58 minutos.
4: Lucas capítulo 15, versículos 8 al 10. O supongamos que una mujer tiene 10 monedas de plata y pierde una. No enciende una lámpara, barre la casa y busca con cuidado hasta encontrarla. Y cuando la encuentra, reúne a sus amigas y vecinas y les dice: «Alégrense conmigo, ya encontré la moneda que se me había perdido». Les digo que asimismo se alegra Dios con sus ángeles por un pecador que se arrepiente.

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en Puerto Vallarta. Me estaba bañando y me cantó el Señor en la regadera. Me dio una melodía hermosa que dice así.

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4: Quizás el Señor no pueda obrar más en cuanto al avivamiento por la falta de unidad de su cuerpo. Un cuerpo dividido es un contrasentido. Una iglesia dividida es una contradicción.
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0: En Dinámica son las 2, 0 minutos.
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3: Bienvenido a otro encuentro con la Palabra de Dios en A Través de la Biblia, el programa donde conocemos a Dios en su Palabra. Seguimos nuestro recorrido en el libro de Hechos y oramos. Padre Celestial, oramos por un tiempo provechoso en tu Santa Palabra. En el nombre poderoso de Jesús te lo pedimos. Amén. Con nosotros, nuestro maestro Samuel Montoya y el estudio bíblico de hoy.
4: Continuando nuestro recorrido por el libro de los Hechos, y en particular por el capítulo 8, seguimos considerando hoy la conversión del eunuco etíope que comenzamos en nuestro programa anterior. Y como usted recordará, decíamos que en los capítulos 8, 9 y 10 de los Hechos, tenemos tres casos de conversión muy interesantes, y que estos tres casos han sido seleccionados y nos han sido dados para nuestra instrucción. Dijimos que el capítulo 8 narraba la conversión del eunuco etíope, hijo de Cam, que estamos considerando ahora. El capítulo 9 narra la conversión de Saulo de Tarso, hijo de Sem. Y el capítulo 10 narra la conversión de Cornelio, un centurión romano, hijo de Jafet. Mencionamos también el hecho de que toda la familia humana está dividida en estas tres categorías diferentes. Esta fue una división etnológica y geográfica que se hizo después del diluvio. Ahora, Cam, Set y Jafet fueron los hijos de Noé. Y vemos aquí que el Evangelio llega hasta los representantes de estas tres divisiones de la familia humana. Dijimos también que notaríamos por estos ejemplos que hay tres factores que tienen que entrar en juego antes de que pueda haber una conversión verdadera. Y que los tres son evidentes en estas tres conversiones representativas que ya hemos mencionado. El primer factor de que hablamos fue la obra del Espíritu Santo. Continuaremos hoy mencionando el segundo factor, o sea, la palabra de Dios. Dice el apóstol Pablo en su carta a los Romanos, capítulo 10, versículo 17, «Así que la fe es por el oír, y el oír por la palabra de Dios». El Espíritu Santo tomará las cosas de Cristo y se las revelará al individuo. Es el Espíritu de Dios usando la palabra de Dios. Ah, pero espere un momento. Debe haber también el instrumento humano. Y este es el tercer factor en la conversión. Como tercer factor tenemos el hombre de Dios. El Espíritu de Dios usa al hombre de Dios, al que habla la palabra de Dios, para producir un hijo de Dios, alguien que sea renacido. Y hallamos que esto es cierto en este relato de la conversión del etíope. Leemos aquí que este hombre de Etiopía estaba encargado de todos los tesoros del reinado. En realidad era el secretario de finanzas, el secretario de la tesorería. Era oficial, es decir, un alto oficial de aquel entonces. Este hombre no viajaba solo. Llevaba consigo un gran séquito de siervos y oficiales menores. No se sentaba en un carro con las riendas en una mano y un libro en la otra. Este hombre estaba sentado cómodamente en su carro, protegido del sol por un gran parasol. Tenía su chofer privado y era un hombre importante de Etiopía, pero había llegado a Jerusalén para adorar. Y esto indica que era prosélito. Este hombre acababa de estar en Jerusalén. Había visitado el centro de la religión judía, la capital de toda la religión que había sido dada por Dios. Ahora salía de esa ciudad, pero todavía permanecía en sus tinieblas espirituales. Leía las palabras del profeta Isaías, pero no entendía lo que leía. Y el versículo 29 de este capítulo 8 de los Hechos nos dice: «Y el Espíritu dijo a Felipe: acércate y júntate a ese carro». El Espíritu Santo está guiando aquí como guiará en cualquier conversión. Felipe es el hombre de Dios, el que el Espíritu de Dios está usando. Y la palabra de Dios ya está en el carro, porque el etíope está leyendo un ejemplar de las Escrituras que llevaba consigo. Ahora el versículo 30 nos dice: «Acudiendo Felipe, le oyó que leía al profeta Isaías y dijo: ¿Pero entiendes lo que lees?». Podemos imaginarnos esta escena. Aquí va Felipe por este camino, como aquellos viajeros que van a pie por las carreteras con sus pertenencias en la espalda y levantan la mano a los carros para que los lleven gratis. De modo que quizá Felipe levantó la mano y el eunuco se detuvo con todo su séquito en su carro, y entonces Felipe se acerca al carro y le oye que está leyendo el profeta Isaías. Y entonces le pregunta, ¿y entiendes lo que lees? Y esta fue una buena pregunta, porque el etíope estaba precisamente necesitando una explicación, porque no entendía lo que leía. Y veamos lo que ocurre aquí en los versículos 31 al 33 de este capítulo 8 de los Hechos. Él dijo, ¿y cómo podré si alguno no me enseñare? Y rogó a Felipe que subiese y se sentara con él. El pasaje de la escritura que leía era este, como oveja a la muerte fue llevado, y como cordero mudo delante del que lo trasquila, así no abrió su boca. En su humillación no se le hizo justicia, mas su generación, ¿quién la contará? Porque fue quitada de la tierra su vida. Usted quizá reconocerá que este es el capítulo 53 de Isaías. Está leyendo los versículos 7 y 8. Es obvio que ha estado leyendo por algún rato, y también debe haber leído los versículos anteriores que dicen, despreciado y desechado entre los hombres, varón de dolores, experimentado en quebranto, y como que escondimos de él el rostro, fue menospreciado y no lo estimamos. Ciertamente llevó él nuestras enfermedades y sufrió nuestros dolores, y nosotros le tuvimos por azotado, por herido de Dios y abatido. Mas él, herido fue por nuestras rebeliones, molido por nuestros pecados. El castigo de nuestra paz fue sobre él, y por su llaga fuimos nosotros curados. Todos nosotros nos descarriamos como ovejas, cada cual se apartó por su camino. Mas Jehová cargó en él el pecado de todos nosotros. Es obvio, pues, que el eunuco debió haber leído también estos versículos. Y dicen aquí los versículos 34 y 35 de este capítulo 8 de los Hechos, respondiendo el eunuco, dijo a Felipe, «Te ruego que me digas, ¿de quién dice el profeta esto? ¿De sí mismo o de algún otro?» Entonces Felipe, abriendo su boca y comenzando desde esta escritura, le anunció el Evangelio de Jesús. ¡Qué maravilloso lugar para comenzar, amigo oyente! Es que cuando el Espíritu de Dios guía, las cosas se revelan maravillosamente, ¿ve usted? Él tomará las cosas de Cristo y las pondrá en claro. Usará la palabra de Dios. No creemos que sea posible que las personas se conviertan solamente oyendo cantar un himno. El himno puede afectar emocionalmente a una persona y guiar la voluntad de esa persona para que haga una decisión por Cristo. Pero si la palabra de Dios no está en ello, no puede haber una verdadera conversión. Se requiere la palabra de Dios. ¿Cuán importante es eso? Bien, hemos visto ya cuán maravillosamente Dios usó a Simón Pedro en la conversión de multitudes de personas. Y Pedro lo expresa con claridad que la palabra de Dios es necesaria para una conversión. Él dice que una persona no puede ser renacida sin ella. Escuche usted lo que él dice allá en su primera epístola, capítulo 1, versículos 23 al 25. Dice el apóstol Pedro, «Siendo renacidos, no de simiente corruptible, sino de incorruptible, por la palabra de Dios que vive y permanece para siempre. Porque toda carne es como hierba, y toda la gloria del hombre como flor de la hierba. La hierba se seca, y la flor se cae, mas la palabra del Señor permanece para siempre, y esta es la palabra que por el Evangelio os ha sido anunciada». Ahora, cuando el Espíritu de Dios usa la palabra de Dios, ¿qué pasa? Estos hombres estaban en el carro hablando acerca de la palabra de Dios. Felipe le estaba contando al eunuco acerca de Jesús. Y veamos lo que ocurre aquí en los versículos 36 y 37 de este capítulo 8 de los Hechos. Y, yendo por el camino, llegaron a cierta agua y dijo el eunuco, «Aquí hay agua, ¿qué impide que yo sea bautizado?» Felipe dijo, «Si crees de todo corazón, bien puedes». Y respondiendo dijo, «Creo que Jesucristo es el Hijo de Dios». Recuerde usted que Felipe había tenido una experiencia con Simón el Mago allá en Samaria y no quiere que el caso se repita. Por eso, cuando este hombre pide ser bautizado en agua, Felipe quiere estar seguro de que él cree de todo corazón. Y leemos en los versículos siguientes, versículos 38 y 39, «Y mandó parar el carro, y descendieron ambos al agua, Felipe y el eunuco, y le bautizó. Cuando subieron del agua, el Espíritu del Señor arrebató a Felipe, y el eunuco no le vio más y siguió gozoso su camino. Dice aquí que Felipe fue arrebatado. Bueno, ya no era necesario que estuviera allí. Y el eunuco etíope siguió entonces su camino y salió así de las páginas de la Escritura en su carro. Siguió gozoso su camino. Ahora, ¿qué le parece a usted, amigo oyente, este hombre etíope? ¿Sabe usted que la primera gran iglesia no se fundó en los Estados Unidos, ni en Europa, ni en Latinoamérica? Hubo una gran iglesia en África del Norte, mucho antes que hubiera iglesias en otras partes. El eunuco etíope evidentemente volvió y por su testimonio y su influencia, una gran iglesia fue fundada allí. Se puede hablar mucho en cuanto a la historia de la iglesia en Etiopía, pero el tiempo no nos permite hacerlo aquí. Ahora, ¿qué le parece a usted, Felipe? Bueno, leamos el versículo 40. Pero Felipe se encontró en Azoto, y pasando anunciaba el Evangelio en todas las ciudades hasta que llegó a Cesarea. Azoto está situada en las cercanías de Gaza. Para llegar a Cesarea tendría que pasar por Jope, donde está Tel Aviv hoy en día. Por tanto, él salió predicando el Evangelio mientras subía junto a la costa hasta Cesarea. El Evangelio, pues, había ido hasta Judea y a Samaria, y ahora está saliendo hasta lo último de la tierra. El eunuco ha llevado el Evangelio a Etiopía. Felipe lo está llevando por la costa hasta Cesarea. Y bien, así concluye, amigo oyente, el capítulo 8 de este libro de los Hechos de los Apóstoles. Llegamos ahora al capítulo 9. Este capítulo cuenta otra conversión sumamente interesante. La conversión del eunuco etíope que estudiamos en el capítulo anterior tuvo lugar en un carro. La conversión de Saulo de Tarso, que veremos ahora, tuvo lugar en el polvo. El relato bíblico no aclara si Saulo iba a caballo o si iba montado en un burro cuando subía a Damasco o si posiblemente iba a pie, pero sí sabemos que la luz fue tan brillante que Saulo tuvo que caer a la tierra. Al llegar a nuestro estudio de la Epístola a los Filipenses, consideraremos los aspectos teológicos, psicológicos y filosóficos de la conversión de Saulo de Tarso. Aquí solamente trataremos los hechos de lo que realmente tuvo lugar en el camino a Damasco. Leamos pues los primeros dos versículos de este capítulo 9 de los Hechos. Saulo, respirando aún amenazas y muerte contra los discípulos del Señor, vino al sumo sacerdote y le pidió cartas para las sinagogas de Damasco, a fin de que si hallase algunos hombres o mujeres de este camino, los trajese presos a Jerusalén. Cuando la persecución comenzó en Jerusalén, la iglesia comenzó a dispersarse. La iglesia de Jerusalén, a su vez, tuvo que comenzar a reunirse en secreto. Los apóstoles se quedaron en Jerusalén, pero muchos de los otros salieron de esta ciudad. Hallamos, por ejemplo, a Felipe en Samaria y junto a la costa mediterránea, como ya lo hemos visto. Lo que causó esta dispersión, por supuesto, fue el apedreamiento de Esteban, seguido por la persecución. Como resultado, los líderes religiosos en Jerusalén se sintieron satisfechos ahora por haber ahuyentado de Jerusalén a los cristianos. Y al parecer estaban dispuestos a quedarse satisfechos con esto, es decir, todos, excepto Saulo de Tarso. Él era quien respiraba amenazas y muerte contra los discípulos del Señor. Aborrecía a Jesucristo. No creemos que el Señor Jesucristo haya tenido jamás un enemigo mayor que este hombre Saulo de Tarso. Pues bien, él vino al sumo sacerdote y le dijo: «Mire, me he enterado que un grupo de estos cristianos se ha ido para Damasco y yo los voy a buscar». El hecho es que Saulo hizo lo posible por atrapar a los cristianos dondequiera que fueran. Su mayor deseo era exterminar a los cristianos. Continuemos leyendo los versículos 3 hasta el 5 de este capítulo 9 de los Hechos. «Mas yendo por el camino, aconteció que al llegar cerca de Damasco, repentinamente le rodeó un resplandor de luz del cielo. Y cayendo en tierra, oyó una voz que le decía: Saulo, Saulo, ¿por qué me persigues? Él dijo: ¿Quién eres, Señor? Y le dijo: Yo soy Jesús, a quien tú persigues. Dura cosa te es dar coces contra el aguijón». Al proseguir nuestro estudio bíblico, veremos que Pablo contará este incidente dos veces más en el libro de los Hechos. El hecho es que Pablo nunca se cansó de contar acerca de su conversión. Le encontramos repitiéndola nuevamente en su epístola a los Filipenses. Y es allí donde llega al corazón del asunto. Aquí solo comparte detalles sobre los hechos. Y nosotros los repasaremos de nuevo, especialmente cuando estudiemos el discurso que Pablo pronunció ante el rey Agripa. Y veremos que ese discurso es una obra maestra. ¿Habrá notado usted aquí la ignorancia de Saulo? Probablemente era el hombre más inteligente de sus tiempos. Probablemente se graduó de la Universidad de Tarso, la mejor universidad griega de aquel entonces. Fue estudiante en la escuela de Gamaliel, el erudito hebreo. Había sido instruido en los detalles de la religión judía. Pero Saulo no conocía al Señor Jesucristo. ¿Quién eres, Señor?, pregunta. Amigo oyente, conocer al Señor Jesucristo es recibir vida. Y Saulo no le conocía. Leamos ahora el versículo 6. Él, temblando y temeroso, dijo: Señor, ¿qué quieres que yo haga? Y el Señor le dijo: levántate y entra en la ciudad, y se te dirá lo que debes hacer. Saulo se encuentra aquí tendido, boca abajo sobre el polvo, en aquel camino a Damasco. Este es un incidente muy notable, un caso de conversión sumamente dramático. Notemos además que Pablo enseguida revela su conversión. Este hombre que aborrecía al Señor Jesús, el que había hecho todo lo posible en contra de él, ahora le llama Señor. Y le pregunta al Señor lo que él quiere que haga. Está completamente dispuesto a hacer lo que sea la voluntad del Señor. Ha sido completamente cambiado. Esto nos recuerda las palabras del Señor Jesús allá en Mateo 7:20, que dice: así que por sus frutos los conoceréis. Sin duda, amigo oyente, podemos saber lo que ha pasado en la vida de este hombre. El versículo 7 de este capítulo 9 de los Hechos dice: y los hombres que iban con Saulo se pararon atónitos, oyendo a la verdad la voz, mas sin ver a nadie. Más adelante, Pablo en su relato dice que sus acompañantes no oyeron. Ahora, es que hubo quizá un conflicto entre este relato del doctor Lucas y el de Pablo. No, amigo oyente. Lo que pasó es que oyeron, pero no comprendieron nada. No les fue posible comprender lo que fue hablado. Los ruidos que escucharon no tuvieron ningún sentido para ellos, y tampoco vieron a nadie. Ahora volvamos un poco atrás y recordemos que cuando Pablo y Esteban se encontraron, eran enemigos. ¿Recuerda usted que en esa ocasión Esteban había dicho: veo los cielos abiertos y a Jesús parado allí? Pues creemos que Saulo de Tarso también miró hacia el cielo, pero dijo: yo no veo nada. Pero bastó solo una mirada al rostro de Esteban para saber que él sí veía algo. Saulo seguramente se dijo entonces: él tiene algo que yo no tengo. Espero que yo también pueda algún día ver los cielos abiertos y pueda ver a alguien. Y eso es precisamente lo que ocurrió aquí, amigo oyente. Pero ahora, mientras Pablo atraviesa por esta experiencia, son sus compañeros quienes no pueden ver nada ni comprender nada. También hay otra cosa aquí que deseamos aclarar, y es que no creemos que nadie se pueda salvar sin la intervención de algún individuo. Y aquí, en el caso de Saulo, creemos que el agente humano fue nada menos que Esteban. Estamos seguros que Pablo escuchó el evangelio de sus labios y se quedó profundamente impresionado por su visión y su fidelidad hasta la muerte. Es por esto, amigo oyente, que usted y yo debemos usar siempre nuestra influencia a favor de la causa de Cristo. Bien, leamos ahora los versículos 8 y 9 de este capítulo 9 de los Hechos. Entonces Saulo se levantó de tierra y, abriendo los ojos, no veía a nadie. Así que, llevándole por la mano, le metieron en Damasco, donde estuvo 3 días sin ver y no comió ni bebió. Saulo se había quedado ciego debido al resplandor de luz del cielo que le había rodeado. Notemos además que aún después de su conversión, Saulo parecía estar un poco perplejo y confuso. Algunos dan saltos cuando se convierten, otros gritan con alegría. Saulo de Tarso no hizo ninguna de estas cosas. Si nosotros le hubiéramos conocido durante uno de esos 3 días en Damasco y le hubiéramos preguntado lo que le había pasado, creemos que su contestación habría sido: bueno, no sé. Pero veremos que ya pronto Saulo se enterará de lo que le ha pasado. Leamos los versículos 10 al 12 de este capítulo 9 de los Hechos. Había entonces en Damasco un discípulo llamado Ananías, a quien el Señor dijo en visión: Ananías. Y él respondió: heme aquí, Señor. Y el Señor le dijo: levántate y ve a la calle que se llama Derecha, y busque en casa de Judas a uno llamado Saulo de Tarso, porque he aquí, él ora. Y ha visto en visión a un varón llamado Ananías, que entra y le pone las manos encima para que recobre la vista. Saulo de Tarso, un joven de mucho talento, se halla en Damasco, ciego y confundido. Mientras tanto, el Espíritu de Dios viene a un hombre llamado Ananías y le dice que vaya donde está Saulo de Tarso. Continuemos leyendo los versículos 13 al 16. Entonces Ananías respondió: Señor, he oído de muchos acerca de este hombre. ¿Cuántos males ha hecho a tus santos en Jerusalén? Y aún aquí tiene autoridad de los principales sacerdotes para prender a todos los que invocan tu nombre. El Señor le dijo: Ve, porque instrumento escogido me es este para llevar mi nombre en presencia de los gentiles y de reyes y de los hijos de Israel, porque yo le mostraré cuánto le es necesario padecer por mi nombre. Dios explica dos motivos por los cuales llamó a este hombre. Saulo fue el instrumento escogido por Dios para cumplir dos propósitos. En primer lugar, debía llevar el nombre de Jesús. Fíjese que no es llamado un testigo, como lo fueron los otros discípulos. Es posible que Pablo hubiera conocido a Jesús en su crucifixión, pero no había caminado con Jesucristo en los días de su carne. En realidad, no sabía nada acerca de él hasta aquel día en el camino a Damasco. Ahora llevaría ese nombre. Y es el mismo nombre que nosotros debemos llevar hoy en día, amigo oyente. Es el nombre de Jesús. Ahora, Pablo llevaría este nombre en presencia de tres grupos diferentes: los gentiles, reyes y los hijos de Israel. Los gentiles fueron nombrados primero. Pablo fue el gran apóstol a los gentiles. Luego tenemos los reyes. Y veremos que Pablo aparecerá delante de reyes y probablemente aún ante el mismo Nerón. Y luego llevaría el nombre de Jesús a la nación de Israel. Cuando Pablo entraba en una ciudad, siempre visitaba primero la sinagoga. La sinagoga casi siempre servía como su lugar de arranque para introducirse a una comunidad, para meterse en la vida de la ciudad. Desde allí alcanzó a los gentiles. Pero siempre iba primero a los judíos. En segundo lugar, el Señor dijo que mostraría a Saulo cuán grandes cosas tendría que sufrir por el Señor. O sea que fue escogido para sufrir por Jesucristo. Creemos que nunca ha habido otro que haya sufrido tanto por el Señor como lo que sufrió el apóstol Pablo. Nadie se atreve a decir: yo he sufrido más que cualquier otro. ¿Por qué permite Dios que esto me pase? Podemos sufrir o podemos pensar que sufrimos más de lo que realmente sufrimos. Sea como fuere, ninguno de nosotros sufre como sufrió Saulo de Tarso por el Señor, después que llegó a ser el apóstol Pablo. Ahora, al reflexionar sobre esta conversión extraordinaria, sabemos que hay quienes recordarán que dijimos que la conversión requiere que el Espíritu Santo obre por la palabra de Dios y por medio de un hombre de Dios. Y en cuanto a la conversión de Saulo de Tarso, dijimos que el agente humano había sido Esteban. Más tarde, el Señor Jesús se apareció personalmente a Saulo. Ahora, recordemos que antes que el Señor Jesús dejara a sus discípulos, les dijo que iba a enviar a su Espíritu Santo y les explicó lo que el Espíritu haría. Dijo el Señor Jesús allá en el Evangelio, según San Juan, capítulo 16, versículos 14 y 15, «Él me glorificará, porque tomará de lo mío y os lo hará saber. Todo lo que tiene el Padre es mío, por eso dije que tomará de lo mío y os lo hará saber». Ahora, creemos que cuando el Señor Jesucristo apareció personalmente a Saulo, el Espíritu de Dios abrió sus ojos espiritualmente y los cerró físicamente para que pudiera ver al Señor Jesús. De modo que podemos decir que ciertamente el Espíritu Santo estaba obrando. Y bien, amigo oyente, aquí vamos a quedarnos por hoy porque nuestro tiempo ya ha tocado a su fin. Que Dios le bendiga abundantemente.
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2: En Dinámica son las 2:34.
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6: Antes de dar por terminado un nuevo puente entre Río de Janeiro y Niterói, la ciudad vecina, la empresa de construcción decidió probar la resistencia de los cimientos y las vigas maestras. Para esto hizo pasar sobre los pilares varios tubos de 25 metros de largo por 1,80 de diámetro. Cada tubo pesaba 2.000 toneladas. Sería la última prueba de resistencia que le harían al puente. Trágicamente, los pilares no resistieron el peso y se derrumbaron con estrépito, matando a 8 hombres, entre ellos ingenieros y trabajadores que se encontraban debajo. Cuando una viga se va recargando con más y más peso, llega un momento en que cede el acero más resistente. Todas las cosas de este mundo tienen un límite de resistencia, pero nadie sabe cuál es. Los constructores de aviones conocen lo que se llama fatiga del metal. Cuando el metal de los aviones alcanza el punto máximo de resistencia, se rompe en el acto y es así como ocurren tantas catástrofes aéreas. Así como hay una fatiga del metal, también hay una fatiga del alma. Porque el alma humana, al igual que el metal, tiene un punto máximo de resistencia. Cuando la carga de los dolores y pesares de la vida sobrepasa los límites, ocurre siempre un desplome, un desmoronamiento, una quiebra que rompe al individuo. A veces, bajo la carga de los sufrimientos, una persona pierde la razón y hay que internarla en un hospital psiquiátrico. Otras veces contrae úlceras o tumores. Otras veces, y esto es lo más terrible, una persona bajo la carga de sus temores y sufrimientos pierde toda circunspección moral y se entrega a la degeneración y al vicio. Porque el alma humana tiene también un punto máximo de resistencia. Por eso hay tantas personas que se identifican con el salmista David cuando dice: «Mis maldades me abruman, son una carga demasiado pesada, mi corazón gime angustiado». Si nuestra alma está fatigada por el peso del pecado, de la pena o de la desesperanza y ya no resiste más, Jesucristo nos ofrece el alivio que tanto necesitamos. Él dijo: «Vengan a mí todos ustedes que están cansados y agobiados, y yo les daré descanso. Carguen con mi yugo y aprendan de mí, pues yo soy apacible y humilde de corazón, y encontrarán descanso para su alma, porque mi yugo es suave y mi carga es liviana». Cuando le confiamos a Cristo el descanso de nuestra alma, podemos depositar en Él toda nuestra ansiedad, porque Él cuida de nosotros. Y podemos decir, junto con el salmista David: «Bendito sea el Señor, nuestro Dios y Salvador, que día tras día sobrelleva nuestras cargas».
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2: En Dinámica son las 2:39.

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0: En Dinámica son las 2:59.
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3: Adoniram Hudson recibió un claro llamado del Espíritu Santo para proclamar el Evangelio entre los paganos. Y fiel a su llamamiento llegó a Calcuta, en la India, en el verano de 1812, con su corazón saturado de pasión por ganar almas para Cristo. Pero casi tan pronto como llegó, fue conminado por el gobierno británico, que por ese entonces dominaba esas tierras, a salir de la India y retornar a los Estados Unidos. Con sus corazones destrozados, Adoniram Hudson y el puñado de acompañantes que estaban con él se retiraron a una isla cercana, preguntándose por qué una puerta que parecía que estaba abierta de par en par se acababa de cerrar violentamente. Y allí surgió la inquebrantable determinación de este misionero de entrar a la India de cualquier manera. Para junio del mismo año se dirige a Madrás, pero una vez más se vio impedido de iniciar su ministerio por cuanto recibió órdenes gubernamentales de abandonar el país. Con una terquedad propia de un hombre de Dios que quería ganar almas para Cristo en la India, Adoniram Hudson huyó a Rangún, el campo misionero más hostil que te puedes imaginar. Era el único lugar en la India donde se le permitió quedarse, pero lo único que Adoniram Hudson pudo sacar de aquel lugar fue sufrimiento y prisión. En esa época, Adoniram Hudson no lo sabía, pero después de todo, ahí sí quedó claro. Era el Espíritu Santo quien estaba prohibiendo a Adoniram Hudson que se quedara en la India y guiado su ministerio hacia Birmania. En Birmania, Adoniram Hudson fue utilizado por Dios de una forma pocas veces vista en los relatos de la obra misionera. Esta manera de actuar del Espíritu Santo inevitablemente nos conduce a pensar que el Espíritu Santo es una persona. A esa conclusión llegamos en el estudio bíblico pasado, cuando demostramos bíblicamente que el Espíritu Santo posee intelecto, emociones y voluntad. Y hoy vamos a corroborar aún más que el Espíritu Santo es una persona, ¿ok? Y para eso tenemos cuatro argumentos más. Primero, los pronombres personales que el Nuevo Testamento utiliza al referirse al Espíritu Santo. La situación es esta, mi amigo oyente. El Espíritu Santo es una forma griega, es un sustantivo de género neutro. No es ni masculino ni femenino. Según las reglas de la gramática griega, todo pronombre que reemplaza este sustantivo neutro tiene que ser neutro también. Pero cosa curiosa, los pronombres que reemplazan al Espíritu Santo no son neutros, son masculinos. Esto significa que la mente de los escritores bíblicos parece que predominaba la idea que la personalidad del Espíritu Santo era masculino al referirse al Espíritu Santo. Pero en segundo lugar, por las asociaciones del Espíritu Santo con las otras personas de la Deidad o con individuos. Por ejemplo, nota lo que afirma Mateo capítulo 28, versículo 19, donde dice: "Por tanto, id y haced discípulos a todas las naciones, bautizándolos en el nombre del Padre, y del Hijo, y del Espíritu Santo". En este texto, el Espíritu Santo está íntimamente asociado al Padre y al Hijo. Por tanto, sería inaudito que solamente el Espíritu Santo no sea una persona, sino una cosa en la Trinidad de la Deidad, ¿no? Pero, gracias a Dios, el Espíritu Santo no se asocia como persona solamente con las otras personas de la Deidad, sino que también con individuos. Por ejemplo, tienes Hechos, capítulo 15, versículo 28, que dice: "Porque ha parecido bien al Espíritu Santo y a nosotros no imponeros ninguna carga más que estas cosas necesarias". En este texto, en el Espíritu Santo estaba asociado con seres humanos. Entre ellos estaban los apóstoles, los ancianos, los hermanos de la iglesia en Jerusalén. ¿Viste? Qué absurdo sería afirmar que el Espíritu Santo no es una persona si se asocia con otras personas. En tercer lugar, por las acciones que realiza el Espíritu Santo. En otra oportunidad hablaremos en detalle de la obra del Espíritu Santo, pero por ahora basta con saber que en el Nuevo Testamento se muestra al Espíritu Santo ejecutando acciones que solamente una persona podría ejecutar. Por ejemplo, lo tenemos escudriñando o investigando con diligencia. ¿Tú crees que un objeto inanimado o un ente sin personalidad puede investigar algo con diligencia? Pues claro que no. El Espíritu Santo también intercede. Y esto significa que actúa a favor de alguien ante alguien más, ¿cierto? Ahora, ¿una cosa puede hacer eso? Claro que no. En el Nuevo Testamento muestra que el Espíritu Santo conduce, que guía. Y ya hemos visto cómo guió a Pablo en su ministerio, cómo ha guiado a algunos misioneros y cómo continúa guiando a cantidad de creyentes en la actualidad. Entonces, ¿podría una fuerza o un poder sin personalidad guiar inteligentemente algo? Claro que no. Pero el Espíritu Santo sí puede. ¿Por qué? Porque Él es una persona. En el Nuevo Testamento también muestra que el Espíritu llama y comisiona a algunos creyentes para hacer algunas obras especiales. Ahora, ¿podría un objeto inanimado llamar selectivamente a alguien? Claro que no, de ninguna manera. Pero el Espíritu Santo sí lo hace. ¿Por qué? Porque es una persona. Y finalmente, en cuarto lugar, por el trato personal que se le da al Espíritu Santo en toda la Biblia. Por ejemplo, nota lo que dice Isaías, capítulo 63, versículo 10. La Biblia dice: «Mas ellos fueron rebeldes e hicieron enojar su Santo Espíritu, por lo cual se le volvió enemigo y él mismo peleó contra ellos». Interesante lo que tenemos en este texto, ¿no? La gente impía de Israel se rebela contra el Espíritu Santo, por lo cual eres el Espíritu Santo que se volvió contra ellos. Ahora, ¿puede alguien rebelarse contra una cosa o hacer enojar a alguna cosa? Imposible. Mateo 12, 31 al 32 dice: «Por lo tanto os digo, todo pecado y blasfemia será perdonado a los hombres, mas la blasfemia contra el Espíritu Santo no les será perdonado. A cualquiera que dijera alguna palabra contra el Hijo del Hombre le será perdonado, pero al que hable contra el Espíritu Santo no le será perdonado, ni en este siglo, ni en el venidero». Las personas de quienes habla este texto blasfemaron en contra del Espíritu Santo, y esto resultó en algo imperdonable para estas personas. Blasfemar significa hablar del Ser Supremo en términos de irreverencia impía. El Espíritu Santo debe ser una persona para que haya gente que blasfeme contra él. Por todo lo dicho, mi amigo oyente, queda fuera de toda duda el hecho de que el Espíritu Santo es una persona. Reconocer y aceptar este hecho es el primer paso para una cabal comprensión del Espíritu Santo. Ahora, ¿qué tiene que ver eso contigo y conmigo? Bueno, pues mucho. Siendo que el Espíritu Santo es una persona, démosle el trato como se merece. Disfrutemos de su comunión. Dejemos que Él nos hable y que nos aconseje. No lo releguemos a un plano secundario. Más adelante vamos a ver que además de persona, Él es Dios. Por tanto, mostremos toda la reverencia como Dios se merece. Cierto que la función principal del Espíritu Santo es glorificar a Jesucristo, pero eso no debería ser entendido en el sentido que el Espíritu Santo no merece la adoración y la gloria nuestra. Nuestra oración es que tú consideres al Espíritu Santo como una persona interesada en tu vida, una persona que te ama y una persona que busca tu bien, y que en respuesta a eso, tú fortaleces tu vínculo con Él en oración ferviente.
0: ¿Sabías que el apóstol Pedro era casado? Lo encontramos en el libro de Mateo, capítulo 8, versos desde el 14 al 15. La Biblia dice: «Vino Jesús a la casa de Pedro y vio a la suegra de este postrada en cama, con fiebre, y tocó su mano y la fiebre la dejó, y ella se levantó y le servía». ¿Lo ves? La Biblia dice que Jesús vio a la suegra de Pedro, a quien, con tan solo tocarla, la sanó. 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

0: En Dinámica 3, 15 minutos.
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0: en Dinámica 3 y 25 minutos.
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En Dinámica 3 y 34 minutos. 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

0: en Dinámica 3, con 48 minutos.
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4: Oremos por nuestra nación. Dice la palabra de Dios en el Salmo 33, versículo 12: Bienaventurada la nación cuyo Dios es Jehová. Nuestra nación siempre necesita de oración, en las buenas y en las malas, en temporadas de abundancia, como también de escasez. Dice la palabra de Dios en 2 de Crónicas 7, 14: Si se humillare mi pueblo, sobre el cual mi nombre es invocado, y oraren y buscaren mi rostro, y se convirtieren de sus malos caminos, entonces yo oiré desde los cielos, y perdonaré sus pecados, y sanaré su tierra. Señor, hoy te pido por mi país, que mis conciudadanos te reciban como Salvador, y tu nombre sea exaltado en toda esta tierra. Amén y amén.

0: En Dinámica 4, 3 minutos.
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2: ¡Niño, escribiré con la Biblia!
3: La última cena.
4: Era el momento de que Jesús y sus discípulos celebraran la Pascua.
3: ¿Pascua? ¿Qué es la Pascua?
4: ¿Recuerdas cuando Dios envió a Moisés a rescatar a los israelitas en Egipto?
3: ¡Oh, sí! Dios mandó sapos y moscas, oscuridad y otras cosas. Fue una locura.
4: Y vaya que lo fue. Dios les mandó una plaga tras otra, 10 en total. Pero el faraón seguía negándose a liberar al pueblo de Dios. Y dijo...
5: ¡No! ¡No dejaré ir al pueblo de Dios!
4: Por fin, llegó el momento de que el faraón comprobase cuán poderoso era Dios.
3: ¿Y qué pasó después?
4: Dios le indicó a Moisés que hiciera que cada familia israelita preparara un plato especial con cordero y que con un poco de la sangre del cordero hicieran una marca sobre la puerta de sus casas.
3: ¿Pero por qué pediría Dios algo así?
4: Porque, junto con la última plaga, Dios enviaría un ángel para quitarle la vida a cada primogénito de los egipcios. El ángel pasaría de largo las casas que tuvieran marcadas sus puertas con sangre de cordero. Así que esa sangre de cordero
3: salvó a los hijos de los israelitas.
4: Y desde aquel día, los israelitas celebran la Pascua con una comida especial, como la cena que comieron aquella noche en Egipto, cuando el ángel pasó sin detenerse en sus casas muchos, pero muchos años antes.
3: Ahora lo entiendo.
4: Por eso, Jesús y sus discípulos viajaron a Jerusalén, donde se reunía mucha gente a celebrar la Pascua. Y sucedió algo maravilloso cuando él llegó.
3: ¿En serio? ¿Qué pasó?
4: Al ver entrar a Jesús a la ciudad montado sobre un burro, le salió al encuentro una gran multitud para saludarlo.
3: ¿Pero la gente sabía quién era él?
4: ¡Sí! Estaban súper emocionados. Agitaban ramas de palma y las depositaban delante de él.
3: ¡Qué curioso! ¿Para qué lo hacían?
4: Era su manera de honrar a Jesús.
3: ¿Como una alfombra de bienvenida? ¡Qué genial!
4: Y luego se pusieron a gritar.
6: ¡Hosanna! ¡Hosanna! ¡Bendito es el que viene en nombre del Señor!
4: Fue como un desfile.
3: ¡Un desfile para un rey!
4: Todos estaban contentísimos.
7: ¡Un momento! ¡Alto! ¡Un momento! ¡Detengan todo esto! ¡Esto no nos gusta nada!
8: ¡No nos gusta ni un poquito!
4: Ah, sí. Los fariseos y saduceos. Esos líderes religiosos no estaban nada contentos. Estaban sumamente nerviosos.
7: ¡Oigan! Jesús es un alborotador. Si los romanos se enteran de que la gente lo llama rey, enviarán soldados para que nos metan presos.
8: Hay que frenar a Jesús y a sus seguidores.
4: Entonces, tramaron un plan secreto para hacerle daño a Jesús.
3: ¡Ay, no! ¡No pueden lastimarlo!
4: No te aflijas. Esto también era parte del plan de Dios. Esa misma noche, Jesús y sus discípulos se reunieron para la cena de Pascua, como lo hacían todos los años. Pero ese año fue diferente. Durante la comida, Jesús se levantó y les lavó los pies a sus discípulos para mostrarles lo que significa realmente amar y servir a los demás. Y luego les dijo algo que los sorprendió a todos.
9: Uno de ustedes me va a traicionar.
3: ¡No! ¿Pero por qué lo dijo?
4: Es que sabía que uno de ellos estaba ayudando a los fariseos y saduceos.
3: ¡Ah! ¿Se sorprendieron los discípulos?
4: Por supuesto. Se miraron unos a otros y dijeron...
10: ¿Quién será?
4: Jesús sabía lo que iba a suceder. Quería preparar a sus seguidores. Así que tomó un trozo de pan y les dijo...
9: Este es mi cuerpo, que se entrega por el bien de ustedes.
4: Acto seguido, levantó su copa y dijo...
9: Esta copa es la nueva alianza de mi sangre, derramada por ustedes.
3: ¿Qué quiso decir con eso? ¿Qué significa
4: alianza?
3: ¿Qué quiere decir?
4: Una alianza es una promesa, un pacto. Muchos años antes, Dios había hecho un pacto, una promesa de bendecir a su pueblo. Ahora Jesús les decía que Dios iba a hacer una nueva alianza o pacto con ellos. Iba a bendecirlos de una manera nueva. Pero cuando dijo,
9: "Este es mi cuerpo, esta es mi sangre",
4: sonaba que esa nueva alianza tenía algo que ver con la muerte de Jesús. Y era así.
3: ¿A qué te refieres? ¿Por qué tendría que morir Jesús?
4: ¿Recuerdas cuando el ángel de Egipto vio la sangre del cordero sobre las puertas? ¿Qué hizo?
3: Pasó de largo sobre esas casas.
4: Y la gente estuvo a salvo. Jesús estaba diciendo que lo que los salvaría a ellos sería su cuerpo y su sangre. Decía que Él era el nuevo cordero de Pascua.
3: ¡Vaya!
4: Los discípulos no podían creer lo que estaban escuchando. Después de cenar, Jesús le pidió a algunos de sus discípulos que lo acompañen y se fue a un jardín a rezar. Sabía lo que tenía que hacer a continuación y sabía que no iba a ser fácil. Luego de un rato dijo,
9: "Ha llegado la hora".
4: Y en ese preciso instante llegó uno de sus discípulos al frente de un grupo de soldados enviados por los saduceos para arrestar a Jesús.
3: ¿Qué discípulo era?
4: El discípulo llamado Judas. Ahora, todos sabían quién se había vuelto contra Jesús. Con la ayuda de Judas, los fariseos y saduceos arrestaron a Jesús.
3: ¡Ah! Tal como lo habían planeado.
4: Pero, ¿sabes qué? Las cosas no le salieron como las planearon.

0: Nosotros somos niños cristianos y venimos en representación de todos los niños del mundo para hacer un pacto con ustedes.
1: En este pacto nuestro compromiso será orar diariamente por cada uno de ustedes, para que el Señor les dirija y utilice en el propósito de conquistar su país para Cristo.
2: Su compromiso será orar diariamente porque toda opresión en su país sea derribada, para que su tierra sea sanada, el Espíritu de Dios sea derramado y se abra paso al gran avivamiento en América y el mundo.
0: Las condiciones de este compromiso serán: primero, tener un corazón limpio. Nosotros los niños lo tenemos y el de ustedes debe seguir tan limpio como el de nosotros. Segundo, tener disciplina, constancia y compromiso.
1: Sellemos este pacto en nuestros corazones y oremos. Señor Jesús,
3: Señor Jesús,
1: yo me comprometo
3: a cumplir
1: mi parte de este pacto,
3: intercediendo por mi nación
1: y poniéndome
3: a tu disposición
1: según tu voluntad
3: para que mi país
1: sea conquistado para ti.
3: Amén.
4: Pídeme y te daré por herencia las naciones y como posesión tuya los confines de la tierra.

0: amiguitos, bienvenidos a las aventuras de Sabio y Prudente, un lugar lleno de alegría, música y sabiduría que se encuentra en el centro de tu imaginación. En nuestro programa anterior, nuestros amigos estaban viajando por el tiempo en su bola de baloncesto convertida en nave del tiempo, rumbo al jardín del Edén. Amárrate bien los cinturones de tu imaginación, porque estamos a punto de llegar al jardín del Edén.
1: Dulce, ayuda a la hormiga Chispina en los controles.
2: Muy bien, abuelo gusano.
1: Sabio, mantente dándole cuerda a los relojes. Y tú, Prudente, ayúdale con el reloj de arena.
3: Muy bien.
4: El radar está señalando que nos avecinamos al momento preciso en el tiempo.
1: Don Oruga, coloque la palanca anaranjada a la izquierda. Y cuando le avise, empuje hacia el frente la palanca roja.
5: Estoy listo.
4: ¡Estamos llegando! ¡Estamos llegando!
2: ¡Abuelo! ¿Qué hago?
1: Aprieta el botón verde. Y tú, Don Oruga, empuja la palanca roja hacia el frente.
0: La máquina del tiempo llegó a su destino. Tan pronto apareció en el jardín del Edén, comenzó a rebotar. Luego de rebotar un rato, la nave se detuvo y nuestros amigos pudieron bajar.
1: Hormiga Chispín y Necio, abran la escotilla.
6: A sus órdenes, abuelo gusano.
0: Tan pronto se abrió la escotilla, Chispín, Sabio y Prudente pusieron la rampa para poder bajar de la bola, o mejor dicho, de la nave del tiempo. Todos nuestros amiguitos comenzaron a bajar de la nave.
2: ¡Pero qué lugar tan hermoso!
4: ¡Miren, miren! ¡Qué muchas flores tan hermosas!
7: Este es un lugar muy especial. ¡Miren cuánta variedad de árboles, frutas y vegetales!
8: Abuelo gusano, ¿dónde estamos?
1: Hemos llegado al jardín del Edén.
5: ¡Pero qué hermoso es este lugar! Yo creí que era una historia de fantasía.
1: Don Oruga, el jardín del Edén es una realidad.
5: La verdad es bien hermoso.
2: Abuelo gusano, háblenos un poco más del jardín del Edén.
1: Muy bien, mi querida Dulce. Luego que Dios creó la luz, los árboles y los animales, creó al hombre.
7: Dios creó al hombre en el sexto día.
1: Así mismo es, mi querido Prudente. Luego de formar el hombre, Dios hizo un hermoso jardín. Y Dios puso al hombre a cargo de él para cultivarlo.
6: ¿Cultivar el jardín? ¿Qué es eso?
2: Caramba, Chispín. ¿Acaso no sabes que cultivar significa cuidarlo?
6: Claro que lo sabía. ¿Cómo se dice?
2: Cultivar el jardín, que significa cuidarlo.
1: Dulce lo ha dicho correctamente. Cuidar el jardín era principal responsabilidad que el hombre tenía.
9: He creado al hombre a nuestra imagen y semejanza. Lo pondré a cargo del jardín y será responsable de cuidarlo. Le daré al hombre todo lo que necesita para la vida, lo cual podrá disfrutar en abundancia.
1: Todo era perfecto en el jardín.

0: nos quedaremos trabajando en la reparación de la nave.
1: Muy cerca de donde están nuestros amigos está la cueva de Apestoso y su ayudante Garabato. Apestoso es una malvada y enorme rata que odia todo lo que es bueno y puro. Siempre está usando un chaleco de cuadritos rojos y verdes, el cual no se quita ni siquiera para dormir. Hace honor a su nombre porque odia todo lo que es limpio y por lo tanto odia el bañarse. Su ayudante Garabato es un pobre ratón de biblioteca, delgado y de grandes orejas. Tiene ojos muy grandes, pero apenas puede ver. Usa chaqueta y corbata, pero las tiene mal puestas. Por esa razón le llaman señor Garabato. Ambos están reunidos en la cueva, celebrando la victoria del gran jefe.
2: Quiero compartir el éxito obtenido por nuestro gran jefe.
3: Muy bien, excelente.
2: Nuestro gran jefe ha derrotado al hombre en el jardín del Edén.
3: ¡Viva el gran jefe!
2: ¡El hombre ha sido derrotado!
3: ¿Estás seguro?
1: Sin pensarlo dos veces, Apestoso agarró por el cuello con sus huesudos dedos a Garabato y mirando con furia le preguntó:
2: ¿Tienes dudas de lo que dije?
3: Sí, yo... ¿Dudas no? ¿Quién tiene dudas?
2: ¿Cuál fue el comentario?
3: Que usted es un gran jefe.
2: Muy bien, muy bien. Entonces continuemos con la celebración. ¿Quién se atreve a interrumpir mi fiesta de victoria? ¿Hola? ¿Quién está hablando?
4: Jefe. Jefe, perdone usted. Estamos celebrando la derrota del hombre. ¿Una misión?
3: ¡Una nueva misión!
1: El gran jefe, la derrota del hombre. ¿Una misión? Todo esto es muy extraño. ¿Qué malvada misión se le ha encomendado a Apestoso y a Garabato? Todo esto lo vamos a descubrir muy pronto. Mientras tanto, el abuelo gusano junto a Doña Abeja, Necio y Don Oruga están trabajando reparando la nave.
0: Aprieta un poco esta tuerca.
5: Ay, creo que ya no aprieta más.
0: Muy bien, Don Oruga.
6: Doña Abeja, tenga mucho cuidado. Tiene que mover la antena parabólica 5 grados a su derecha. Muy bien. 2 grados más a la derecha. Perfecto. Ahí está bien.
0: ¿Quién está haciendo ese ruido?
5: Creo que es Necio, que está trabajando con la puerta de la nave.
0: La puerta de la nave. ¿Qué le pasa a la puerta de la nave?
5: No sé, pero hace rato que Necio está tratando de abrir la puerta y no puede.
0: Déjame ver qué es lo que está pasando con este muchacho. Necio, ¿qué estás haciendo?
7: La escotilla está atorada. No quiere abrir.
0: Pero, Necio, ¿qué estás haciendo?
7: Estoy tratando de abrir esta puerta.
0: Necio, estás empujando la puerta para el lado equivocado.
7: ¿Cómo que al lado equivocado?
0: Estás tratando de abrir la puerta alando hacia adentro, pero la puerta se abre cuando la empujamos hacia afuera.
7: ¿De verdad? Déjame tratar de hacerlo como me dice. ¡Oh, ya vio!
0: Ya ves, mi querido Necio, que la fuerza no es lo más importante, sino la sabiduría.
7: Usted tiene toda la razón. Le estaba abriendo al revés.
0: ¿Qué fue ese ruido?
5: Yo no fui.
7: Yo tampoco.
0: Doña Abeja está trabajando con la antena parabólica encima de la nave. A lo mejor ella puede decirnos qué fue ese ruido.
6: Doña Abeja, ¿qué fue ese ruido?
8: Alguien viene por entre la maleza.
6: Doña Abeja, ¿puede usted ver desde allá arriba quién viene?
8: No sé quién o qué puede ser, pero lucen ser dos largas, flacas y enormes criaturas caminando juntos sobre los arbustos. Ay, abuelo gusano, algo raro está ocurriendo. Caminan como si estuvieran flotando.
0: ¿Flotando sobre los arbustos? ¿Quiénes podrán ser?
1: ¿Quiénes podrán ser esas largas, flacas y enormes criaturas que caminan como si estuviesen flotando? ¿Las cuales se acercan a donde están nuestros amigos? ¿Cuál es la malvada misión que le han encomendado a Apestoso y a su ayudante Garabato? ¡Ay, la respuesta a esta y otras preguntas las descubrirás en nuestra próxima aventura! ¡No te la pierdas! ¡Te prometo que estará llena de acción, música y sabiduría!
9: ¡Hasta luego! ¡Nos veremos pronto! ¡Adiós!

0: Amemos a Dios con todo nuestro ser. Jesús dijo que este es el gran mandamiento. ¿Qué es un mandamiento? Bueno, pues es una regla que debemos de obedecer.
1: Mateo 22, versículos 37 a 39. Amarás al Señor tu Dios con todo tu corazón y con toda tu alma y con toda tu mente. Este es el primero y gran mandamiento. Y el segundo es semejante. Amarás a tu prójimo como a ti mismo.

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0: en Dinámica 4 y 59 minutos.
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4: Muy buenas tardes a todos nuestros oyentes de Radio Dinámica 1490. Damos gracias a Dios por permitirnos entrar en sus hogares y hacernos parte de ustedes. Estamos en el programa Despertando Conciencia. Saludamos a nuestro director de la Radio Dinámica 1490, Manuel Felipe García. En los controles, nuestra hermana Rosalba Marchán. Producción general y dirección, coordinación, Bodian Antonio Pérez. Y quienes habla, su servidor Antonio Chávez. Página web de Radio Dinámica, www.radiodinamica.org.be. Y mi número de contacto, vía WhatsApp, 0424-1819-306. Hoy vamos a tener un tema maravilloso, que es convicción y arrepentimiento, ¿verdad? Porque sin convicción no hay arrepentimiento. Entonces todas estas dos van juntas. Así que gracias a Dios y a ustedes por permitir entrar entonces a sus hogares. Hoy tenemos a nuestro hermano coordinador y productor general, don Antonio Pérez, mi hermano. Un saludo.
5: Bueno, tengan todos una excelente tarde por aquí, su fiel servidor Dorian Antonio. Y bueno, estamos felices, estamos contentos porque el Señor nos ha traído nuevamente para disertar un tema poderoso de Despertando Conciencia. Recuerden la mensajería de texto, ya nuestro hermano le dio su número de teléfono para reportar sintonía, y también mensajería de texto. Bueno, vamos a estar atentos, monte el cafecito, que ya vamos a disfrutar de un tema bastante nutrido para que el pueblo de Dios se edifique de una manera especial y de una manera poderosa. Bendición.
4: 5:04 de la tarde, Radio Dinámica 1490, Despertando Conciencia. Vamos a ver si hoy el Espíritu Santo despierta conciencia, ¿verdad?
5: Amén.
4: Aleluya. Así es. Entonces, vamos al primer tema musical y ya regresamos ahorita.

0: Tenemos aquí a Marino con la gran tribulación. Bueno, hermano, realmente este es un tema maravilloso, ¿verdad? Pero vamos a ver qué es el arrepentimiento, ¿verdad? Porque quizás hay malas interpretaciones sobre el arrepentimiento. Primero, el arrepentimiento es el pesar, la tristeza o remordimiento que una persona siente por algo que ha hecho. Correcto. Podemos decir que ese es el arrepentimiento de una forma generalizada. Pero ¿qué nos dice la Biblia?
1: Es correcto, es importante.
0: Porque lo importante es lo que nos dice la palabra de Dios.
1: Sí, claro, así.
0: Entonces, el arrepentimiento es el acto de arrepentirse. Sencillamente, un acto de arrepentimiento. Este incluye la confesión y el abandono de los pecados. La persona cuando se arrepiente de algo dice, oye, ¿yo por qué lo hice? No debí de portarme mal, no debí de desobedecer, no debí de llevar un mal testimonio. Pero en sí, el arrepentimiento es retornarse a Dios, volverse del mal camino y venir a Cristo. Es el tornarse de Satanás a Dios. Eso lo dice la Escritura. Tornarnos del reino de las tinieblas al reino de la luz. Es dar una vuelta de 360 grados. Totalmente. Entonces el arrepentimiento es algo que viene a la mente y al corazón del hombre, pero que por sí mismo no lo puede hacer. Está el Espíritu de Dios, quien es el que trae la convicción para que el hombre se arrepienta de sus pecados. El arrepentimiento es producido por el pesar o dolor según Dios, el cual es obrado por la convicción en el corazón. Porque el dolor que según Dios obra arrepentimiento saludable. 2 Corintios 7:10. Esta doctrina fue enseñada por Juan el Bautista, Jesucristo y por la iglesia primitiva. Pero entonces vamos a ver, ¿verdad?, qué es la convicción, porque si arrepentimiento es devolverse 360 grados, ¿qué es la convicción? ¿Qué es lo que está antes del arrepentimiento? La convicción es la revelación del justo juicio de Dios, el cual vino sobre todos los hombres desde Adán. O sea, que una persona, para tener un genuino arrepentimiento, tiene que venir entonces ser convencido por el Espíritu Santo. Romanos 5:18 nos dice: así que de la manera que por un delito vino la culpa a todos los hombres para condenación, así por una justicia vino la gracia a todos los hombres para justificación de vida. El primer paso hacia el verdadero arrepentimiento es una total convicción de lo fatal y terrible del pecado. Bueno, y tenemos al Espíritu Santo de Dios, gracias al Señor, ¿verdad? Porque Él dijo, voy a mandar al Espíritu Santo para que esté con vosotros. Ahora, el Espíritu Santo está en el mundo trayéndole convicción al pecador de que tiene de qué arrepentirse, de que tiene que devolverse de su mal camino. No solamente arrepentirse de un hecho que haya hecho en su vida, sino de que ha ofendido a Dios, que vive a espaldas de Dios y que con sus actos y acciones ha ofendido la santidad de Dios. Si la convicción no viene sobre el pecador, de seguro que no se arrepentirá. Por consiguiente, la convicción es absolutamente necesaria para la salvación de una persona. Y es así. Yo me acuerdo que a mí me predicaban, pero yo con oídos sordos a todo tipo de predicación que me decían, que me hablaban, hasta que vino ese convencimiento, ¿verdad? Cuando el Espíritu de Dios lo convence a uno, entonces uno dice, sí, Señor, yo quiero entonces aceptar, quiero devolverme de ese mal camino y aceptar a Cristo como mi Salvador. Cuando un individuo cae bajo convicción, él estará consciente de su culpabilidad como pecador ante la presencia del Señor. Su verdadera condición es patente en su propia mente. Él sentirá que es un hombre pecador y malo, condenado a la perdición eterna. Él admitirá que Dios es justo en castigarle por sus transgresiones. Pero mientras que la persona no oiga la palabra de Dios y el oír la palabra de Dios por fe, se oye la palabra y viene entonces el Espíritu Santo a obrar, a iluminar su vida. Así que, amigo, no te detengas hoy. ¿Tú sientes que eres culpable delante de Dios? Pues déjame decirte que es el Espíritu Santo que te está diciendo, te está trayendo convicción a tu vida para que te regreses a Dios. Recuerda que un día salimos del huerto del Edén en pecado. Porque cuando Adán pecó, en Adán todos estamos pecando. Porque la palabra dice, por cuanto todos pecaron, estamos destituidos de la gloria de Dios. Y ese es el caso, ¿verdad?, que le pasó entonces a Adán, y nosotros en Adán hay unos pecados. Bueno, vamos en el segundo tema musical y ya regresamos.

cantaba yo, y ese era el mensaje de mis canciones. ¿Sabe por qué? Porque esa era mi vida. Y al igual que cualquier artista de este mundo, al igual que cualquier persona que no ha reconocido el poder y la autoridad de Dios en su vida, me dejé arrastrar por las costumbres y tradiciones de este mundo. Y durante 15 años fui prisionero del alcohol, las drogas y las bajas pasiones. Y en esa condición humana anduve por muchos lugares de este mundo, cantando y haciendo canciones al amor, a la mujer o a cualquier circunstancia propia o extraña de mi vida. Tanto cantaba que al final, ya cansado y confundido, no sabía ni por qué cantaba. Pero un buen día tomé la mejor decisión de mi vida. Abrí mi corazón y recibí al único que tiene el poder y la autoridad para perdonar pecados, limpiar y transformar nuestras vidas, a Jesucristo, el Hijo de Dios. Él salvó y restauró mi hogar, cambió el mensaje de mis canciones, se llevó mis confusiones y le dio sentido a mi cantar. Por eso hoy

0: Estamos en Dinámica 1490. Teníamos a los hijos del rey. Por eso estoy aquí. Bueno, por eso estamos aquí, miren.
1: Amén.
0: Mi
1: hermano.
0: Amén. Trayendo, de verdad que este tema que no se enseña, en casi en las congregaciones, lo que es convicción, lo que es arrepentimiento. Porque creemos que cuando llegamos al Señor, ya nosotros no cometemos ofensas a Dios. Entonces a veces se enseña que ya cuando una persona viene a Cristo, no hace falta de más arrepentirse. Ajá, y todas las fallas que comete contra el Señor, ¿qué hace con eso? O pecados inclusive, o sea, ofensas. ¿Qué va a hacer con eso? No tiene que arrepentirse de eso. Aún conociendo, tiene que arrepentirse. ¿Verdad, mi hermano?
1: Sí,
0: a mí,
1: claro que sí.
0: Entonces, es necesario hablar de que es el Espíritu Santo que convence al hombre natural y al hombre espiritual. Porque el Espíritu Santo nos convence a nosotros, nos redarguye de lo malo que estamos haciendo. Porque hay cosas que creemos que las estamos haciendo bien delante de Dios, pues. Y cuando cometemos las ofensas al Señor, ¿no es necesario arrepentirse? Pues claro que es necesario. Pero no para... Ya no es para... para obtener la salvación, no. Es porque ofendemos al Señor, y entonces es necesario que también nos arrepentamos de eso. Ahora, el pecador tiene que arrepentirse para venir a la salvación, para ser salvo, venir a Cristo para ser salvo. Juan 16:8 dice: y cuando Él venga, convencerá al mundo de pecado, de justicia y de juicio. Es el Espíritu Santo de Dios. ¿Quién convence? Por eso es que toda la obra es del Padre, es del Hijo y es del Espíritu Santo. Nosotros somos simplemente herramientas de las manos de Dios. Como mi hermano que es mecánico, él tiene sus herramientas, entonces todas esas herramientas las usa en sus manos para un beneficio. Dios nos tiene a nosotros como esas herramientas, pero Él nos llama hijos a nosotros. Y gloria a Dios por eso, porque ahora somos hijos de Dios. Él nos ha dado potestad, autoridad, y creo que ese es un rango, ¿verdad?, alto. Porque ¿a quién le dijo Dios hijo? Ni a los ángeles. Pero a nosotros nos llevó a la categoría, ¿verdad?, o al rango de ser hecho hijo de Dios, cuando fuimos convencidos por el Espíritu Santo y recibimos entonces la salvación. Título 9 dice: retenedor de la palabra fiel tal como ha sido enseñada, porque también puede exhortar con sana enseñanza y convencer a los que contradicen. Bueno, aquí Pablo dice a Tito que tiene que enseñar la palabra fiel, ¿verdad?, para enseñar y para convencer a aquellos que contradicen la palabra. Bueno, Pablo tuvo varias confrontaciones con los mismos judíos, fariseos, pero él sencillamente hablaba la palabra la enseñaba y entonces exhortaba para que ellos regresaran al camino de Dios. El Salmo 32:5 dice: mi pecado te declaré y no encubrí mi iniquidad. Dije: confesaré mis transgresiones a Jehová, y tú perdonaste la maldad de mi pecado. Bueno, mira, aquí sencillamente arrepentimiento es confesar delante de Dios que uno le ha ofendido a Él, sencillamente, ¿verdad? Ha ofendido su santidad, porque nosotros ya nacimos con el pecado, con esa naturaleza adámica, la naturaleza vieja. Esa naturaleza es la que nos prepara, es la que prepara al hombre natural para ejercitar el pecado. Y nosotros claramente, siendo dominados por esa naturaleza, actuamos deliberadamente contra el Señor, contra Dios, haciendo lo que a Él no le agrada. El 39:8, Salmo 39:8 dice: líbrame de todas las transgresiones y no me pongas por escarnio del insensato. Líbrame de todas las transgresiones. ¿Qué es lo que hace el Señor? Librarnos a nosotros, ¿verdad? de todo lo que hicimos, de todas nuestras transgresiones, y nos lleva a un lugar espacioso donde vamos a disfrutar con Él. Pero hace falta entonces, ¿verdad?, apartarse de todas las transgresiones. Recordemos que la Biblia nos llama santos, santos, pero no estatuas, como hoy en día mucha gente tiene estatuas, ¿verdad?, y lo llaman santo. No, santos, hombres y mujeres de carne y hueso, hombres y mujeres que lloran, que sufren, que trabajan, que predican la palabra, y somos santos. Santos porque somos apartados para el Señor, apartados para Él. Aleluya. Y nosotros le decimos a Él: líbranos aún de las transgresiones que yo pueda hacer contra ti, Señor. ¿Qué nos dice Ezequiel 18:22? Todas las transgresiones que cometió no le serán recordadas, en su justicia que hizo vivirá. Todas las transgresiones, amigo, amiga, no le serán recordadas, dice, que hemos cometido, no le serán recordadas, porque el Señor las ha quitado, las ha borrado. Solamente estaría pendiente en alguna transgresión futura, pero eso ya va dependiendo de usted y de mí, si tenemos el temor de Dios de no hacerlo. Pero si alguna transgresión ocurre, también entonces debemos devolvernos y arrepentirnos de esa transgresión. ¿Por qué? Porque el Señor ha dicho que de cierto no te serán recordadas las transgresiones viejas, porque ya te arrepentiste, vivirás y no morirás. Simplemente el Señor, mira, es algo que es por gracia. Y nosotros somos salvos por gracia. Por gracia solamente. No lo merecíamos, porque no había la forma de poder comprar la salvación. En ninguna forma. Pero simplemente Él nos las ha dado, nos las ha regalado. Ya son las 5:29 de la tarde. Vamos entonces a identificar a la emisora y ya regresamos.
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0: aquí en Despertando Conciencia estamos disertando lo que es arrepentimiento y cómo viene el arrepentimiento a través de la convicción en el pecador, ¿verdad? Y también podemos entender de por qué tenemos que arrepentirnos o de por qué el hombre necesita arrepentimiento. En Hechos 3:19,
1: bueno, dice la palabra de Dios de la siguiente manera, Hechos capítulo 3 verso 19. Esto fue un discurso de Pedro en el pórtico de Salomón, que dice así la palabra de Dios: así que arrepentíos y convertíos, para que sean borrados vuestros pecados, para que vengan de la presencia del Señor tiempos de refrigerio. Bueno, realmente la predicación en este tiempo se escucha en muy pocos lugares la palabra arrepentimiento, la palabra arrepentido. Realmente ese fue el primer mensaje de nuestro Señor Jesucristo en su predicación. En su primera predicación, esas fueron las palabras textuales de nuestro Señor Jesucristo. ¿Por qué el Señor dijo arrepentido? Porque si una persona no se arrepiente, no puede tener una conexión con su Creador. No, ¿por qué? Porque hay una relación que se ha roto. Hay un puente, hay un abismo realmente entre el hombre y Dios que aún no se ha arrepentido. Cuando nosotros nos arrepentimos, esa relación se restaura. Esa relación empieza a fluctuar. Pero lo importante es que nosotros debemos arrepentirse. ¿Qué es arrepentirse? Es cambiar de decisión, tomar una decisión firme y cambiar de pensamientos y cambiar de acción. Eso es lo que significa arrepentirse. Primero viene el arrepentimiento, después viene la conversión. Cuando ya la conversión viene en el hombre, ya entonces empieza a caminar, ya el Espíritu Santo lo va redarguyendo y ya uno se va pues arrepintiendo cada día. Porque realmente cuando el Señor dice lleva mi cruz y aprende de mí, es que la cruz de Cristo significa negarnos nosotros al yo y reconocer diariamente que nosotros le fallamos al Señor 24/7. Entonces, ¿qué es lo importante? Y termino con esta cita para darle la intervención a nuestro hermano Antonio Chávez. Mire, una persona que no se arrepiente tiene un problema y tiene un resultado que lo dice el libro de Proverbios capítulo 28 versículo 13. El que encubre su pecado no prosperará, mas el que los confiesa y se aparta alcanza la misericordia. Y si esa es la condición de la audiencia, de los que están escuchando su programa Despertando Conciencia, es momento de nosotros confesar lo que nosotros hemos hecho delante del Señor, que el Señor conoce todas las cosas, para que vengan a nuestras vidas tiempo de refrigerio. Viene la paz y viene el gozo que tanto anhelamos, pero necesitamos confesarle nuestras fallas diariamente, continua, al Señor. No sé qué dice mi hermano Antonio Chávez respecto a eso.
0: Bueno, hermano, aquí en Marcos 1:15 el Señor dice claramente, ¿verdad? Dice: el tiempo se ha cumplido y el reino de Dios se ha acercado, arrepentidos y creed en el Evangelio. O sea que el Señor Jesucristo llama a un arrepentimiento y a creer en el Evangelio. No es arrepentirse de lo malo que hizo y quedarse estatus allí, no. Tiene también que creer en el Evangelio, porque Jesucristo es el Evangelio. Es la palabra de Dios, el verbo viviente. Entonces es necesario entonces que después del arrepentimiento crea en el Evangelio, porque el Evangelio es Jesucristo. Cuando uno se arrepiente y Dios tiene misericordia, entonces sabrá que ya es hijo de Dios debido al gran cambio experimentado en su ser. Porque se experimenta un cambio. ¿Por qué? Porque la obra que hace el Espíritu de Dios en nuestras vidas no solamente nos va a convencer de pecado, no, y de juicio, sino que también el Espíritu Santo dice que somos sellados con las arras del Espíritu. Y después viene

0: el bautismo en el Espíritu Santo. Imagínense, ¿no? Mire toda la obra que Dios comienza a hacer en nosotros. Pero primero tenemos que nacer. O sea, nacemos físicamente, siendo bebé, siendo engendrado primero por nuestros padres, después siendo bebé, después muchacho, después un joven. Y Dios sigue esperándonos nosotros. Todavía no nos han engendrado y Dios estaba ahí esperándonos. Nos engendraron y Dios estaba allí. Nacimos y Dios estaba allí. Fuimos niños y Dios estaba allí. Jóvenes y Dios estaba allí. Jóvenes, maduros y estamos allí. Llegamos a una anciana y todavía Dios está allí, mi hermano. Amén. Esperando a nosotros. Quizás algunos, siendo muchachos, siendo niños, vinieron al arrepentimiento. O jóvenes. Pero hay personas que han pasado tantos años, 50, 40, 60 años, no lo sé. Usted lo sabe, ¿verdad? 80, hasta 80 años, 70 o más. Pero Dios estaba allí, todavía te sigue esperando para que solamente dé ese paso de fe. Porque Él quiere hacerle hijo suyo. Es que el que está afanado en salvarnos a nosotros es el mismo Señor que dio su vida por nosotros. Él fue el que dijo, no, yo voy a ir. Dijo, envíame a mí, dijo el Señor Jesús. Dijo el Hijo de Dios, envíame y yo lo haré. El Señor vino a hacer la obra maravillosa y grandiosa. Y aún así, todavía ha estado esperando que naciéramos nosotros en este tiempo, que viniéramos a este mundo. Esperó todo que nos desarrolláramos y nos comenzó entonces, ¿verdad?, a traer convicción y arrepentimiento en nuestras vidas. Gracias al Señor que a los 31 años, mi hermano, yo pude decirle sí, Señor. Quizás otros han sido más temprano. Pero usted que está esperando, que le han predicado y le han predicado la palabra del Señor, le han presentado el arrepentimiento y el evangelio, y usted sigue diciendo que no es el tiempo todavía. Mire, pero si es que Dios te está llamando desde hace tiempo, desde que tú naciste. ¿Cómo que no es el tiempo? ¿Cuántas veces no le han predicado? ¿Cuántas veces usted no ha aceptado un tratado? ¿Cuántas veces no se le ha invitado a la congregación? ¿Cuántas veces no se le ha anunciado en la calle, en el trabajo, donde tú vas, en la casa, en los vecinos? ¿Cuántas veces no se le ha dicho? Oye los mensajes por las mismas redes sociales. Oye el mensaje por Radio Dinámica 1490. Y dice que todavía no es el tiempo de que usted busque de Dios. Mire, el tiempo es ahora. Porque mañana no sabemos. No lo vamos a saber. Si amanecemos en este mundo o no. Entonces, el llamado, el Señor te lo está haciendo desde hace años ya. Desde hace tiempo. Entonces, hoy es el día que usted pueda entonces tomar una decisión. Pero tómela correctamente para tu vida y para que vivas. Juan el Bautista requirió el debido fruto de aquellos que profesaron arrepentimiento. Él dijo, haced frutos dignos de arrepentimiento. Después que usted acepte la salvación, usted va a dar frutos dignos de arrepentimiento. Porque el mismo Espíritu, alabanza a Dios, hace esa obra maravillosa a usted para que nazca del Espíritu, obtengas un nuevo nacimiento y usted convencido ya de eso, va a ser frutos dignos de que ahora eres un hijo o una hija de Dios. No comience a decir que otro día o que no es necesario arrepentirse. El que dice que no es necesario arrepentirse, todavía estás del lado opuesto. No, hoy es el momento, hoy es el día y esta es la hora para que venga nuestro Señor Jesucristo, ¿verdad?, a la salvación y así obtenga vida eterna. Ahora, ¿por qué es necesario arrepentirse, mi hermano Dori?
1: Bueno, realmente es necesario arrepentirse porque Romanos 3:23 dice que por cuanto todos pecaron estamos destituidos de la gloria de Dios. Y realmente la falta de arrepentimiento nos exime del reino de los cielos. Por eso es que vemos nosotros personas equivocadas, erradas, que dicen que pueden vivir su vida, que solamente hay una, y realmente cuando yo escucho a esas personas, yo pues aprovecho esa oportunidad de decirle, no, mira, realmente hay una vida futura y hay una vida eterna, que vas a durar más muerto que vivo. Y vas a, o sea, tú tienes que tomar una decisión hoy, y que la vida es en Cristo, la verdadera vida es en Cristo, y la podemos disfrutar justamente aquí y después en una futura promesa en el reino de los cielos, vivir eternamente. ¿Por qué? El que no se arrepiente, lamentablemente, no tiene la salvación, y es un requisito fundamental, y es un requisito obligatorio de todo ser humano. Pero realmente Dios respeta nuestra libertad de acción, y bueno, hoy le estamos presentando el mensaje de salvación, el mensaje que cambia vida, el mensaje que te da el paso a la vida eterna una vez que nos llegue el tiempo establecido aquí en la tierra. Por eso vamos, antes de finalizar, nosotros vamos a hacer una confesión de fe para la hermosa audiencia que nos está escuchando en su programa Despertando Conciencia, en este tema tan importante, lo que es el arrepentimiento. Arrepentido y convertido. ¿Qué es arrepentirse? Decidir cambiar de dirección. Es como cuando usted va por el canal rápido y va chocando, y usted se cambia para el canal del medio. Usted que maneja carro, usted más o menos puede saber lo que yo le quiero decir. ¿Qué es arrepentirse? Cambiar de canal. ¿Qué es arrepentirse? Cambiar de hábitos. ¿Qué es arrepentirse? Cambiar de vida. Porque hay vida que realmente no le ha hecho bien a otros. Entonces es necesario que nosotros tomemos una decisión sabia, y es mi consejo. No sé, mi hermano, ¿qué le quiere decir a la audiencia?
0: Así es. ¿Por qué es necesario arrepentirse? Porque debido al juicio de Dios que ha de venir. Así que, ya sabe. ¿Por qué? Debido al juicio de Dios que ha de venir sobre los moradores de la tierra. No. Sí. Vamos entonces a la pausa musical y ya regresamos nuevamente.

0: Dinámica 1490 en su programa Despertando Conciencia, como trompetas en si bemol con Juan Luis Guerra. Y estamos hablando, mi hermano, entonces, ¿por qué era necesario el arrepentimiento? El arrepentimiento es necesario debido al juicio de Dios que ha de venir. Dios demanda que todos los hombres de todos los lugares se arrepientan. Nadie podrá salvarse sin arrepentimiento. Y usted lo puede buscar en Hechos 17, 30, 31. El arrepentimiento es necesario debido a la total depravación que vino sobre la humanidad por la desobediencia de Adán. De consiguiente vino la reconciliación por uno, así como el pecado entró en el mundo por un hombre, y por el pecado la muerte, y la muerte sí pasó a todos los hombres, pues que todos pecaron. Esto también está en Romanos 5, 12. Por cuanto todos pecaron y están destituidos de la gloria de Dios, Romanos 3.23. Lea también la siguiente escritura, Salmo 51.5. Recordamos al rey David, cuando allí, en ese salmo, pues vemos totalmente, ¿verdad?, la confesión que él hacía del pecado que había cometido. Isaías 53.6. Primera de Juan, capítulo 1.10. Fue debido al pecado de la primera pareja que todo el mundo vino a ser culpable ante Dios, el pecado. ¿Y qué es pecado? Pues es toda maldad. Toda maldad es pecado. Primera de Juan 5.17. Pues el pecado es transgresión de la ley. Primera de Juan 3.4. El pecado pues está en aquel que sabe hacer lo bueno y no lo hace. Santiago 4.17. Hay dos clases de pecado. También se sitúan en pecados de comisión y pecados de omisión, ¿verdad? Hay unos que cometen de comisión y de omisión. Entonces, todos los hombres que no se han arrepentido son pecadores. Esa es una realidad total que tenemos en la humanidad, porque la Biblia es clara y tajante en cuanto a eso. Todos los hombres que no se han arrepentido son pecadores. Por consiguiente, todos son culpables ante Dios. Cada individuo debe arrepentirse a fin de ser salvo. La Biblia muestra claramente que la doctrina del arrepentimiento fue introducida por Juan el Bautista, confirmada por Cristo y predicada por los apóstoles antes y después de la ascensión de Jesús. Así que, amigos, hoy es el día de arrepentimiento. Nuestro hermano Dorian con la palabra allí en Romano.
1: Bueno, tengan todos una excelente tarde. Ya estamos ya, ¿verdad?, casi finalizando, ¿verdad? Y bueno, saludamos a los pastores Rivas Colmenares. Bendiciones, mi hermano querido. Y bueno, ha sido un tema maravilloso, un tema que lo he disfrutado en grande. Lo he disfrutado bastante. Bueno, le damos gracias a mi hermano. Saludamos a mi madre que está en sintonía, que es un tremendo tema. Nuestro hermano Ponce, saludando desde la Cota 905 a nuestro hermano Antonio Chávez, que está en sintonía. Saludamos a la Cota 905 en sintonía para Cristo.
0: Saludos, también, saludos a ellos.
1: Sector Los Portugueses, allá en el Valle, la Guerrera, mi Santa Madre, está en sintonía al lado de la predicadora Yuli y el pastor Nabil. Bueno, ahí están, gozándose en la presencia del Señor. Bueno, a todos los que nos escucharon, ¿verdad?, en su programa Despertando Conciencia, le tenemos un regalo. ¿Qué le parece? Un regalo que nadie merece. Es un regalo que no se gana ni se merece, sino que es dado por la gracia del Señor. ¿Cuál es el regalo? La salvación eterna.
0: Amén. Amén, así.
1: ¿Okay? Usted que está allí, si está manejando, bueno, no cierre los ojos, pero si usted se puede detener un momento y deje lo que está haciendo, y de verdad con los ojitos cerrados vamos a hacer una confesión para nosotros aceptar el regalo que nos tiene el Señor en esta tarde. Y dice así la palabra de Dios: más que dice, cerca de ti está la palabra, en tu boca y en tu corazón. Esta es la palabra de fe que predicamos, que si confesares con tu boca que Jesús es el Señor y creyeres con tu boca que Jesús es el Señor, y creyeres en tu corazón que Dios le levantó de los muertos, serás salvo. Porque con el corazón se cree para justicia, pero con la boca se confiesa para salvación. si usted hizo esta oración, ¿verdad? Esta es una declaración que nos dice la Escritura, pero ahí donde usted está, para realmente confesar que Jesucristo, a partir de este momento, es su Señor, es su Salvador, y que usted se arrepiente de sus pecados y de sus maldades cometidas hasta aquí en este momento. De igual manera, el que lo está hablando también se está arrepintiendo, ¿verdad? Porque hemos hecho cosas que al Señor no le agrada.
0: Y los que se han apartado del Evangelio, también los que se han apartado, que necesitan regresar al Señor, hay una renovación también con la oración de fe.
1: Amén. Entonces, si usted hizo esta oración, tenga la plena seguridad de que el Señor siempre lo está esperando, ha tenido los brazos abiertos para decirle: hijo mío, siempre te he estado esperando, esperando que regresaras a mis pies, a mis brazos. Yo soy el que tiene amor, yo soy el que tiene salvación, tiene vida eterna y tengo lo que tú necesitas. El mundo no puede darte lo que yo te puedo dar, sabiendo que el Señor es bueno, maravilloso, misericordioso. Bueno, mi hermano se va a despedir y bueno, fue un grato placer estar con ustedes al lado, junto a mi hermano Antonio Chávez, con ustedes para la despedida.
0: Gracias, mi hermano don Antonio, es un placer haberlo tenido con aquí, mi hermano, en el programa Despertando Conciencia. Y saludamos también a la Iglesia de la Profecía en Venezuela, toda la Iglesia de la Profecía en Venezuela. Los saludamos a todos, a sus líderes y a todos los miembros de la Iglesia. Y bueno, ya despidiendo entonces Despertando Conciencia en Radio Dinámica 1490, en la dirección nuestro hermano Manuel Felipe García, en los controles nuestra hermana Rosalba Marchán, en la producción general Dorian Antonio Pérez y su servidor Antonio Chávez. Mañana, si Dios lo permite, estará nuestro hermano productor general Dorian Antonio Pérez con el programa Despertando Conciencia. Así que buenas tardes, que Dios les bendiga y shalom, bendiciones.

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1: En Dinámica 6, 3 minutos.
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4: ¿Qué tal, querido amigo o amiga del programa Cruzada con Luis Palau? Mi nombre es Jorge Escopazo y quiero darle la más cordial bienvenida a este nuestro punto de encuentro en la radio que hemos denominado Cruzada con Luis Palau, aquí donde estudiamos juntos diariamente la Biblia, la Palabra de Dios, de la mano como siempre de Luis Palau. Y en este día llegamos al final de nuestro estudio en este capítulo 4 de la carta a los Filipenses. Quiero presentarle el mensaje titulado Un Poder Extraordinario. Sin más entonces, con nosotros Luis Palau.
5: En estos días modernos en que por un lado tenemos mucha abundancia y por otro lado hambre y pobreza, el cristiano verdadero tiene un privilegio que los que no son de Cristo nunca pueden conocer. Hay varios privilegios que hemos estado tratando en estos días. Hemos hablado acerca del privilegio de una alegría constante e incesante. Gozaos en el Señor siempre. Hemos hablado del privilegio de vivir sin las ansiedades que carcomen. Hemos hablado del privilegio de una paz abundante, permanente y profunda. Hemos hablado del privilegio de una pureza viril, de un compañero inseparable, Dios mismo en el alma del cristiano verdadero. Hoy quiero terminar esta pequeña y rápida meditación a vuelo de pájaro en Filipenses capítulo 4. Y quiero decir que, en quinto lugar, en este capítulo se nos dice de un privilegio, o sea, del privilegio de un contentamiento personal que es francamente infalible. Dicen los versículos 11 y 12, no lo diga, dice San Pablo, no lo digo porque tenga escasez, pues he aprendido a contentarme cualquiera que sea mi situación. Sé vivir humildemente y sé tener abundancia. En todo y por todo estoy enseñado, así para estar saciado como para tener hambre, así para tener abundancia como para padecer necesidad. El cristiano verdadero, que camina con Dios, que tiene por supuesto a Cristo en el corazón, si no, no sería cristiano verdadero, tiene un contentamiento, una alegría, una satisfacción íntima, bueno, un contentamiento personal, infalible, que el resto de la humanidad no puede entender, no puede comprender y a veces hasta se ofende. Hay ricos y millonarios que son descontentos, que están vacíos, que están escarbando en la basura mundanal, buscando un poco de felicidad interna. El cristiano verdadero puede ser independiente, independiente internamente de las variables tormentas externas que azotan su vida. Todos nosotros pasamos por tormentas en la vida, nadie las escapa. El cristiano las sufre igual que su vecino que rechaza la palabra de Dios, que rechaza a Cristo, a Dios y a la vida eterna. Pero hay una diferencia. Aunque ambos, el cristiano y el no cristiano, pasan por la misma tormenta, el cristiano tiene internamente una profunda satisfacción, una enorme paz, como un río de fondo que corre por su alma frente a las variables tormentas externas. Ahora, Pablo nos dice que este espíritu de contentamiento personal lo tuvo que aprender, porque dice, he aprendido a contentarme. Y en otro lugar dice más adelante, estoy enseñado. En una palabra, ese contentamiento interno, mi amado hermano que me escucha, no es algo que viene de por sí, es algo que tenemos que aprender. Y lo aprendemos cuando Dios nos disciplina, porque Dios disciplina a sus hijos, ¿no es cierto? En Hebreos capítulo 12, recuerda lo que dice, Dios al que ama castiga, y azota a cualquiera que recibe por hijo. Ahora bien, este contentamiento personal interno lo aprendemos cuando Dios nos disciplina. Cada disciplina que Dios permite en mi vida y en la suya es una ocasión para aprender una lección a contentarnos, aprender a estar contentos en la vida, satisfechos internamente, dependiendo de Dios. Esto no quiere decir que estamos satisfechos con la situación social o económica de nuestro país. No, no, no. Al contrario. Quiere decir que por cuanto tenemos paz interna y contentamiento personal, somos libres. Libres para ayudar a nuestro vecino, a nuestra ciudad, a nuestra nación, para cooperar, para participar en la vida nacional, para levantar la situación social o económica según nuestros dones, capacidades, educación y posibilidades. No, no, el cristiano está contento porque su alma está contenta en Dios, satisfecho en la pobreza o en la abundancia, en el hambre o en la saciedad. Pero eso no quiere decir que estamos satisfechos con la situación que nos rodea, muy por el contrario. El cristiano es el que más se preocupa cuando camina con Dios por la situación que le rodea y tiene la capacidad y el deseo de ayudar a los demás, y lo hace gracias a Dios. Y el último privilegio fabuloso que voy a mencionar en este día, en este capítulo 4 de Filipenses, lo siguiente, dice: el privilegio de un poder extraordinario. En el versículo 13 leemos: todo lo puedo en Cristo que me fortalece. Todo lo puedo. ¿Qué poder extraordinario tiene a su disposición el cristiano? El poder interno de Jesucristo, el poder interno del Espíritu Santo de Dios que cayó sobre él el día en que fue renacido. Desde que creísteis, dice la Biblia, fuisteis sellados con el Espíritu Santo de la promesa. La Biblia dice en Romanos 8, si alguno no tiene el Espíritu de Cristo, el tal no es de él. Sí, tenemos el Espíritu Santo, y el poder del Espíritu Santo es mío, es suyo, es el privilegio de un poder extraordinario. El Salmo 62 dice: el poder pertenece a Dios. Hechos capítulo 1 dice: recibiréis poder cuando venga sobre vosotros el Espíritu Santo de la promesa. Y en 2 Corintios 13 se nos dice: Él es poderoso en vosotros. Gálatas 2:20, Cristo vive en mí. ¡Qué privilegio estupendo, maravilloso! Mi estimado oyente, usted lo está disfrutando en su plenitud. El poder interno de Cristo es un poder que nos libra de la ira y del enojo cuando estamos bajo su control. Ese poder que es un poder sobrenatural, extraordinario, que nos da control propio, pero que no es control propio, es el control de Cristo sobre nuestro propio yo. Todo lo puedo en Cristo que me fortalece. ¡Qué extraordinaria promesa de la palabra de Dios! En este día hay algún descontento entre usted y su esposa, y usted lo quiere resolver, pero no sabe cómo hacerlo. Todo lo puedo en Cristo que me fortalece, dice la Biblia. Vaya y haga una oración, solo o sola. Hable con Dios y luego, con ese poder interno de Cristo, muévase y métase en la situación con su cónyuge y resuélvala, porque usted tiene todos los recursos en Cristo que necesita para resolver ese problema. Hay en este día un problema en su ciudad o algo que usted tiene que hacer una decisión grande y no le encuentra la vuelta, como dicen en algunos países. Jesucristo, todo lo puedo en Cristo que me fortalece. ¿Hay alguna tentación que Satanás le ha estado echando en cara y que usted se siente algo débil frente a esa tentación? Escúcheme, todo lo puedo en Cristo que me fortalece. ¿Se siente cansado, desmoralizado? Todo lo puedo en Cristo que me fortalece. Cristo vive en mí, dice Gálatas 2:20. Él es poderoso en vosotros, 2 Corintios 13. Él es poderoso en vosotros. Mi estimado oyente, qué privilegio tener a Cristo en el corazón. Qué privilegio estupendo poder decir y experimentar: todo lo puedo en Cristo que me fortalece. En este día, repita ese versículo, memorícelo y aplíquelo a todas las situaciones de su vida. Todo lo puedo en Cristo que me fortalece. ¿Qué más?
4: Llegamos así al final de nuestro programa. Lamentablemente nos tenemos que despedir, pero si el Señor lo permite, nos vamos a estar reencontrando en nuestra próxima presentación. Mi nombre es Jorge Escopazo, fue un placer acompañarle en este día, y recuerde que para estar informado de las últimas novedades de la Asociación Luis Palau, puede visitar nuestro sitio en internet www.luispalau.net.
3: Amigos oyentes, muchas gracias por su fina sintonía al programa de este día. Les estaremos esperando muy pronto para el próximo programa Cruzada con Luis Palau. Hasta entonces, recuerden las palabras de nuestro Señor Jesús. Felices los de corazón limpio, pues ellos verán a Dios.
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2: En Dinámica 6, con 32 minutos.

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1: En Dinámica 6 y 41 minutos.
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0: en Dinámica 6, con 45 minutos.
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2: En Dinámica 6, 58 minutos.
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2: Hola amigos. Cuando hablamos de oración no nos referimos a teorías leídas en algún libro. Hablamos de experiencias espirituales después de estar predicando en muchos auditorios por más de 40 años con un éxito que se agotaba en la oratoria. Fuimos confrontados por el mismo Señor de una manera dramática y fue necesario dar un giro de 180 grados para encontrarnos con el Cristo del cual hablábamos, pero que no conocíamos. Empezamos a conocerlo cuando decidimos pasar de orar a secas a tener vida de oración. Es decir, a separar momentos del día para orar devocionalmente a solas con el fin de experimentar la presencia de Dios. En el sentido más sencillo, la vida de oración es un encuentro de usted con el mundo de Dios, de manera que es sumamente importante que entendamos por qué es necesario orar y qué es lo que hacemos al orar. Sería insensato que siguiéramos pensando que la oración se reduce a una actividad en la cual el Todopoderoso Dios de los cielos está a nuestra disposición para concedernos todo lo que deseamos.
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3: Segunda de Corintios capítulo 7 versículos 9 y 10. Sin embargo, ahora me alegro, no porque se hayan entristecido, sino porque su tristeza los llevó al arrepentimiento. Ustedes se entristecieron tal como Dios lo quiere, de modo que nosotros de ninguna manera los hemos perjudicado. La tristeza que proviene de Dios produce el arrepentimiento que lleva a la salvación, de la cual no hay que arrepentirse, mientras que la tristeza del mundo produce la muerte.

0: Señor, esta noche, más que canciones y más que palabras, queremos decirte que queremos sentirte. Que sin ti, Señor, somos como la pluma en el viento. Que sin ti somos como arena en el desierto. Que sin ti somos como pez que nada sin agua.
1: 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El Señor nos dice: he aquí que yo les traeré sanidad y medicina, y los curaré, y les revelaré abundancia de paz y de verdad.

0: en Dinámica 7 con 11 minutos. En Dinámica 7 con 11 minutos.
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3: Hola amigos. Padre nuestro que estás en los cielos. Somos muy dados a magnificar la presencia espiritual de Dios, pero nos olvidamos que vivimos en un mundo físico prestado por Él a través de un cordón umbilical de oxígeno y luz solar sin los cuales sería imposible vivir. Sabíamos que esta creación es también parte del cielo. Tenemos que pedirle perdón al Señor porque la mayoría de nosotros estamos tan preocupados por nuestros propios asuntos materiales como para detenernos un poco y percibir la mano de Dios que nos toca realmente a través de su creación. Si Dios ciertamente nos puede visitar con su presencia y satisfacer las demandas más sublimes de nuestro espíritu, no menos cierto es que lo podemos tocar a través de la maravillosa manifestación de sus bendiciones manifestadas en un universo de favores que percibimos cada día con nuestro sentido físico. Señor, perdóname, porque a veces me olvido de que yo vivo en tu mundo. Sin tu aire no tendría oxígeno, sin tu sol no sería posible la vida. Sin la noche no habría descanso. Gracias, Señor, porque cuando veo a los niños correr y cuando sus ojos me miran, me acuerdo de la inocencia del hombre en el Edén. Gracias por el canto de los pájaros. Gracias por los hijos que nos diste. Gracias por entender lo que significa que tú estás presente en este cielo que puedo ver con los ojos que tú también me diste. Amén.
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0: en Dinámica 7 y 19 minutos.
1: Primer libro de Crónicas 29:11. Tuya es, Señor, la magnificencia y el poder, la gloria, la victoria y el honor, pues tuyas son todas las cosas que están en los cielos y en la tierra. Tuyo es, Señor, el reino. Tú eres excelso sobre todas las cosas.

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El Señor nos dice en Jeremías 33:6, pero les traeré salud y medicamentos, y los sanaré, y les haré experimentar una paz abundante y duradera.

0: en Dinámica 7, 30 minutos.
1: Viviendo bajo la mejor cobertura, la de Jehová. Dice el Salmo 91, el que habita al abrigo del Altísimo,

0: En dinámica 7, 36 minutos.
1: Éxodo 15:2. El Señor es mi fortaleza y mi cántico. El Señor es mi salvación. Él es mi Dios y lo alabaré. Él es el Dios de mi Padre y lo enalteceré.

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2: Hola amigos, en lecciones anteriores mencionamos estos tres lados de la oración: pedid, buscad y llamad, de los cuales habló Jesús. Es necesario profundizar en la diferencia de estas tres acciones que deben formar parte de la oración. La invitación del Señor es muy directa. Parece que no hubiera condición alguna entre Dios y el hombre en la ocasión de pedir, buscar y llamar. Para analizarlos mejor, estudiaremos cada uno de los tres verbos por separado. Comencemos por pedir. Hemos creído equivocadamente que orar es sinónimo de pedir. Cuando nos acercamos a Dios, lo más natural es que le pidamos algo, que por cierto casi nunca tiene que ver con nuestro desarrollo espiritual, sino con la satisfacción de necesidades centradas en la otra parte de nuestro yo. Por supuesto que la oferta de Dios se refiere a esas cosas, pero no únicamente a ellas, y es ahí justamente donde está nuestra desviación. Por ejemplo, hay una diferencia sustancial entre pedir una casa para vivir y pedir un corazón limpio. ¿Por qué son diferentes? Pues porque en un caso una casa suple una necesidad en esencia pasajera, y un corazón limpio, lo cual casi nadie pide, se focaliza en la necesidad de agradar a Dios. Cuando pedimos cosas y no las recibimos, entramos en crisis porque no hemos leído el contrato completo, en el cual Dios nos enseña que pedir algunas cosas tiene tres variables: pedir sin considerar la voluntad de Dios, pedir para gastar en deleites, pedir algo que no nos conviene. ¿Qué estás pidiendo? ¿Y cómo lo estás pidiendo?
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escogió en Él antes de la fundación del mundo para que fuésemos santos y sin mancha delante de Él, en amor, habiéndonos predestinado para ser adoptados hijos suyos por medio de Jesucristo, según el puro afecto de su voluntad. ¿Cuántos dicen amén?

Espíritu Santo. Ven, Espíritu Santo. Yo te deseo. Te invito, Señor. Te invito, Señor.

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